Ya son las 6:12 en La Comadre, 105.5, puros éxitos, y en la aplicación de iHeartRadio, mi amor. Si vas manejando con precaución, abróchate bien el cinturón y prepárate porque se nos viene un tormentón tremendo en la capital. Buena tarde.

0: Es la arrolladora Banda Limón y la Comadre 105.5 puros éxitos y en la aplicación iHeart Radio Corazón de Melón. 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Y eso sí, comadre, no te me muevas. Más adelante yo te traigo chisme de Alfredito Olivas. ¿Qué anda haciendo mi papuchón? El patroncito. ¿Será que nos tiene nuevas sorpresas? ¿Pero de qué hablas, Coco? Ah, pues aguántame, mi amor, porque por ahí más o menos, ¿verdad? Por ahí más o menos de las 6:36. Yo te paso el chisme completito. Mientras, sígueme en Instagram, @CocoBaez. Buena tarde.
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2: Comadre, compadre. Y continuamos con una hora más de información vial. Presta mucha atención.
1: Lento.
2: La circulación de debido a asentamientos en la avenida 14 Oriente, desde la calle Río de Janeiro al Boulevard Vicente Suárez. Lo mismo en prolongación de la 14 Sur de calle Romero Vargas al Boulevard Municipio Libre.
1: Carga que avanza.
2: Sobre calle 9 Norte de avenida Reforma hasta avenida 10 Poniente.
1: Fluido.
2: Aprovecha, comadre, compadre, la buena circulación del Camino Real a Cholula. Sin nada que te detenga desde la calzada Zabaleta y hasta llegar al Boulevard Atlixco.
1: A vuelta de rueda.
2: Para ti que ya conduces en circuito Juan Pablo II con intensa carga desde la calle 29C Sur hasta llegar a la diagonal de la 19 Poniente.
1: Clima.
2: En la temperatura tenemos 19 grados. 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

0: sonreír. Julión Álvarez, un ordeño banda, regalo de Dios en la comadre, 105.5, puros éxitos, y en iHeart Radio, aquí está el Coquito contigo, mi amor, y te traigo chisme de Alfredo Olivas. Bueno, más que chisme, dio nota, comadre, y es que a través de Instagram, donde puedes seguirme como @CocoBaez, compartió unas fotografías desde el estadio de fútbol, sí. Fue a ver un partido, comadre, de la selección, y te digo algo, se codió con gente grande. Pero ¿sabes qué? Fue invitado especial. Lo invitó el querido Luis Romo. Este jugador le invitó, le dio todas las facilidades. De hecho, estuvo ahí en la zona de familiares de la selección. Compartió varias fotografías donde, pues, no solamente agradeció el gesto, sino que además dijo, ya que nos echen a Francia de una vez, hijo. La neta, qué buena onda, porque mi querido Alfredito Olivas es fanático, pero de hueso colorado del fútbol. Si tú no lo has visto jugar, no sabes de lo que te has perdido, ¿eh? Busca algunos videos ahí a través de redes de Alfredito Olivas jugando al fucho. Hasta has hecho unas marometas que, ¡ay, fue la fregada! ¿Cómo le haces tú? Es bueno, es un crack para el fútbol, ¿eh? Así más o menos como Johnny Bravo, hijo. Delantero más no goleador. 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Y en la aplicación de iHeartRadio, 20 minutos y las 7. Buena tarde, comadre, compadre.
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2: Comadre, compadre, y para mí un placer haberte acompañado. Me despido con la siguiente información, que tengas un buen regreso a casa.
1: Fluido.
2: Si tu camino es en calle Camino Nacional, desde la calle Hombres Ilustres hasta llegar a calle República Mexicana. Y en el Camino Real a Cholula, desde la calzada Zabaleta al Boulevard Atlixco.
1: Lento.
2: Con asentamientos el Boulevard Atlixco entre la calzada Colorines y el Boulevard del Niño Poblano. También en prolongación de la 14 Sur, de calle Romero Vargas al Boulevard Municipio Libre.
1: A vuelta de rueda.
2: Sobre avenida 105 Poniente, de calle Tlaxcala a la avenida 11 Sur.
1: Carga que avanza.
2: En Boulevard Hermano Cerdán, de autopista México-Puebla al Boulevard Francisco Villa.
1: Clima.
2: Al momento 18 grados, mi nombre es Eli y tú continúas escuchando la mejor música a través de la 105.5.
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1: 5 minutos nos separan de las 7 de la tarde noche en La Comadre 105.5. Puros éxitos. Y en la aplicación iHeartRadio. Oye, comadre, compadre, yo me tengo que enlazar con mis brothers de Espacio Deportivo de la Tarde. Y mira que hay mucho que hablar acerca de los deportes, ¿eh? Y yo regreso al ratito en punto de las 8 de la noche. Pero ojo, tarde de lluvia, nostálgica, jueves, casi fin de semana, los recuerdos llegan a tu mente y la tristeza invade el corazón. La vamos a pasar increíble ratito en punto de las 8 en Despechados. Como tú decidas, Joan Sebastián, cerramos con esta en La Comadre 105.5, puros éxitos. Y en iHeartRadio, sígueme en Instagram, @CocoBaez. Buenas tardes.

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1: Efectivamente, entrenará aquí la selección inglesa, porque se los habíamos dicho a ustedes, de acuerdo al nivel de mantenimiento que tienen nuestras canchas, pues fue seleccionada.
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9: Estos son los encabezados en las páginas de internet.
10: TUDN.com sin despeinarse. España rubrica su pase a octavos al imponerse a Austria. El rival de La Roja en octavos de final saldrá del partido entre Portugal y Croacia que se jugará este mismo jueves. Record.com.mx, juntos por el mismo camino. El emotivo mensaje de Julián Quiñones que une a México antes de enfrentar a Inglaterra. El delantero del momento recurrió a sus redes sociales para lanzar una frase que llegó al corazón de la afición. Mediotiempo.com, selección de Inglaterra entrenará en cantera, casa de Pumas, previo a juego contra México. La selección inglesa se medirá ante el tricolor el domingo 5 de julio en la cancha del estadio Ciudad de México. Esto.com.mx, se pierde Juegos Olímpicos Los Ángeles 2028. La arquera mexicana Mariana Bernal es suspendida por dopaje. La Agencia Internacional de Controles informó que los resultados salieron positivos por nandrolona en una prueba que se hizo el pasado 29 de septiembre de 2025. Cancha.com, Zverev y Swiatek pasan a la tercera ronda en Wimbledon. El alemán Alexander Zverev, reciente campeón de Roland Garros, y la polaca Iga Swiatek, ganadora el año pasado en Wimbledon, terceros en el ranking mundial masculino y femenino, superaron este jueves con comodidad la segunda ronda.
11: ¿Qué tal, amigos? ¿Cómo están? Bienvenidos. Estamos en Espacio Deportivo de la Noche. Todo el equipo de trabajo con Jorge de Valdés, con Toño de Valdés, Raúl Sarmiento, ahí está Lalo Cortés, está Paco, está Rodrigo, está Richard, está todo el mundo pendientes de lo que está pasando increíblemente en el Croacia contra Portugal. Lo estaba ganando el equipo de Portugal 2-1. Y quiero ver, Jorge, ¿cómo estás? Te saludo con afecto.
12: ¿Cómo estás?
11: A ver si no les marcan el fuera de juego, ¿eh?
12: Sí, hay un fuera de juego, aunque no va a tocar el balón ese jugador, pero sí hay un fuera de juego.
11: Pero es el que hace, sin embargo, por la pelota. Viene un servicio, sí, a segundo palo, viene una serie de rebotes, pero ¿dónde estaba el jugador en el momento del servicio? Eso es lo más importante, no en el momento del rebote.
12: No.
11: En el momento del servicio del jugador croata, ¿dónde estaba el jugador que recibe el balón, que hace por ella, y que ese es el que puede estar en fuera de juego? Querido Raúl Sarmiento, con la emoción de un enorme partido que hemos vivido, el Croacia contra Portugal, ya lo van a checar al VAR, querido Raúl. ¿Qué cosa? ¿Cómo estás? Muy buenas noches, tardes.
13: Buenas, ¿qué tal? Es que es un clarísimo fuera de lugar, yo no le veo ninguna duda, es un clarísimo fuera de lugar al minuto 14 de compensación. La verdad que sí toca también a un jugador de Portugal, pero es un accidente, no intenta jugarla o no intenta pasarla, como dicen ahora en la regla. Ya el árbitro la vio y a mí me parece que es un gol en fuera de lugar. Pide calma a Luka Modric, que se le para así, fuera de lugar. O sea, te digo, para mí era clarísimo la acción y es un fuera de lugar, claro. Los croatas no lo pueden creer. Se dicen robados, se dicen mal, pero yo de lo que entiendo del reglamento, Anselmo, Jorge, está perfectamente anulado.
11: Sí, sí, sí. Ya viendo la repetición, Raúl, está la jugada clarísima. El momento del toque, luego viene la jugada que tú dices, el jugador está en fuera de juego y se va a terminar, ¿eh? Se va a terminar ya el partido. ¡Qué partidazo! Más allá de esta jugada, Raúl, ¿qué forma de jugar de estos dos equipos? Lo de Croacia es fantástico. ¿Cómo generaron ocasiones en el segundo tiempo? Están poniendo la repetición en la televisión. Y Luka está furioso, como bien dices. Pero ha sido un partido memorable, Raúl, con altas y bajas rarísimas, ¿no? Porque en el momento que sale Cristiano, todo el mundo se queda alerta. Por algo hacen los técnicos los cambios. Y a final de cuentas, el técnico de Portugal se va a llevar la victoria.
13: Así es, finalmente hoy es el último partido también mundialista de Modric, otro gran jugador. Siguen protestando, insisto, es que si hay un toque de balón de un jugador de Portugal, entonces ellos dicen que es invalida el fuera de lugar, que viene la pelota de un rival, pero ese rival nunca quiso jugar, es un toque accidental. Según como hoy se marca el fuera de lugar, esto es lo que hace que esté correcto, ¿no? Antes esto era un gol totalmente anulable porque venía de un rival la pelota. Hoy ya no se marca así, pero el partido ha sido buenísimo, el partido ha tenido sus altibajos. Lo que se va a vivir en Portugal es la polémica de que si está para jugar los de titular o cuánto tiempo puede jugar ya nada más Cristiano Ronaldo, que ya era polémico porque decían que ya no puede aguantar los partidos, que es preferible que lo metan de suplente, que inicie otro jugador más joven. En fin, en Portugal la polémica está dura, el técnico ha respaldado a Cristiano, al salir Cristiano hace berrinche, pero al salir es cuando viene el gol que les va a dar la victoria. Entonces, ahí queda para los portugueses y otro partido súper dramático.
11: Fíjate, Raúl, recuerdo hace 4 años cómo salió Cristiano, ni siquiera pasó a la banca y se fue llorando al vestidor. Ahí está, clarísimo el fuera de juego. Y ahora el tipo se aguanta, sí, la cara, él sabe que lo está tomando, está molesto, pero va, le da la mano al técnico y luego le da la mano a todos sus compañeros. Aquí está Raúl, mira. ¿Quién la toca?
13: Sí. Ahí le toca le la pega en la cabeza al jugador de Portugal. Sabes que sí hay un toque, pero te repito, como hoy es la regla, está correcto.
11: O sea, qué cosa, qué cierre de partido. Estamos viviendo nuestro segundo partido del día, más temprano, vivimos la victoria de España.
12: 18 minutos de compensación, pues no sí, estamos Jorge, en el tiempo extra, ¿eh?
11: No, fue un cierre dramático, un cierre especial,
12: de compensación.
11: Cayó el gol de Portugal, luego cayó esta jugada y queda ahí para la... Para mí, estoy de acuerdo con el señor Sarmiento, no hay polémica, hay fuera de juego, punto. Sin embargo, los croatas van a estar furiosos, todo el mundo se va a decir robado, y se acabó el partido y ganó Portugal 2-1, y nos espera un Portugal-España.
12: Híjole, esto va a estar también muy bueno, pero vamos a ver qué pasa, porque pues de repente se te indigestan los equipos, ¿no? Tú dices, es muy poderoso España, pero Portugal se le puede indigestar.
11: No, le acaba de ganar Portugal en la Nations, Jorge. Le ganó la final en la Nations hace unos meses. O sea, es un duelo parejo.
12: Muy parejo.
11: Parejo, son muy grandes parejo. Futbolistas. Nosotros vamos a mensajes así, con esta emoción. Y regresamos con mucho más. Estamos en Espacio.
12: No se vayan.
11: Deportivo de la Noche.
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4: Oli dio cuenta de James Duckworth por 7 a 6, 3 a 6, 7 a 6 y 6 a 1. En la rama femenil, la sembrada 2, Elena Rybakina, derrotó 6 a 1 y 6 a 2 a Katherine McNally. En tanto que Iga Swiatek le ganó 6 a 1 y 6 a 3 a Carolina Pliskova. Amanda Nisimova sufrió para vencer a Sofía Kenin 6 a 2, 4 a 6 y 7 a 6. En los dobles varonil, el mexicano Miguel Ángel Reyes Varela junto a Iván Liutarevich avanzaron a la segunda ronda luego de ganarle 6 a 1 y 6 a 3 a la dupla de Benjamín Kitay y Matthew Christopher Romios. Para CIR Deportes, Memo García.
5: Bueno, rapidísimo, un remanso en otra información. Rapidísimo, vamos a la NBA. Karim López, este muchacho que fue, acaba de ser seleccionado, va a debutar en la Golden NBA, en la Summer Golden NBA. Vamos a escuchar.
4: Karim López disfruta de sus primeros días en la NBA con Memphis y se prepara para su debut este sábado en la Summer League frente al Thunder de Oklahoma City. Karim habló de los objetivos que tiene para la liga de verano.
6: Es claro, o sea, simplemente, o sea, quiero ir, quiero jugar, quiero competir, pero que nada, queremos ganar, es lo más importante siempre. Quiero obviamente mejorar, sabes, agarrar química con mis compañeros, conociendo, saber, aprender a jugar juntos, saber cómo pensamos y cómo funcionamos cada uno. Y bueno, ese es el objetivo principal que te dije, ganar.
4: Para CIR Deportes, Memo García.
5: Y para terminar, otros deportes, un remanso del Mundial. Ahorita ya seguimos porque la verdad entramos como muy arriba y veníamos de una hora escuchando Mundial y Mundial. Otro remanso. La Liga Mexicana, ojo, el próximo domingo los Diablos van a jugar como locales. Cambian el partido por todo el tema del Mundial y por todo el tema de la movilidad de las 2 de la tarde a las 12. Entonces, para que la gente que tenga pensado ir al juego de béisbol tenga esa facilidad de movilidad en la ciudad. Vamos a escuchar esto.
7: Este miércoles hubo doble cartelera. En 8 de las 10 series que se disputaron en la Liga Mexicana de Béisbol, Puebla y Yucatán dividieron victorias. El primero fue para los Pericos, 5-0, y el segundo para los Leones, 11-5. Los Tigres de Quintana Roo se llevaron los dos juegos ante el Águila de Veracruz, y por blanqueadas, el primero 5-0 y el segundo 1-0. El Caliente de Durango venció en los dos juegos a los Charros de Jalisco, 9-3 y 4-3. Tabasco y León dividieron victorias. El primero fue para los Bravos, 14-4, y el segundo para los Olmecas, 7-2, así como Aguascalientes Unión Laguna, que se llevó el primero 9-1, y el segundo cayeron 8-0. Tijuana le ganó los dos juegos a los Acereros, 3-1 y 4-3. Piratas y Conspiradores se llevaron un triunfo cada novena. El primero fue para Campeche, 5-3, y el segundo para Querétaro, 5-4. Y los Sultanes se llevaron los dos juegos ante Dorados por 8-3 y 5-4. En el segundo juego de la serie, los Guerreros de Oaxaca derrotaron 6-4 a los Diablos Rojos del México y los Araperos de Saltillo 23-12 a los Tecos de los Dos Laredos. A CIR Deportes, Gabriel Ayala.
5: Bueno, ahí está, un remanso tranquilo. Retomamos, señor Sarmiento. Estallan las redes sociales. Hay gente que dice que sí, hay gente que dice que no en cuanto al fuera de lugar del partido que acabamos de ver y que a final de cuentas, Raúl, lo define, si no estaríamos viviendo el tiempo extra, ¿no?
8: Pues sí, es tan sencillo como eso, es la aplicación de la regla. Yo te repito, yo estoy diciendo lo que yo entiendo de la nueva regla en cuanto a esto. Si esto ha ocurrido hace, no sé, 2 o 3 años, era gol bueno para Croacia porque la pelota viene de un contrario. Pero hoy en la actualidad ya no es así. Yo sé que han hecho tantos cambios a la regla que nos tiene al público, a los comentaristas, a los jugadores, pues confundidos. Ahora, los de Croacia van a decir, no, es que sí la quiso tocar, sí quiso desviarla, sí quiso jugarla. Y los de Portugal dicen que es un accidente. Entonces, es por eso mandan llamar al árbitro y le dicen, tú juzga si el desvío es accidental o intenta jugarla. Ese es el chiste de esa acción. Y la verdad, pues sí, está muy polémica y la gente, pues igual que nosotros, está súper revuelta con todo aquello. Y ¿qué te digo? Entiendo al público y a los que le van a Croacia que dicen que están favoreciendo a Cristiano Ronaldo, y entiendo perfectamente a la gente de Portugal que dicen que está perfectamente anulado. O sea, ¿qué te puedo decir? Es lo de hoy.
5: Mira, tenemos a nuestro especialista arbitral en la línea para que nos explique cómo se dio la jugada y si él está de acuerdo con la marcación y por qué se llega a marcar eso. Tú ya lo explicaste perfectamente, Raúl, pero el analista arbitral del programa, a ver que nos lo avale. Venga, Lalo, ¿cómo estás? Muy buenas noches, qué gusto saludarte.
3: ¿Qué tal, Anselmo, querido? Te saludo con afecto, igual que a todos los que están ahí en la mesa. Mira, viene un centro, ¿ok? Todo está en orden. En el momento en que el jugador en el centro del en el punto de penal aproximadamente de Portugal, no me sé los nombres, de Croacia, perdón, peina la pelota, ahí pone fuera de juego al que se le sanciona. Ahora dicen, ¿la tocó o no la tocó? Si la, no se sabe si la tocó, no hay toma si la tocó, pero el balón tiene un chip. Entonces hay una, eso genera una gráfica y se mueve la gráfica de que la tocó. Entonces en ese momento de ese toque, ya está en posición de fuera de juego el jugador de Croacia. Ahora, viene otro toque de balón del jugador de Portugal, del defensor de Portugal, creo que es el número 13. Y entonces el árbitro tiene que decidir si eso rompe el fuera de juego al venir la pelota de un contrario o es un simple rebote, si la jugó con propiedad o no. Entonces el VAR detecta que hay posición fuera de juego, que vino el centro, a la hora que la peinó, aunque no se ve de simple vista en la tele, el sensor del chip nos indica que la tocó, y eso generó la posición fuera de juego. Ahora ven a verla tú, para que decidas si el defensor de Portugal que tocó la pelota en última instancia habilitó al que estaba en posición fuera de juego. Entonces no lo habilita porque no la juega con propiedad. La intenta empeinar y no puede. Ya hay videos y gráficos que eso no rompe el fuera de juego. Entonces le cae al jugador que está adelantado y se generan ahí los rebotes y cae el gol. Pero está bien anulado, sin duda. Con la tecnología, súper bien anulado.
5: ¡Gol!
8: No, bueno, pues te digo que es mi maestro, Lalo, ¿qué quieres que te diga? Exactamente lo veo igual que él, entiendo que hoy es así la regla, y para mí está bien anulado. O sea, sé que la gente de Croacia se va a decir robada, sé que van a decir que eso es para proteger a Cristiano Ronaldo, y que la FIFA, como siempre, protegiendo a estos jugadores. Yo francamente creo que está bien hecho y la explicación de Lalo es clarísima y te quita cualquier duda. O sea, yo lo veo perfectamente anulado.
5: Ah, qué cosa, Lalo, pero bueno, son cosas del fútbol.
3: Ahora te diré algo, el árbitro dice que va a añadir 10 y cae el gol de Portugal y hay un cambio, otros que yo le estaba diciendo aquí a mi esposa que estamos viendo aquí el partido, pues que añada 2, entonces ya el minuto 12, ya cágalo, papá. Ah, no, le da más, yo no sé para qué. Y ahí se le arma el relajo, ¿no? Las grandes tragedias arbitrales ocurren en el mal llamado tiempo de compensación. Pero, sin embargo, está bien anulado el gol. Creo que no fueron atingentes, porque si hubieran actuado más rápido, si hubiera levantado la bandera el liniero, o si hubiera actuado más rápido el VAR, hubiera hecho que hubiera menos confusión. Entonces, ante el festejo, nadie dice nada, y extemporáneamente salen con que lo van a anular, pues pierden credibilidad, ¿no? Ni hablar. Así es el fútbol, pero así es la tecnología, pero estuvo bien anulado, sin embargo.
5: Querido Lalo, un abrazo y muchísimas gracias.
3: Siempre a sus órdenes, un abrazote.
5: Gracias, ahí está. El razonamiento arbitral no es simplemente una opinión, es alguien que habla acerca de reglas, y uno de los hombres que de reglas más sabe en este país, Lalo Bricio, sí que estuvo bien anulado, lástima por los croatas, pero bueno, así son las cosas. Señor Sarmiento, ¿qué le pareció la selección de España hace rato?
8: Bien, fíjate que creo que hoy es una de sus actuaciones más convincentes. Creo que le está faltando un poquito de punch ofensivo, iba ganándolo desde tranquilo, nunca creí que el partido se les fuera ir de las manos, la verdad, muy superior a Austria, pero no me tiran y mantenían el 1-1, y por ahí hay un centro que dejan solo a un austriaco que cabecea mal y falla el empate. Entonces como que reaccionan y dicen, ya, vamos a acabar con eso, y terminan goleando tranquilamente. Yo veo una selección española cada vez mejor, Yamal cada vez está mejor, veo que en todas sus líneas van mejorando. Entonces creo que España, igual que México, son los únicos equipos que no tienen gol en contra, cosa importantísima para los equipos. El que no te hagan gol, el que tu portero esté tranquilo, el que tengan esa fortaleza, es una cosa muy buena. Así que la selección española caminando hacia cosas importantes, sin lugar a dudas.
5: Sí, estoy de acuerdo contigo, y mejorando cada vez más, ¿no? Ha ido de menos sin a duda. Más, regresando con este 3-0 a un equipo que con el que se enfrenta ya en Europa, en Euros, en todos lados, y que normalmente le gana. ¿No? Vamos a escuchar la nota y las reacciones.
4: España, con doblete de Mikel Oyarzabal y uno más de Pedro Porro, goleó 3-0 a Austria en Los Ángeles en los 16avos de final de la Copa del Verano. La Furia Roja dio muestras de su poderío de principio a fin y venció sin problemas al cuadro austriaco. Escuchamos a Luis de la Fuente, técnico de España.
9: Bueno, pues otro día más demuestra el potencial futbolístico que tiene, el reconocimiento que debería de tener, que lo tiene ya, pero que hay que dárselo día a día. Hoy hay que hacerlo aquí, y el resto de compañeros exactamente igual, han hecho un partido extraordinario todos, y estoy feliz por ello, porque los que han salido también en sustitución de compañeros han estado a una gran altura.
4: Los hispanos jugarán los octavos de final el próximo lunes en Dallas. Para CIR Deportes, Memo García.
5: Bueno, pues ahí están los españoles. Al ratito, el partido Suiza contra Argelia, desde luego en otro tono, aunque es un partido de mundial. Argelia viene de calificar a la Copa del Mundo, los suizos pues pueden ir creciendo, y de aquí es la otra llave, ¿no? Entonces, vamos a ver qué pasa en este partido. Y para mañana también hay muy buenos partidos, ya estaremos platicando al ratito, de Argentina, Cabo Verde, en donde está de cuarto Katia Itzel, y el caso de Colombia contra Ghana y Australia contra Egipto. Jorge.
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21: Monterrey ha dado una respuesta negativa sobre transmitir el partido de México en su estadio, ya que busca evitar destrozos a sus instalaciones. Arroba Medio Tiempo.
5: Bueno, adelante, señor productor, cerramos lo
10: muy
5: que
10: bien.
5: Fue lo de
10: Caliente, como decíamos, ¿no? Argentina y Cabo Verde se enfrentan mañana viernes allá en Miami, y la verdad, vale la pena este encuentro. Es un encuentro de los 16avos de final. Argentina, que llega pues como líder del grupo J, con un puntaje perfecto y con un Messi como figura, mientras que Cabo Verde aparece como una de las revelaciones de este torneo, que la verdad pues ha dejado bien su nombre. El equipo de Lionel Scaloni como parte como favorito por su jerarquía, experiencia y poder ofensivo, mientras que Cabo Verde apelará a su orden y capacidad de incomodar desde la intensidad. Se espera un duelo con Argentina protagonista y con su rival apostando a resistir y sorprender. 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Bienvenidos al juego.
5: Ahí está la información. Raúl, el equipo mexicano, preparándose, viene una fecha que será memorable, que será histórico, recibir a Inglaterra en una Copa del Mundo. En tu estadio hay factores que favorecen a nuestro país, como es la altura, es el estadio, es el público, pero a la hora de pitar eso se olvida. Yo creo que lo que más puede favorecer a México es el nivel que ha mostrado y el nivel que ha alcanzado en equipo, en grupo, el cuadro de Javier Aguirre, Raúl.
8: Sin duda, Anselmo, yo creo que lo futbolístico es lo mejor, y sobre todo lo que hemos dicho, el trabajo en equipo que tiene la selección, creo que eso es lo que hace más peligrosa la selección. Pero sin duda, por lo que me estoy dando cuenta, lo que tiene más preocupado a los ingleses, tanto a la prensa, a los exjugadores, al cuerpo técnico, es la altura. Y empiezan a buscar las maneras de resolver, Por lo pronto van a llegar mañana, tarde, noche, al aeropuerto de Toluca. No van a llegar ni al AIFA, ni a, como llegó Ecuador, ni al Aeropuerto Internacional de la Ciudad de México. Van a llegar a Toluca para que el recorrido sea muy corto a donde se van a hospedar. Dicen que de esa manera van a entrenar en la cantera el sábado, ligeramente, para ponerse en, pues, listos para lo que va a ser el partido. Esta cancha tiene, está autorizada por FIFA y escogieron la cantera. Se les ofreció las instalaciones de la América y de Pumas y aceptaron ellos las de Pumas porque pues realmente un búnker, tú sabes cómo son, no se puede ver nada y se fueron a la cantera. Pero los especialistas dicen que se están equivocando porque exactamente van a estar el tiempo en México cuando más daño hace la altura. Hay quien dice que tienes que llegar o el mismo día del juego o cuando menos 4 días antes. Cuando se rompieron todos los récords olímpicos y todo lo que pasó en el 68 y las grandes actuaciones de muchos equipos como Argentina en el Mundial, llegaron con mucho tiempo de anticipación para que tu organismo se acostumbre. Entonces, hay muchos doctores, especialistas que están criticando esto, pero el cuerpo técnico me imagino que tiene, y mira que Inglaterra de tener doctores y especialistas de lo mejor del mundo en este aspecto, han decidido hacerlo así, pero yo escucho a Rooney, escucho a varios exjugadores y dicen, bueno, sí, juegan bien, pero somos mejores. El problema es la altura. Y el técnico dice, bueno, sí, es partido difícil, el viaje, pero el problema es la altura. Todos hacen hincapié en la altura. Y qué bueno, porque se están olvidando del fútbol y ojalá se les olvide y que la altura también haga su parte, ¿no?
5: Ojalá, ojalá. Y sea. Vamos a escuchar, ahora que mencionas a los ingleses, todo lo que hay alrededor, muchas de las notas ya las adelantaste y las complementamos con esto.
1: Sin duda, uno de los partidos que más llama la atención en los octavos de final de la fiesta futbolística de 2026 es el que protagonizarán la selección mexicana ante Inglaterra este domingo. Parece ser un juego donde los dos combinados tienen aspectos futbolísticos para poder obtener la victoria. Y en Inglaterra, Anthony Gordon reconoció el gran trabajo del tricolor, pero confía en el poder ofensivo de los ingleses. Estoy emocionado, será un gran juego de fútbol, probablemente un ambiente que pasa una vez en la vida. Realmente voy a ir para adelante. Es genial ver lo que se pueden convertir esos momentos, pero estamos listos. Vamos con un gran equipo, nos enfrentaremos a la adversidad. Vi el juego de México y lo hizo muy bien. Será un gran ambiente y estamos listos para ello. Para Asir Deportes, Arturo Sanguino.
7: La cantera, instalaciones de los Pumas, será el lugar de entrenamiento de la selección de Inglaterra de cara al partido ante México del próximo domingo en el Estadio Ciudad de México dentro de los octavos de final de la Copa 2026. Así lo confirmó el presidente del Club Universidad, Luis Raúl González.
2: Decirte que sí, efectivamente, entrenará aquí la selección inglesa, porque se los habíamos dicho a ustedes, de acuerdo al nivel de mantenimiento que tienen nuestras canchas, pues fue seleccionada y efectivamente se confirma lo que tú preguntabas.
7: Así, Deportes, Gabriel Ayala.
22: El ex delantero Wayne Rooney afirmó que el partido ante México puede ser el más difícil para Inglaterra en su camino al título de la Copa del Verano. Los jugadores deben descansar y estar preparados. Si Inglaterra ha de ganar la Copa, este puede ser el partido más difícil. Indicó que la desventaja para los Tres Leones es el gran apoyo que tendrá el Tri el domingo en el Estadio Azteca. Inglaterra es mejor que México, no tengo duda, pero lo que México tiene detrás de ellos es la afición. Son un país realmente apasionado, no lo vemos solo en fútbol, sino también en boxeo. Todos se unen para sus deportes y ese será el reto para Inglaterra. El equipo de La Rosa llegará el viernes por la noche a la Ciudad de México y trabajará en las instalaciones de la cantera de los Pumas de la UNAM de cara a este encuentro de la fase de los 16avos de final. Para CIR Deportes, Ricardo Blancas.
5: Y desde luego, Raúl, se juega con muchas cosas, de que si los ingleses no van a dar a conocer en qué hotel se van a quedar, que para que no haya serenatas, que a los muchachos, a los jugadores les van a dar tapones para los oídos, para que puedan descansar en caso de que alguien los reconozca. En fin, muchas de estas cosas que se han dado y que pasaron con Ecuador y que, bueno, se generaron algunos conflictos en ese sentido. Pero bueno, son cosas que se van dando en la Copa del Mundo, ¿no?
10: Al rato se van a quejar también por la altura, entonces que les den también de una vez un tanque de oxígeno, ¿no?
8: Mira, yo pienso que eso de ir a las serenatas a mí no me gusta. Me parece que las cosas se hacen en la cancha. Sí me doy cuenta del miedo que tienen a la altura. ¿Sabes que han jugado contra México 3 veces en México, en la ciudad? Y nunca nos han ganado en la Ciudad de México. Vinieron en el Mundial del 86, jugaron contra Argentina y perdieron. Y muchos ingleses en aquel partido, de la mano de Dios, del golazo de Maradona, le echaron la culpa a la altura. Que ellos no están acostumbrados a eso y que Argentina ya estaba aquí. Entonces, se parece que el mejor fichaje que tiene México es la altura. Yo creo que es el fútbol, pero bueno, que la altura haga también su parte, el smog y todo lo que quieran, hombre, no hay problema. Yo lo de la serenata, francamente, me parece que es absurdo que vayan dizque a molestarlos. En esos hoteles adentro no escuchas nada, no escuchas ni los aviones, no escuchas nada. Tienen un vidrio muy grueso, está precisamente hecho para eso. Y no va a pasar nada. Yo francamente repito, yo lo de la serenata sí creo que no se debe de hacer, y ojalá la gente lo entienda, que en la cancha es donde se resuelven los partidos.
5: Estoy de acuerdo contigo. Vamos a ver qué sucede. Primero que localicen a ver dónde se van a quedar los ingleses, porque no han querido decir dónde. Igual se quedan en Toluca, igual agarran algún otro, no lo sé, o dicen que están en un lado y terminan en otro. Así le hacen algunos equipos. O sea, me recuerdo aquel pasaje, Raúl, en Honduras, ¿te acuerdas? Que
8: claro.
5: Dijeron que estaban en uno, ahí se queda el técnico, inclusive se asoma, era Miguel Mejía Barón, y casualmente, Raúl, el que mueve el equipo de uno, del hotel donde estaban al otro, era Javier Aguirre, que fue el que, no sé si él manejaba la camioneta o se iba llevando poco a poco a los jugadores.
8: Sí, él era el que llevaba, bueno, no manejó, pero él era el que tuvo fue el encargado del escape allá en Honduras, ¿no? O sea, una situación que se vivió y que reprobamos en su momento terriblemente los mexicanos, ¿no? Dijimos, ¿cómo nos hacen esto? O cuando hemos ido a jugar Copa Libertadores, tú has estado y hemos dicho, qué mal está esto. Entonces, ¿por qué copiar estas cosas de Sudamérica? No tenemos ninguna necesidad de copiar esto. Hay que ganar en la cancha, ganando, jugando bien al fútbol. Somos locales, sí, la altura es una ventaja, pero porque somos locales. ¿A poco ellos no sacaron ventaja en el Mundial de 66? Qué casualidad que es el único que han ganado, ¿verdad? Y todo lo que pasó en ese Mundial del 66, nadie dice nada de eso. Entonces, dejémonos de niñerías y de cosas, no hagamos serenatas, y que en la cancha gane el mejor, porque finalmente eso es el fútbol. Y si quieren buscarle como el cantante de Oasis, pues ya le contestó Fer de Maná, que no manche, y que se ven el domingo ahí en el Estadio Azteca, y que a ver quién gana. Y eso es lo que yo digo, déjense de cosas, de declaraciones absurdas, y vamos a ver quién gana en la cancha.
5: Esto es fútbol, a final de cuentas, es un juego, es un deporte, es pasión dentro del terreno de juego. Lo demás es calentar sin ninguna necesidad este tipo de cosas. En Sudamérica los ecuatorianos quedaron muy dolidos por cosas que pasaron, y a veces podrían tener razón en el sentido de esta muchacha que le tiró el vaso con agua en la tribuna, pero ese no es México, es una muchacha que se le ocurrió, o aquel cuate que reprobamos al 100%, que le aventaron, él estaba transmitiendo y le aventaron algo en la cabeza, reprobamos eso, pero eso no es México. Ojo, y esto, repito, es un deporte, y que gane el mejor en la cancha. Estamos locales y le vamos a ir a México, pero simplemente es un juego. O sea, aquí no va ni la vida, ni va el respeto al rival, ni va nada de eso. Con todas estas cuestiones del fair play, hay que jugar y hay que ganar, como dice Raúl, hay que ganar en la cancha. Vamos a escuchar notas del equipo mexicano.
1: La prueba más difícil de la selección mexicana en este proceso con Javier Aguirre, sin duda, es este domingo, cuando enfrenten a Inglaterra en los octavos de final de la fiesta futbolística de 2026. La ilusión que ha generado estar invictos en el certamen no solo es de la afición. Al interior del tricolor, también están motivados para conseguir un hecho histórico en los máximos torneos de fútbol. Eric Lira compartió la ambición que tienen por protagonizar un partido que marque la historia del fútbol mexicano.
0: Nosotros vamos a salir al próximo partido con la misma responsabilidad, porque es una responsabilidad enorme ponerte esta playera. Y la verdad, desde el primer partido ha sido súper complicado al estar en el Mundial. Cualquier selección es complicada, pero creo que estamos sacando bastante ventaja a nuestra casa, porque la verdad que uno está cansado dentro de la cancha, pero ve para afuera y ve un apoyo incondicional, y la verdad que eso a mí en lo personal me da un envión.
1: Para el juego de la selección mexicana ante Inglaterra, parece que no existe un papel de víctima para ninguna escuadra. En México, el factor de ser locales, y en Inglaterra, tener a jugadores que militan en los mejores clubes de Europa, pone a prueba los pronósticos. En la selección mexicana, Julián Quiñones reconoce la grandeza que tienen los ingleses, pero también puntualizó en el trabajo que están haciendo los mexicanos.
3: Aunque algunos no estemos en Europa, eso no quiere decir que no trabajemos al máximo para estar al tope, para estar al 100% para nuestra selección. Eso no quita que sea mejor que cualquier jugador de nosotros, ¿no? Nosotros siempre trabajamos para estar al tope aquí en la selección.
1: Respecto al apoyo de la afición, Julián Quiñones lo ve como un punto más a favor para salir con la victoria este domingo.
3: Sí, todo ese apoyo que la afición nos ha dado, la gente que viene al estadio, los que están en casa, los que nos apoyan en redes sociales, siempre nos inspira para sacar lo mejor de nosotros, ¿no? Pararnos duro en la cancha, dar lo mejor de cada uno de nosotros.
1: Para Asir Deportes, Arturo Sanguino.

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2: Buscarán este viernes su boleto a los octavos de final de la Copa 2026, cuando se enfrenten en punto de las 16 horas en el Estadio Miami. El técnico del albiceleste, Lionel Scaloni, destacó el crecimiento del rival y evitó subestimarlo, ya que llega a los 16avos de final sin haber perdido sus 3 partidos en la fase de grupos, donde sumó 3 empates ante España, Uruguay y Arabia Saudita.
3: Bueno, estamos bien, lógicamente ilusionado, como todo el mundo, pero hay un rival al cual hay que enfrentar, hay que respetar, un rival que ha hecho muy bien las cosas, y bueno, el margen ahora es se achica, es un encuentro de que el que pierde se vuelve, y bueno, y lo tenemos en cuenta, pero nos agarra en un buen momento, y esto es fútbol, ya sabemos que están viendo partidos muy parejos, y creo que bueno, va a ser fácil, esa es la realidad.
2: ASIR Deportes, Gabriel Ayala.
4: La noche de este viernes en Kansas City tendremos el último encuentro de 16avos de final. La selección Colombia clasificó invicta y como líder del grupo K se enfrenta a las 7:30 a la selección de Ghana, que calificó como uno de los mejores terceros lugares. Los sudamericanos son favoritos para avanzar a los octavos de final. Escuchemos al técnico Néstor Lorenzo.
5: Tiene una estructura parecida. Yo siempre digo que más allá del sistema que utilice un entrenador con un equipo, hay determinadas características de los jugadores que marcan la calidad o la diferencia, ¿no? Y bueno, creo que Ghana tiene un gran equipo con jugadores de primer nivel, que va a ser un partido duro.
4: Será el primer enfrentamiento entre ambas selecciones. Los colombianos tienen saldo positivo ante selecciones africanas en el torneo, con 4 victorias y 1 derrota. Rodrigo Herrera, ASIR Deportes.
6: Bueno, pues ahí está la información de los partidos. Así que mañana, Jorge, en la agenda del día,
7: sí,
6: pues ya nos comentaban, hay 3 partidos todavía programados. Es el último día de 3 partidos.
7: El último día
6: de... A partir del 16. Sábado, domingo, lunes y martes, 2 partidos diarios.
7: Porque ya son octavos.
6: Exactamente.
7: Ya son octavos.
6: Y son 2 diarios.
7: Entonces, mañana a las 12, el primero, Australia-Egipto. A las 4 de la tarde, el Argentina-Cabo Verde. Y a las 7:30 de la noche, Colombia frente a Ghana.
6: Va a estar bueno, va a estar bueno. Saludos a todos nuestros amigos colombianos que están haciendo fiesta para mañana. Si llegan a ganar, a ver si no todos los colombianos aquí en México se van al Ángel,
7: ¿Cómo no?
6: Imagínate, ¿cuál es la que armaron cuando vinieron acá?
7: Sí.
6: Mucha suerte para ellos. Vamos a mensajes. Regresamos con mucho más. Estamos en Espacio Deportivo de la Noche.
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4: En Portugal ya es 3 de julio y se cumple exactamente un año de la sensible pérdida de Diogo Jota. La pulsera que porta el equipo recuerda al jugador que acompaña a la selección lusitana, arroba la afición.
12: En la vuelta a la fiesta futbolística de 2026, el primer ministro inglés, Keir Starmer, informó que los bares en aquel país estarán abiertos hasta las 5 de la mañana del próximo lunes, derivado del partido entre su selección y la selección mexicana. Gianni Infantino, presidente de FIFA, habló respecto a las críticas que ha recibido la pausa de hidratación en los partidos de la fiesta futbolística de 2026 y aseguró que se analizará su continuidad.
13: Para mí, para nosotros ha sido muy importante porque garantiza la igualdad de condiciones para todos los equipos. Eso es lo más importante.
12: La locura por acudir al partido de México ante Inglaterra ha generado que la reventa tenga precios súper altos. El más barato se encuentra en 72,000 pesos y el más caro supera los 482,000 pesos. Lionel Scaloni, técnico de la selección de Argentina, respondió a los señalamientos de redes sociales sobre que la albiceleste

0: Celeste es ayudada por FIFA en sus torneos.
1: Hoy cualquiera pone una cosa y se hace, y a lo mejor no es fundamentada, no sé si me explico, y se hace de una cosa así chiquita demasiado grande, ¿no?
0: Y Brasil enfrentará a Noruega en los octavos de final de la fiesta futbolística de 2026, pero lo tendrá que hacer sin su volante, Lucas Paqueta, quien no se recuperó de su lesión muscular, así que Brasil tiene una dura baja para dicho partido. Para ASIR Deportes, Arturo Sanguino.
2: Muchas gracias, Arturo. Rápidamente, pues es importantísimo poder apoyar a nuestros hermanos de Venezuela con este tremendo sismo, estos sismos del 24 de junio. Así que el día de mañana, viernes 3 de julio, las unidades se ubicarán, fíjense, a las 10 de la mañana, de las 10 a las 2, de las 10 a las 12, estarán nuestras camionetas de Grupo ASIR en la avenida Horacio y calle Alfred de Musset. Esto es en la tercera sección de Polanco, en la alcaldía Miguel Hidalgo. De la 1 a las 3 de la tarde nos podrán encontrar en avenida Montes Pirineos, esquina con Monte Blanco, en las Lomas de Chapultepec. Ahí pueden ustedes llevar medicamentos e insumos médicos, productos de emergencia, lámparas de mano, pilas, frazadas, también productos de aseo e higiene personal como jabón, papel higiénico, pasta y cepillos dentales, pañales desechables, toallas femeninas, así como también alimentos no perecederos como el arroz, el atún, frijoles y aceite. Por cuestiones de almacenaje se pide que no lleven agua, así que por favor, nada de agua embotellada. Así que sumamos fuerzas, apoyemos al pueblo hermano de Venezuela. Y vámonos con algunos mensajes que nos manda Jackie a través del WhatsApp. Gracias a Jackie Rodríguez Aguilar. Nos dice Carlos Ortiz, excelente noche para todos en cabina. Toda esta polémica del partido de Portugal contra Croacia se hubiera evitado si el árbitro termina el partido que anunció en el tiempo que había dicho, y no 5 minutos después.
3: Eso lo va determinando el árbitro, puedes tener mucha razón, pero si ya hubo algo que detuvo el juego por alguna razón, el árbitro vuelve a acumular esos minutos que se detuvieron. Habría que hacer el análisis desde que ellos dicen va tantos minutos, si pasó algo en el desarrollo del juego que llevó al árbitro a sumarle 2 o 3 minutos. Sí. Lo comentaba Lalo Bricio en su momento, ¿no?
2: Sí, sí. Él había dicho 10 y se fue hasta 18, ¿no?
3: Pero bueno, seguramente pasó algo. No es nada más porque se le ocurre. Es en el momento de la polémica, ahí se pierden 5 o 6 minutos.
2: Correcto.
3: ¿No?
2: Correcto. Antonio Carballo, desde Puerto Vallarta, nos dice, es un placer escucharlos como todos los días. Estoy en mi pausa de hidratación. Ajá. Aquí entre la arena y el mar.
3: Ándale, bueno, qué envidia. Saludos. Pero bueno, nosotros estamos chambeándole fuerte, con muchísimo gusto.
2: David Pérez, de Iztapalapa, la clave para ganarle a Inglaterra es no dar espacio a Harry Kane. Y respecto a la altura, el que es perico donde quiera es verde.
3: Para mí, desde luego afecta. Desde luego afecta, sí, el perico será verde donde usted cree, pero las cuestiones físicas son importantes.
2: Sí, totalmente.
3: Ellos juegan a nivel del mar y cuando lo suben, es nosotros porque estamos acostumbrados de vivir a 2.300 metros, ¿no?
2: Sí. José Luis nos dice, saludos a todos, en especial al señor productor. Muchas gracias, José Luis.
3: Ándale, con razón leyó tu llamada.
2: Estoy de acuerdo con Raúl Sarmiento, que ha sido muy certero con sus análisis de las fortalezas de México y sus predicciones. No como Anselmo Alonso y sus grandes pronósticos en la NBA, en las finales de la NBA. Dice, no es cierto, mi querido Anselmo, te aprecio mucho.
3: No sigas mis pronósticos porque vas a seguir perdiendo dinero.
2: Tarcisio Ortiz de Atizapán nos dice, ya no voy a creer en FIFA, ni federaciones afiliadas tampoco. A Portugal le regalaron el partido solo por la presencia de Ronaldo. Han hecho del deporte más popular del mundo un show elitista y lleno de favoritismos. Mentirosos.
3: Pues no los veas.
2: Bueno, pues es ya lo no que dice él, ¿no?
3: Por eso, pero si está tan amargado, pues que no vea los juegos. ¿Para qué los ve si se va a seguir amargando?
2: No, que no se amargue, no, pero bueno,
3: pues está amargadísimo.
2: Aquí damos paso a todos los puntos de vista.
3: No, yo lo sé, pero mi consejo para él, para que ya no se amargue, que ya no vea el fútbol. ¿Para qué lo ves si crees, tú crees que está todo amañado? La verdad.
2: No, yo no creo. Yo la verdad no creo que esté amañado. Sí están caros los boletos, sí, esto sí se ha vuelto elitista.
3: No están caros, están carísimos. ni modo, así
2: pero
3: es.
2: Pero creo que en cuanto a ética, sí es ético totalmente, ¿eh? Pues pero yo, bueno, no
3: bueno,
2: puedo poner...
3: si nuestro amigo es Tarcisio, ¿no?
2: Sí,
3: si tiene Tarcisio pruebas de lo que él dice, más allá de lo que vemos, porque hoy creemos que favorecen a Cristiano por lo del penal, pues si lo hubieran favorecido, le hubieran marcado el gol que le anularon, ¿o no?
2: Claro.
3: No, sí, o sea, sí, sí. Velo. O sea, si lo favorezco, mejor le doy el gol, con el penal ganamos 3-1 y se acabó, ¿no? Es una jugada apretadísima y sí, que se decide en un instante. Pero la gente es así, la gente es sospechosista, Jorge. Vivimos en un mundo de sospechosismo.
2: Desgraciadamente, sí. Pero bueno, son los puntos de vista y aquí se escucha todo. Bueno, pues a nombre de Francisco Javier Caballero en los controles, Lalo Cortés en la producción, Ricardo Blancas, Rodrigo Herrera en redacción, Jackie y Claudia en la coordinación telefónica, mi querido Anselmo Alonso, buenas noches, su servidor Jorge de Valdés Franco los invita para que mañana nos acompañen a las 6, espacio 2026.
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Ya son las 8:09 en la comadre 105.5 puros éxitos. 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

0: Los dos de Tamaulipas con el tema Ayúdame, la comadre, 105.5, puros éxitos, y en la aplicación iHeartRadio. Oye, comadre, ando feliz, feliz, porque es jueves, fin de semana, pero yo sé que tú la estás pasando mal. Al igual que mi querida Nati Coco, otra vez jueves, el día en el que terminé con mi pareja. Lo recuerdo bien porque fue un jueves de lluvia. Donde simplemente y tan quitado de la pena llegó y me dijo que, ¿sabes qué? Que ya no me quería, que andaba con otra. ¿Qué valor o qué cinismo? ¿Tú qué piensas? Pues yo creo, mi amor, que deberías dar gracias, la verdad, porque una persona así, tan descarada, no merece la pena estar en tu vida. No lo vale. Aunque, siendo ya sinceros, yo sé que te duele mucho y que te lastima. ¿Has pensado alguna vez que esa persona no es feliz, insatisfecha, incomprendida, y que tal vez por eso el buscar amor en diferentes personas piensa que eso es realmente sentirse bien, sentirse amado? Vamos a platicar de eso en Despechados. O a ver, comadre, tú que eres más experimentada, dime por qué crees que una persona sea tan cínica como para decirte que ya no te quiere porque tiene a otra. 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Y en iHeartRadio, esto es Despechados, con tu compa Coco Baez. Buenas noches.
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Es Karim León, el amor de mi herida, en la comadre 105.5, puros éxitos y en iHeart Radio. 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Mientras, vámonos con más música. Llegan los Tucanes de Tijuana. ¿Y qué crees? Andamos.

0: Los poderosos temerarios, mi vida, eres tú en La Comadre 105.5, puros éxitos. Sígueme en Instagram, @CocoVice. Ay, mi amor, mi comadre me dice, Coquito, un jueves lluvioso como hoy, llegó el que era mi pareja y me dijo que pues ya no me quería, que terminábamos. Al preguntarle por qué, cínicamente me dijo, pues que porque ya tenía otra. La pregunta es, ¿por qué las personas llegan a ser tan cínicas, Coco? Pues mira, mi amor, yo no soy especialista, pero tal vez la inteligencia artificial nos pueda ayudar. El cinismo surge a menudo como un mecanismo de defensa y adaptación. Y es que las personas se vuelven cínicas tras sufrir decepciones o fracasos importantes, lo que genera una desconfianza profunda hacia las intenciones de los demás. Tal vez si eso que él te aplicó en este momento, en algún momento le pasó a él. Y desde entonces esa actitud sirve para evitar nuevas heridas emocionales, aunque también puede convertirse en una máscara para ocultar vulnerabilidades o conseguir beneficios personales a través del descaro. Así que tal vez no sea tan malo, igual es un gatito con máscara de león. Tiempo al tiempo. Pero te digo algo, qué bueno que te deshiciste de una persona así. Porque una persona que se atreva a mentir, a engañar y de forma cínica decirte que te cambió por alguien más, no merece estar en tu vida, comadre. Valórate, princesa. En La Comadre 105.5, puros éxitos. Y en iHeart Radio, Despechados.
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Los Caminantes, Amor Sin Palabras, en la Comadre 105.5, puros éxitos, y en la aplicación de iHeartRadio. Imagínate que de manera cínica te dicen que te cambiaron por otro. O por otra. ¿Te imaginas el trauma emocional que debe ser para ti saber que te hicieron menos? ¿Y que buscaron a alguien más porque tú no hacías feliz a tu pareja? Es muy complicado, ¿verdad? Pues esto le pasó a mi Susi y de eso estamos platicando en Despechados, porque es neta bien complicado. Pero ¿cómo salir de un momento así? Lo vamos a descubrir juntos en Despechados, sí. Aquí en La Comadre, 105.5, puros éxitos. Y en la aplicación iHeartRadio, sígueme en Instagram, @CocoVibes. Buenas noches.

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Ya son las 9:14 y esta se llama Miguel Londrina y Ramón Ayala. En La Comadre 105.5, puros éxitos. Y en iHeart Radio escuchas Despechados. Buenas noches.

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5: Hola, hola, ¿cómo están? Soy Claudia Mejía. En esta ocasión vamos a hablar de un tema que le compete a las mujeres. Bueno, en parte mujeres, en parte a tu pareja, en parte a todos, porque somos una red de apoyo aquí en esta vida. Debemos de tener siempre redes de apoyo y no estamos solitos. Entonces, pues vamos a empezar. En esta ocasión vamos a hablar de endometriosis. Es una palabra medio rara y tal vez nunca la hayas escuchado, o tal vez sí, pero si eres mujer, seguramente sí. Y para eso está conmigo la doctora Alejandra López Chávez. Ella es ginecóloga y obstetra. ¿Cómo estás?
6: Hola, muy bien, muchas gracias. ¿Y tú?
5: Muy bien, aquí emocionada porque es tu primera vez.
6: Sí, la primera vez.
5: Endometriosis. O sea, yo escucho endometriosis y endometrio. Bueno, ya nosotras sabemos que el endometrio, pues es esa capita que se suelta cuando estamos en nuestro periodo.
6: Exacto.
5: ¿No? Pero se escucha más peligroso y más feo que solamente.
6: Sí, suena intimidante la palabra.
5: Exacto,
6: ¿no?
5: Sí.
6: Pues justo lo que mencionabas, o sea, primero hay que entender que el endometrio es esta parte bien interna del útero que va a tener básicamente dos funciones. La función uno es que se va a hacer gruesita entre una regla y la otra, se va a hacer gruesa porque se prepara para recibir un embarazo. Si en esa mujer, en ese mes, no hubo un embarazo, al terminar ese periodo, va a caerse este endometrio en forma de menstruación. ¿No? O sea, el endometrio tiene que vivir justo en la cavidad endometrial y se va a descamar mes a mes en forma de regla. Sin embargo, la endometriosis quiere decir que hay tejido que no es endometrio como tal, es tejido similar, que eso es muy importante entender, que no es endometrio, que es tejido similar al endometrio y que va a estar fuera de esta cavidad, que puede abarcar cualquier parte del cuerpo humano, desde cerebro, desde ¿qué? Pulmones, desde el diafragma, pero principalmente va a estar en órganos pélvicos, que puede ser a lo mejor la vejiga, el uretero, el intestino, o literalmente los ovarios, las salpinges. Si bien esta es la localización más frecuente, no es la única. Entonces, realmente los síntomas van a ser múltiples, muy variados, en muchos matices, y cada paciente lo va a vivir de manera distinta. Entonces, si bien la endometriosis puede tener diferentes grados de afectación, siempre va a haber un dato que nos haga sospechar de ella.
5: Y si dices que es otro tipo de tejido que puede estar en cualquier otro órgano, si de por sí el dolor que una siente en su periodo, no me quiero imaginar el dolor que sería tener ese tejido en otro órgano. O sea, ¿esto sí es así?
6: Sí, literal. O sea, al final del día, el tejido endometrial sano que está dentro del útero va a tener receptores para ciertas hormonas, ¿no? Estas hormonas, de manera natural, las produce el ovario. Pero también hay hormonas que producimos a través del tejido graso, a través de ciertos procesos químicos. Pero en una paciente sana, estrictamente hablando, y te hago mucho hincapié en esta parte que tú me acabas de mencionar, el dolor que sentimos durante la regla. Y ese es un punto pivote. La regla puede doler, claro que puede doler, pero hay un grado para diferenciar cuando es un dolor normal, entrecomillado, y un dolor que ya no se considera normal. Y esta palabra de es que para mí el dolor es normal, el normalizar el dolor, creo que es el gran error que podemos cometer desde a veces las propias pacientes que lo normalizan y también nosotros como médicos que no les damos el peso, ¿no? El justo peso a las cosas, ¿no? Entonces, tener dolor durante la regla puede ser normal siempre y cuando no afecte calidad de vida, que no sea un dolor incapacitante, que sea un dolor que te permita hacer tu vida prácticamente normal. Entonces, la endometriosis puede ser extremadamente aparatosa. Pacientes que durante la regla pueden tener sangrado a través del recto, a través de la orina, que pueden llegar a convulsionar, que pueden llegar a tener desmayos, que pueden tener focos de diarrea tremenda durante la menstruación. Y también importante, no encasillarlo solo a la regla, ¿no? Porque a veces los médicos podemos caer a que solamente vas a tener dolor durante la menstruación. Y si no estás menstruando y te duele, entonces no es endometriosis. Y eso es un error, porque la endometriosis es una enfermedad crónica. Crónica quiere decir que dura mucho tiempo, que va a ser, se va a ir complicando, que va a ser una enfermedad que va a ser progresiva. Y eso hace que cada vez las molestias vayan siendo más aparatosas. Desde primero ser un dolor, entre comillas, no tan complejo, que a lo mejor con analgésicos se puede tratar, a terminar en situaciones que requieran cirugía por una obstrucción intestinal, porque la función del riñón ya no está del todo bien, y todo porque esta enfermedad es muy agresiva.
5: Nos decías que hay una estadística que nos puede sorprender. ¿Cuántas mujeres lo padecen?
6: La estadística a nivel México se estima que 1 de cada 10 mujeres va a tener algún grado de endometriosis. O sea, 1 de cada 10. Es impresionante. Sin embargo, tardamos en hacer el diagnóstico en promedio de 7 a 10 años.
5: ¿Qué? ¿Por qué?
6: Es muchísimo, exacto. ¿Por qué? Porque los síntomas son sumamente diversos.
5: Wow.
6: El hecho de que el tejido puede estar a lo mejor en el intestino puede hacer que tú, al momento de la regla o fuera de la regla, puedas tener colitis, ¿no? Que tengas esta sensación de estar muy distendida después de comer ciertos alimentos, que tengas problemas al momento de evacuar, que tengas periodos de diarrea, porque el intestino se va a irritar por ese tejido y va a hacer que tengas evacuaciones sumamente líquidas, o que puedas intercalarlas con estreñimiento, porque a lo mejor está obstruida una parte del tubo digestivo, que no permite que pase la evacuación, y puedes alternar entre diarrea y evacuaciones pues duras con estreñimiento y decir es que es colitis. El tema emocional es algo fundamental. O sea, vivir con endometriosis lleva a las pacientes a tener periodos de ansiedad, periodos de depresión, periodos en los que no saben qué está pasando con su cuerpo, y también es fácil que las encasillemos a, bueno, es que tienes estrés por el trabajo, tienes presiones con la pareja, tienes presiones con los hijos, y más bien va de la mano con todo esto de la endometriosis.
5: ¿Por qué les pasa? O sea, pues, ¿cuáles son las causas?
6: Pues mira, la verdad es que desgraciadamente no tenemos los médicos una certeza de una causa única. O sea, hay muchas teorías de por qué sucede la endometriosis, teorías ya muy viejitas, algunas de ellas que tienen casi 100 años de que las empezaron a estudiar. Hay otra teoría que nos habla de que esto se forma desde que éramos embriones, desde que estábamos en la pancita de nuestra mamá. Nuestras células tienen esta capacidad cuando somos embriones de decidir, bueno, tú eres una célula del hígado, te vas para el hígado. Tú eres una célula del cerebro, te vas a cerebro. Tú eres de útero, te vas al útero. Hay teorías en las que estas células no llegaron a su destino final, se quedaron en el camino y por eso quedaron implantes en varias partes del cuerpo. Hay otra teoría que habla de que el cuerpo tiene esta capacidad de transformar un tipo de célula a otra. O sea, hay células que tienen que estar en la parte más superficial de los órganos, que se llaman peritoneo, y a lo mejor sufren este tipo de transformaciones a otro tipo de célula parecida al endometrio. Entonces, la verdad es que hay muchas teorías. También hay teorías genéticas en las que hay un patrón genético de que tu familia probablemente, si tú tienes endometriosis, tías, primas, hermanas, tu mamá probablemente también tenga endometriosis. Y también cada vez nos acercamos más al tema de las enfermedades autoinmunes, porque hay una cierta relación en pacientes con lupus, en pacientes con artritis reumatoide, esas enfermedades que son también muy difíciles de diagnosticar y que también pueden tener una correlación con endometriosis.
5: Aquí en el ISSSTE sabemos que de primera instancia hay que ir a nuestra clínica.
6: Sí.
5: Ellos nos referirán al especialista. Aquí en el ISSSTE hay todo este grupo de apoyo, tanto emocional como médico.
6: Pues la verdad es que como tal un grupo de apoyo específico para endometriosis, en el tema emocional todavía no, en la parte de psicología todavía no lo hay. En la parte quirúrgica, pues el abordaje ideal es vía laparoscopía. No se sugiere tanto la cirugía abierta porque va a ser bastante más agresiva de por sí. Entonces, en el ISSSTE, en hospitales de tercer nivel, como el 20 de noviembre, como en el López Mateos, como en el 1 de octubre, que hay este abordaje de cirugía laparoscópica, es una buena herramienta. Y todavía más pensando en cirugía robótica. La cirugía robótica viene a ser un parteaguas en el manejo de enfermedades tan complejas como es la endometriosis. Entonces, en este momento, hasta donde tengo entendido, solamente en el 20 de noviembre hay Da Vinci, y eso nos va a dar una oportunidad a los médicos y evidentemente a las pacientes para que tengan manejos mucho más integrales.
5: Me dio mucho gusto que estés aquí.
6: Ay, a ti, muchísimas gracias por la invitación. Estoy muy contenta, me encanta hablar de este tema porque siento que como médicos tenemos la responsabilidad con las pacientes de hablar de este tema que a veces está muy oculto.
5: Gracias, yo soy Claudia Mejía, nos vemos en un siguiente episodio. Hasta pronto.
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Es el grupo mojado, piensa en mí, en la comadre, 105.5, puros éxitos, y en iHeart Radio. 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La Comadre, 105.5, puros éxitos, y en iHeart Radio, mi vida, corazón de melón. Sígueme en Instagram, @CocoBaez. Buenas noches.

0: La banda El Recodo se llama Acábame de Matar en la Comadre 105.5, puros éxitos, y en iHeart Radio. Comadre, pues casi te acabo de matar, pero para bien. Y es que esa persona haya llegado y te haya terminado de esa forma tan fría y dura, solamente significa una cosa: no vale la pena y no merecía estar en tu vida. Así que mejor aprovecha, date la oportunidad de sanar, de comenzar de nuevo. Y recuerda que para amar a alguien debes comenzar primero por amarte a ti. Amor propio, mi amor. Agradece las cosas que pasan. En esta vida todo está fríamente calculado, dirían por ahí. Yo me voy, regreso contigo el día de mañana en punto de las 4 de la tarde, antes de Anita Sáenz, La Cazadora, a las 10 con el Morning Show. En La Comadre, 105.5, puros éxitos, y en iHeart Radio. Y si quieres, mi amor, seguimos echando chisme a través de Instagram, sígueme como arroba Coco Baez. 8 minutos y las 10, sin más ni más. Bye, bye. Adiós.
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0: 6 en punto, panorama informativo 88.9, información que sirve. Yo soy Alejandro Villalbazo, en X, en TikTok, arroba Villalbazo 13. Es viernes 3 de julio, Iñaki Manero. ¿Cómo estás, Iñaki?
1: ¿Cómo estás, Alex Villalbazo, Alex Cervantes, amigos de la República Mexicana y de todas partes por iHeartRadio? Muchas gracias por despertar en panorama.
0: Y los mensajitos son en el WhatsApp al 5582-55889. Mañana nublada, nos dice el pronóstico que así va a estar todo el día otra vez nublado, y que por ahí de la tarde, Iñaki, 6 de la tarde hay chance de que llueva.
1: Sí, hay chance de que llueva, igual un 65% de posibilidad de lluvia. Ayer salió tantito el sol, nos dio otra tregua ligerita, otra vez se volvió a nublar y otra vez el tema de la lluvia. Parece que va a ser como un copy-paste el día de hoy y ayer.
0: Totalmente de acuerdo. Y por si nada más así como dato curioso, estamos amaneciendo juntos, fíjense, porque son las 6:03 y a las 6:03 de este viernes 3 de julio está marcado el amanecer, así es que justamente en este momento, de manera oficial, se podría decir, cuando el reloj marca las 6:03, que está amaneciendo. Y ahorita estaremos recorriendo la República Mexicana para checar cómo está toda la situación con el clima y la noticia más importante, la de 8, en cada rincón del país. Tráfico y clima cada 15 minutos. Mónica Villalobos.
2: Alejandro, gracias. Muy buenos días. Hoy no circulan autos con holograma 1 y 2 de verificación engomado azul. Terminación de placas 9 y 0, así como permisos. En unos minutos, más información.
1: Muchas gracias, Moni. Y también, desde luego, salgan abrigados porque ha bajado la temperatura también en el Valle de México. No se confíen. Salir con una chamarrita, un suétercito. Vámonos al panorama nacional. La Fiscalía General de la República confirmó la detención de Javier Iván N., alias Delta 1, el presunto jefe operativo del Grupo Sombra, investigado por su probable participación en el rapto de la periodista Roxana Berenice Guzmán Ramírez. La captura se realizó en Coatzacoalcos, y esto, de acuerdo con las investigaciones, fue posible gracias a información obtenida tras la detención de otro presunto integrante de la organización criminal. Con este arresto, ya suman 7 personas detenidas, entre ellas 4 policías municipales de Ixhuatlán del sureste. Mientras tanto, siguen los peritajes a restos óseos localizados en Moloacán para determinar si corresponden o no a Roxana. Y la Procuraduría General de Justicia de Baja California Sur informa que analiza videos de cámaras de vigilancia y material difundido en redes sociales para identificar a los responsables de la agresión que provocó la muerte de Roberto Arellano Acevedo. Tras los festejos en Cabo San Lucas, el procurador Antonio López Rodríguez indicó que tras el fallecimiento del conductor, la investigación ahora se sigue por homicidio simple y confirmó que hasta el momento no hay personas detenidas por este linchamiento. Un artefacto explosivo detonó ayer frente a las oficinas de la Comisión Federal de Electricidad en Gómez Palacio, Durango. Esto movilizó a corporaciones de seguridad y cuerpos de emergencia. La explosión causó daños en cristales y la fachada del inmueble, sin que se reportaran personas lesionadas. De manera preliminar, las autoridades investigan si se trató de un explosivo de fabricación casera que habría sido arrojado desde un vehículo. Cuestiona la forma en que la Fiscalía General de la República detuvo a la hermana de Emilio Lozoya Austin, René Ponce.
3: Alejandro Rosas Pruneda, abogado de Hilda N., hermana de Emilio Lozoya, exdirector de Pemex, se dijo consternado por el uso de la fuerza desmedida que mostró la Fiscalía General de la República durante la detención de su clienta, ya que asegura siempre ha mostrado su disponibilidad a cooperar con la autoridad. Al mismo tiempo, criticó que se haya estigmatizado a Hilda N. a través de fotografías y videos de su detención.
4: Y nos llama la atención que en lugar de notificarnos para que viniera, en este caso, la hermana de Emilio, Hilda, aquí a comparecer, hayan emprendido una acción muy violenta, que es ejecutar la fuerza para traerla para acá, y además que lo hayan estigmatizado mediante fotografías, detenida, esposada en la Interpol.
3: La hermana del exdirector de Pemex está acusada del delito de operaciones con recursos de procedencia ilícita. Para 88.9 Noticias, René Ponce Hernández.
1: 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Y finalmente terminó trágicamente, tristemente, el tema del tigre perdido ahí en la serranía. Un operativo fallido terminó con la vida de Kenzo, el tigre de Bengala que había escapado en el Estado de México. Fallas en el proceso. Alemán Luna.
5: Tras 5 días de búsqueda, la Procuraduría Federal de Protección al Ambiente confirmó este jueves la muerte de Kenzo, el tigre de Bengala blanco que se escapó del Centro de Conservación Animal Experience en Tepetlauxtoc, Estado de México. El felino fue localizado en una zona serrana. Al intentar sedarlo, se defendió y puso en riesgo a los veterinarios, por lo que el personal de seguridad le disparó. Aunque recibió atención inmediata, no sobrevivió. Sin embargo, horas antes, la Profepa y la alcaldesa Diana Morales aseguraron que la captura fue exitosa.
6: De aquí sale el felino en muy buen estado, obviamente iba sedado para poderlo capturar, se lo lleva a Profepa, se lo llevan rumbo al zoológico de Zacango, pero no llevaba ninguna herida que comprometiera su vida.
5: 88.9 Noticias, Alemao Luna.
1: El Cablebus va a suspender su servicio por la revisión anual de las tres líneas. ¿Cuándo va a ser esto, Yona Flores?
7: El Servicio de Transportes Eléctricos informó que a partir del 13 de julio iniciarán las revisiones anuales de las líneas 1, 2 y 3 del Cablebus, con cierres escalonados hasta el 23 de agosto. La línea 3 suspenderá operaciones del 13 al 26 de julio, la línea 2 del 27 de julio al 9 de agosto y la línea 1 del 10 al 23 de agosto. Durante los trabajos de mantenimiento preventivo, RTP ofrecerá servicio gratuito de apoyo para garantizar la movilidad de las personas usuarias. Para 88.9 Noticias, Joana Flores.
1: Y ya sabes, Grupo Asir, nuestra casa, se suma al apoyo para los damnificados de Venezuela. 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Alimentos no perecederos, ya decíamos, arroz, atún, frijoles, aceite, productos de aseo personal, toallas femeninas, toallas íntimas, lámparas de mano, pilas, productos de emergencia, insumos médicos. Por cuestiones de almacenaje y espacio, no estamos aceptando agua embotellada. Esto lo vamos a dejar en Grupo Asir, lo vamos a dejar a la Embajada de Venezuela en México. Hoy viernes 3 de julio, de 10 de la mañana a 12 del día, de 10 a 12, la unidad móvil está ubicada en Horacio y Alfredo Muset, en la colonia Polanco, en la tercera sección de la Alcaldía Miguel Hidalgo. Y de 1 a 3 de la tarde vamos a estar aquí en Montes Pirineos y Monte Blanco, en la esquina, a una cuadra, a una casa más bien de donde estamos, de Grupo Asir, aquí en las Lomas de Chapultepec, en la alcaldía Miguel Hidalgo. Vámonos a los deportes, don Alex Cervantes.
8: ¿Qué tal, Iñaki? Amigos, muy buen día para todos. Arrancamos con la información. España y Portugal se enfrentarán en la fase de octavos de final de la Justa Futbolera 2026 el próximo lunes a la 1 de la tarde en Dallas. Este jueves, España derrotó 3-0 a Austria, mientras que Portugal eliminó 2-1 a Croacia. Cristiano Ronaldo marcó gol de penal al 68, salió de cambio al 81 y suma 976 anotaciones en su carrera a 24 de los 1000. La jornada para este viernes arranca al mediodía. Australia contra Egipto en Dallas. A las 4 de la tarde, Argentina enfrenta a Cabo Verde en Miami. Y por la noche, a las 19 horas en Kansas City, Colombia se mide a Ghana. Por ahora es todo en los deportes.
1: Muchas gracias, Alex. Muy buenos días, Alex Villalbazo, Alex Cervantes, Iñaki Manero, en Panorama Informativo, en 88.9 Noticias. Información que sirve por iHeartRadio. Moni Villalobos te tiene todo el panorama del tráfico y el clima cada 15 minutos. Solo otra vez, Moni.
2: Hola, Iñaki, gracias. Muy buenos días. Hay reducción de carriles en Paseo de la Reforma entre Tolstoy y Gandhi hacia Periférico debido a obras de bacheo. En unos minutos más información.

0: Muy buenos y lluviosos días para este viernes 3 de julio. Muy fuertes las lluvias van a caer en Sinaloa, Chihuahua, Durango y Guerrero. Y las lluvias fuertes, la lista es larga. Coahuila, San Luis Potosí, Jalisco, Michoacán, Querétaro, Hidalgo, Puebla, Estado de México, Ciudad de México, Tamaulipas, Veracruz, Oaxaca y Chiapas. Así las lluvias para hoy en la República Mexicana. Vamos a empezar el recorrido por el país. En Morelia, Michoacán, 14 grados. Cristian Gutiérrez, ¿cómo te va, Cristian?
1: Alejandro, buenos días. Y para hoy la máxima se espera de 25 grados acá en Morelia, una probabilidad de lluvia del 65% y 37 grados tendrá Tepalcatepec, el municipio más cálido para este día. Se espera lluvia en prácticamente todo el estado de Michoacán. Es el clima.
0: Y la de 8, Cristian.
1: Frente a la situación que priva de desplazamientos forzados en Apatzingán, Alex, el próximo martes va a sesionar el Comité de Desplazamiento Forzado. Esto lo dijo el secretario del Migrante acá en el estado, Antonio Soto Sánchez. Y es que, bueno, él recordó que las presidencias municipales deben elaborar un padrón de las personas desplazadas, en donde se tienen que especificar pues sus datos generales. No obstante, reconoció que la información no ha sido entregada de manera completa por parte de la presidenta municipal de Apatzingán. Desplazamiento en Apatzingán es el panorama en este estado.
0: Oye, se habla de unas, no sé, 200 personas que han tenido que dejar su tierra en Apatzingán por el tema de la violencia, Cristian.
1: Hasta 300 familias, Alex, han tenido que dejar sus territorios, sus casas, precisamente, particularmente en 4 comunidades del municipio de Apatzingán, Michoacán.
0: Oye, ¿que la fiscalía dice que no hay denuncias?
1: Dice que no hay denuncias y pide que la gente presente sus denuncias. Precisamente eso le dijeron antier. Pide a la gente que presente sus denuncias. La gente lo que quiere es huir ante las amenazas de muerte.
0: Pues sí, si ya me fui, ¿en dónde presento la denuncia? ¿No? Si ya me desplazó esa violencia, ¿a quién me acerco si no me pudiste cuidar cuando me tenías que cuidar? Y ahora me dices, ven.
2: ¿Quién me va a cuidar, no?
0: ¿Quién? ¿Quién? Gracias, Cristian Gutiérrez, desde Morelia, allá en Michoacán. Vámonos al bello y devastado puerto de Acapulco, 26 grados. Adriana Covarrubias, vecina, buenos días.
3: ¿Qué tal, vecino? Buenos días. Buenos días a la altura. La máxima está de 33 grados. Se tendrá cielo parcialmente nublado. Se espera lluvias ligeras por la tarde en Acapulco. También hay pronóstico de lluvias en municipios de la región de la montaña y Sierra de Guerrero.
0: Y la de 8, Adriana.
3: Te comento que la Fiscalía General de la República vinculó a proceso a 7 personas como parte de las nuevas investigaciones del caso Ayotzinapa, casi 12 años de la desaparición de los estudiantes. Entre los detenidos se encuentran 2 exfuncionarios, el director estatal del Servicio Médico Forense, César Manuel N., y el exsecretario de Salud de Iguala, Ben N., además del propietario de una funeraria en Iguala, Rodolfo N., y su esposa, Violeta N., así como sus hijos, Helen N., Rodolfo N., y el médico legista, Julio César N. Los detenidos, las detenciones, se llevaron a cabo por parte de la Fiscalía General de la República en los meses de octubre del 2025 y en junio del 2026 en el municipio de Iguala. Es el reporte.
0: Gracias, Adriana Covarrubias, desde el bello y devastado puerto de Acapulco. Son las 6:15, vamos a una pausa. Panorama informativo 88.9, información que sirve. Yo soy Alejandro Villalbazo, en X, en TikTok, @Villalbazo13.
2: @Cervantes_@Inaki Manero.
0: Los mensajitos en el WhatsApp 5580-255-889.
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0: 6:20, panorama informativo 88.9, información que sirve. Yo soy Alejandro Villalbazo, en X, en TikTok, arroba Villalbazo 13, los mensajitos en el WhatsApp 5582-55889. Cuidado con las lluvias muy fuertes para hoy, Sinaloa, Chihuahua, Durango, eso en el norte, Guerrero, en el Pacífico, lluvias muy fuertes. Mar de fondo, olas de hasta 2 metros, también en toda la franja del Pacífico, Sinaloa, Nayarit, Jalisco, Colima, Michoacán, Guerrero, Oaxaca, Chiapas. Justo vámonos a Tuxtla Gutiérrez. En Chiapas, Fernando Cantón, 21 grados. Fer, buenos días.
1: ¿Qué tal, Alex? Muy buenos días. Hoy en Chiapas habrá lluvias puntuales fuertes y temperaturas de hasta 40 grados. En Tuxtla Gutiérrez, cielo nublado y una temperatura de 32 grados. Así tiene en Chiapas.
0: La de 8, Fer.
1: Para fortalecer la seguridad en la región fronteriza de Chiapas, dio inicio el operativo Frontera Tenejapa, encabezado por el ejército mexicano, en coordinación con autoridades de los 3 órdenes de gobierno. La operación busca disminuir la comisión de delitos, combatir la migración irregular, prevenir el robo de vehículos y el tráfico de mercancías ilícitas, así como reforzar el orden público en la frontera de Chiapas con Guatemala. Así el panorama.
0: Suenan tan bonitas sus intenciones. Gracias, Fer Cantón, desde Tuxtla Gutiérrez, allá en Chiapas. Calorón para hoy en el país. Hasta 45 grados en Baja California Sur, Sonora, Sinaloa, Chihuahua, Oaxaca. Los 40 grados estarán cayendo en Coahuila, Nuevo León, Durango, Nayarit, Jalisco, Colima, Michoacán, Morelos, Puebla, Guerrero, Chiapas, Tamaulipas y Veracruz. Y en Coatzacoalcos, al sur de Veracruz, Julio Escobar, 24 grados. Julio, buenos días.
2: ¿Qué tal? ¿Cómo estás? Te saludo con gusto desde el sur de Veracruz. Para este día se espera una temperatura máxima de 31 y una mínima de 23. Cielo mayormente nublado en las mañanas, abriendo parcialmente nublados al mediodía o la tarde. Lluvias durante la madrugada de 45 a 60% de probabilidad y los vientos esperan pues de 21 a 30 kilómetros por hora el clima.
0: Y la de 8, Julio.
2: Te comento que, bueno, se implementaron operativos en este punto de la entidad veracruzana en coordinación con fuerzas estatales y federales en Veracruz. Dejaron 30 detenidos presuntamente con drogas aseguradas y vehículos recuperados. Coatzacoalcos destacó por la captura de 3 personas investigadas por privación ilegal de la libertad, homicidio y delitos contra la salud. Los operativos desplegados por corporaciones de seguridad en el sur de Veracruz durante los últimos días de junio tuvieron como punto principal Coatzacoalcos, donde fue esas 3 personas, bueno, están señaladas de haber participado en estos hechos delictivos, los cuales ya son investigados por las autoridades, la Fiscalía General del Estado. Este es el reporte que tenemos.
0: Gracias, Julio Escobar, allá en Coatzacoalcos, al sur de Veracruz. Ahorita que Julio decía lo de los vientos, rachas de hasta 50 kilómetros por hora afectando Veracruz, también Tabasco, Yucatán, pero también en el Pacífico, Guerrero, Michoacán, Colima, Jalisco, Nayarit y hacia el centro del país, Querétaro, Hidalgo, Tlaxcala y la Ciudad de México con vientos de hasta 50 kilómetros por hora. En la Ciudad de México, 14 grados, René Ponce. Hola, René.
3: ¿Qué tal, Alejandro? Efectivamente, mañana pues fresca, 14 grados para la tarde, se espera una temperatura máxima que oscile entre los 24 y 26 grados centígrados, seguirá lloviendo, Alejandro.
0: ¿Y la de 8, René?
3: Pues la Secretaría de Seguridad y Protección Ciudadana y también la Secretaría de Seguridad Ciudadana Capitalina están haciendo un llamado a la población a celebrar de manera responsable durante los festejos de la fiesta del fútbol y evitar poner en riesgo su integridad. Y la de terceros destaca que, entre otras conductas, se encuentran retos o dinámicas como el denominado quiere volar, arrojarse desde parabuses o estructuras elevadas, realizar peleas simuladas contra fitambos, escalar mobiliario urbano para grabar videos o provocar aglomeraciones y desplazamientos repentinos bajo expresiones como nadaremos. Las dependencias recuerdan que la euforia colectiva que se suma al consumo de alcohol y otras sustancias disminuye la capacidad para identificar riesgos y tomar decisiones oportunas, lo que incrementa la probabilidad de sufrir fracturas, traumatismos, lesiones permanentes o incluso la muerte. Las autoridades, Alejandro, ya no quieren más fallecidos.
0: Pero la gente no falleció por el quiere volar. ¿Qué quieren prohibir? ¿El quiere volar y qué más, René?
3: Pues prácticamente todo, Alejandro, que él quiere volar, estas peleas de traficamos donde la gente se mete dentro de ellos y simulan peleas lanzándose uno contra otro. también quieren impedir que la gente se siga subiendo al mobiliario urbano y sobre todo este desplazamiento de las masas a través del grito de nadaremos.
0: Ah, ya, como el ajolote, ¿no? Lo del mobiliario urbano, totalmente de acuerdo, ¿no? Porque, pero pues mira, él quiere volar y los trafitambos y el nadaremos.
4: Ahora, él quiere volar mientras lo hagan personas sobrias y con mucho cuidado.
0: Sí, claro, porque sí es riesgoso y sí puede ocurrir algo. Y si alguien se cae y si alguien se le va,
4: o sea, se revienta la espalda o algo, pues puede ser. Pero...
0: No, hombre, también, y si alguien va caminando y se cae del camión, pues...
4: No, más que aquí la cosa es si un grupo de borrachos no es que hacen lo de quiere volar, pues hay más posibilidades
0: de que algo ocurra.
4: Sí, también. Cuidado con esto.
0: Bien, gracias René Ponce desde la Ciudad de México. En Querétaro también marca 14 grados el termómetro. Karina Huitrón, ¿cómo estás, Karina?
5: Alejandro, ¿qué tal? Buenos días. Así es, tenemos una mínima de 14, se espera una máxima de 24 y el día estará parcialmente soleado. Se espera que por la tarde continúen las precipitaciones.
0: La de 8, Karina.
5: Te platico que se registró otra carambola en la carretera federal 57, pero ahora a la altura del Estadio Corregidora con dirección a Celaya. Un camión que transportaba 8 toneladas de cemento provocó el accidente múltiple en el que se vieron involucrados 13 vehículos. Dejó como saldo a 9 personas lesionadas. Una de ellas fue trasladada al hospital en el estado con condición grave, sin que hasta el momento se reporten víctimas mortales. Equipos de emergencia, bomberos y corporaciones de seguridad atendieron el llamado. Así el panorama desde Querétaro.
0: Gracias, Karina Huitrón, allá en Querétaro. Hacemos una pausa, son las 6:25. Panorama informativo 88.9, información que sirve. Todavía pendiente de visitar en la República Mexicana, León, Guanajuato y Monterrey, Nuevo León.
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0: 6:30, panorama informativo 88.9, información que sirve. Yo soy Alejandro Villalbazo, en X, en TikTok, @Villalbazo 13. Mensajitos en el WhatsApp 5580-255-889. Muy buenos días, de manera especial para todos ustedes que se están despertando con nosotros, 6:30 de la mañana en punto, que esta hora suena su despertador. Vamos a cerrar esta primera semana de julio, viernes 3 de julio. Vamos a cerrarla con todo, porque así debe de ser para terminar bien la semana y tener un sabroso descanso de fin de semana, quienes puedan tener descanso de fin de semana. Hay mucha gente que tiene que pegarle todavía en sábado, algunos incluso en dominguito, o que descansan entre semana y sábado y domingo son los días fuertes. Bueno, pues tengamos un gran viernes, disfrutemos de este viernes 3 de julio. Estamos recorriendo la República Mexicana en este día de calor, lluvia en el país. Las lluvias más importantes: Sinaloa, Chihuahua, Durango, Guerrero. El calor hasta los 45 grados, ese infierno en Baja California Sur, Sonora, Sinaloa, Chihuahua y Oaxaca. Vámonos a León, Guanajuato, 14 grados. René Funes, ¿cómo estás, René? Buenos días.
1: ¿Qué tal, Alejandro? Muy buenos días, gusto en saludarte. Hoy tenemos una máxima de 26 y una mínima de 14.
0: ¿Y la de 8, René?
1: En menos de un mes, sistemas del gobierno municipal de León fueron vulnerados por un hacker. En el ocurrido inicios del mes de junio, se obtuvieron miles de formatos prehospitalarios del C4 que contenían datos personales e información sensible de servicios de emergencias. Ahora fue el Servicio de Atención Ciudadana el que fue vulnerado. El gobierno municipal reconoció el ataque. De acuerdo con la información difundida, estarían comprometidos datos personales de más de 250 mil personas. Entre ellos hay números de teléfono, CURP, incluso domicilios de todos estos reportes que hicieron a la autoridad municipal. En total suman 7 ataques confirmados a dependencias de gobierno estatal, municipales y la Fiscalía General del Estado en solo 6 meses. El reparto.
0: Bien, gracias, René Funes, desde León, Guanajuato. Y cerramos en Monterrey, Nuevo León, 23 grados, Jorge Maldonado. ¿Cómo te va, Jorge?
2: ¿Qué tal, Alejandro? Muy buenos días, con un cielo completamente nublado y se espera una temperatura máxima de 34 grados centígrados, Alejandro.
0: ¿Y la de 8?
2: Alejandro, una intensa movilización en la que se desata en la colonia Mitra Centro, municipio de Monterrey, luego de que familiares se encuentran sin vida en el interior de una vivienda a un ser querido, un comerciante. De inmediato llega la policía, al momento en que arriba detecta que hay huellas de violencia en el cuerpo de la persona, mandan llamar a paramédicos, quienes al arribar, pues sí, efectivamente Alejandro traía huellas de violencia, pero también traía varios impactos de bala. Todo parece indicar que se metieron al domicilio de este comerciante de 65 años de edad y prácticamente lo asesinaron a balazos. Ya las autoridades están investigando este nuevo crimen aquí en el municipio de Monterrey, Alejandro.
0: Bien, gracias, Jorge Maldonado, desde Monterrey, Nuevo León. Así el recorrido por la República Mexicana, el clima y la de 8. Tráfico y clima cada 15 minutos. Mónica Villalobos.
3: Alejandro, gracias. Les comento que servicios de emergencia trabajan por volcadura de tráiler en la carretera México-Toluca, a la altura de Paseo de los Tamarindos, Alcaldía Coajimalpa. En unos minutos más información.
4: Muchas gracias, Moni. Y Estados Unidos endurece su ofensiva contra los cárteles unidos y Gran Casas.
5: Estados Unidos presentó una acusación formal contra Juan José Farías Mendoza, alias Juanjo, e Israel Vega Farías, alias Papo, ambos identificados como miembros de alto rango de los Cárteles Unidos y como hijo y sobrino del líder de la organización criminal Juan José Farías Álvarez, alias El Abuelo, por quien se piden hasta 10 millones de dólares como recompensa. Un gran jurado federal del Distrito de Columbia los acusa de traficar metanfetamina a Estados Unidos, apoyar una organización terrorista extranjera, así como de usar y poseer armas de fuego como ametralladoras y artefactos explosivos. De acuerdo con Washington, desde Tepalcatepec, Michoacán, Cárteles Unidos opera en Dallas, Houston, Atlanta, Kansas City, Sacramento, Los Ángeles, Denver, Chicago y algunas partes de Europa y Australia. Para CIR Noticias, Gibran Casas.
4: Buscan fortalecer la prevención del reclutamiento de menores de edad por parte también de grupos del crimen organizado. Isaac Castañeda.
6: Mediante un punto de acuerdo, el grupo parlamentario del PRI en la Cámara de Diputados exhortó a fortalecer las acciones de prevención del reclutamiento forzado y utilización de niñas, niños y adolescentes por parte de grupos criminales. De acuerdo con el recurso legislativo presentado por el coordinador de los diputados del PRI, Rubén Moreira, los menores y adolescentes se enfrentan a condiciones de vulnerabilidad que causan la pobreza, desigualdad, violencia familiar, deserción escolar y falta de oportunidades educativas y laborales, además de la presencia de grupos criminales, lo que propicia la captación de los jóvenes. Así, el punto de acuerdo incluye un llamado a la Secretaría de Seguridad para la prevención social de las violencias y los delitos. También que la SEP refuerce las estrategias orientadas a la permanencia escolar y la prevención del abandono educativo. 88.9 Noticias, Isaac Castañeda.
4: Bueno, y Liam Gallagher de Oasis le sigue buscando ruido al chicharrón. Ahora se burló de Juan Gabriel. Lalo González.
7: Las emociones de la afición de México e Inglaterra están exaltadas y a flor de piel, y eso se demuestra en la guerra de declaraciones entre Liam Gallagher y el público mexicano. Ahora el vocalista de Oasis lanzó un nuevo ataque y se burló del legado de Juan Gabriel. Lo que pasó fue que un usuario de la red social X comparó el talento del Divo de Juárez y de la banda originaria de Manchester. Según el usuario, el ídolo mexicano podía componer Wonderwall con los ojos cerrados, mientras que la agrupación inglesa jamás lograría interpretar la complejidad de Hasta que te conocí. Ante esto, el menor de los Gallagher minimizó la capacidad vocal de Juanga y dijo esto: lo canto en la ducha, lo primero que hago todas las mañanas. Para 88.9 Noticias, Lalo González.
4: 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Aquí en tu casa, en nuestra casa Grupo ASIR, hacemos un llamado a tu solidaridad. Hoy viernes 3 de julio, nuestras unidades móviles estarán en algunos puntos de Ciudad de México para que lleves tu ayuda. Recuérdalo, alimentos no perecederos, todo nuevo, material de curación nuevo también, a lo mejor medicamentos nuevos también, por favor. Material de limpieza, cubrebocas, guantes, todo nuevo, excepto agua embotellada. Eso no está recibiendo, pues, por motivos de almacenaje. De 10 a 12 horas, la unidad móvil en Horacio y Muset, en la colonia Polanco, tercera sección, alcaldía Miguel Hidalgo, aquí en Ciudad de México. 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Todo lo acopiado va a ser llevado a la Embajada de Venezuela en México, completamente certificado. Juntos hacemos la fuerza y muchas gracias por tu apoyo. Vámonos a los deportes. Alex Cervantes.
8: Muchas gracias, Iñaki. México se enfrenta a Inglaterra en los octavos de final de la Copa 2026. Será el próximo domingo a las 6 de la tarde en el Estadio Ciudad de México, donde el apoyo de la afición ha sido importantísimo. Vamos a escuchar las palabras del delantero del tricolor, Julián Quiñones.
9: Sí, todo ese apoyo que la afición nos ha dado, la gente que viene al estadio, los que están en casa, los que nos apoyan en redes sociales, siempre nos inspira para sacar lo mejor de nosotros, ¿no? Para darnos duro en la cancha, dar lo mejor de cada uno de nosotros.
8: Inglaterra llega la noche de este viernes a nuestro país y mañana reconocerán la cancha. Su hotel de concentración, todo un secreto, con la intención de evitar posibles espías y serenata por parte de los aficionados. A los jugadores se les va a proporcionar tapones para que puedan dormir. El primer ministro británico rechazó la petición del técnico Thomas Tuchel de permitir que los niños falten a clases para ver el partido, debido que será la 1 de la mañana, tiempo de Inglaterra. También se confirmó que los pubs tendrán permiso de estar abiertos hasta las 5 de la mañana del próximo lunes, confiando en que su selección avance a la siguiente fase. Por ahora es todo en la información deportiva.
4: Muchas gracias, Alex. Alex Villalbazo, Alex Cervantes, Iñaki Manero en Panorama Informativo en 88.9 Noticias. Información que sirve por iHeartRadio. Moni Villalobos, tráfico y clima cada 15. Adelante, Moni.
3: Iñaki, gracias. Sigue cerrada la circulación en General Prim entre Abraham González y Bucareli por manifestantes. La alternativa es Avenida Chapultepec. En unos minutos, más información.
0: La trivia, Ñaki.
4: Gracias, Alex. Si me permiten, con mucho gusto, la trivia de ayer. Una expresión que se desprende de todo lo que rodea el preparar la unión de dos personas, la unión pues marital de dos personas. Por su etimología sigue manteniendo la idea, o sea, y normaliza la idea de que la mujer, aunque no nos hemos dado cuenta, debe seguir sometida al hombre. Pues sí, es una tradición que en muchas familias se sigue dando. ¿Cuál es? Pues la petición de mano, pedir la mano. En este caso, la palabra mano viene del latín manus, que aplica a patria, potestad o tutela, ¿no? Cuando dices, voy mano, pues sí, voy yo primero, pues efectivamente es tuyo. Patria, potestad, o sea, el control y la posesión de la mujer pasa del padre al pretendiente, sí, como si fuera un objeto, ¿no? Y lo seguimos normalizando precisamente por la etimología de esta tradición de pedir la mano. Hoy simplemente es una cena, es una reunión, es una fiesta en donde una familia conoce a la otra, ¿no? Y difícilmente ya hay una ceremonia de petición de mano, ¿no? O sea, ya no le dicen al novio, ¿hoy quieres decir algo, mijo? ¿No? Ya, no, qué flojera, ¿no? O no, o tú sí eres tradicionalista.
0: No, yo creo que ya, ¿no? Eso tendría que estar rebasado.
4: Igual, sí, igualmente.
0: Sí,
4: conocemos a la familia y cenamos y sabroso y rico, echamos unos tragos y
0: mucho gusto,
4: aquí en su casa.
0: Y ya nos vemos en la...
4: Nos vemos en la ceremonia.
0: En la boda.
4: Si es que se da.
0: Sí, claro.
4: Sí, porque luego puede pasar.
0: Pues, si cualquier cosa puede pasar en el camino, ¿no?
4: Totalmente, totalmente. Vamos con la trivia de hoy, trivia deportiva. En el tema de estos eventos mundialistas hay muchas consecuencias, desde luego, y ya se decía que la derrama económica no iba a ser tan grande como mucha gente lo está pensando, sobre todo para México. A ver, si nada más son 13 partidos, y en lugar de 52, pues ni tanto que estén pensando. Bueno, como sea, ya lo dirán los economistas, ya se verá. El tema de la basura, el tema de todo lo que se deje por las celebraciones, ¿no? Que ya hemos estado viviendo. Pero hay una consecuencia que puede o no beneficiar a un país, una consecuencia que siempre deja este tipo de certámenes, de acuerdo con un estudio científico. ¿Cuál es esta consecuencia que en algún momento dado, depende de las condiciones de este país, lo puede beneficiar o no? www.889noticias.mx, @889noticias, @inakimanero, WhatsApp 5582-558089 y el talkback a través de iHeartRadio, la respuesta en 2 horas.
0: Oye, ¿esa consecuencia es en corto plazo o a largo plazo?
4: A mediano, digamos.
0: A mediano plazo.
4: Mediano plazo. Vamos a ponerlo a mediano plazo, que se puede extender a largo plazo también, ¿no? Puede llegar a ser benéfica o no, dependiendo de las condiciones de ese país.
0: ¿Esa consecuencia es a nivel país, es decir, a nivel macro, o va impactando a la gente de manera positiva?
4: Puede ser a nivel macro, o sea, impacta en lo personal, pero impacta también en lo general.
0: Okay.
4: Y tiene impacto en varias áreas. No solamente en el área económica, porque sí hay un impacto en el área económica importante, pero también en el área social. Okay. Y en el área, vamos a dar una tempranera, en el área salud también.
0: Okay.
4: ¿Cuál será?
0: Bueno.
4: Y esto de acuerdo con un estudio científico. Ya lo platicaremos en un momento. Está divertida la respuesta.
0: Bueno, pues le damos entonces.
4: En 2 horas la respuesta, en 1 hora pistas para esta trivia que tiene consecuencias. 6:44. Y es que siempre estamos viviendo de
0: noche, siempre tomando cosas, viajando. ¿Qué pasó en la madrugada? ¿Qué nos cuentas, René Ponce? Adelante, René.
1: ¿Qué tal, Alejandro Iñaki? Pues durante la noche y parte de la madrugada en el eje 3 Norte, avenida San Isidro, a la altura de Manuel Salazar, esto es en Azcapotzalco, se registró una importante fuga de agua, al parecer por una reparación de agua potable en una tubería que se realizó de manera incorrecta. Fue necesario el cierre de la válvula por parte de trabajadores de la Secretaría de Gestión Integral del Agua. No obstante, en el momento los vecinos señalan que esta fuga no ha sido reparada.
0: Vamos a mejorar la comunicación, René, está ahí medio viciado y no te estamos escuchando con la claridad que tenemos que, sobre todo con algo tan importante, fuga de agua. Bueno, fuga de agua provocada por quien tuvo que haber ido a reparar y no hizo el trabajo de manera correcta, y son los de la alcaldía, en este caso Alcaldía Azcapotzalco. Y entonces, ya tuvieron que ir a cerrar la válvula con todo lo que eso implica para el servicio del agua, porque al cerrar una válvula, pues afectas el servicio, quién sabe de cuántas personas. Y al momento no ha sido reparada esa reparación mal hecha que habían hecho y que provocó la fuga. Ahorita regresamos con René Ponce, vamos a la pausa. Regresamos con René para que nos regale todavía más detalles. Son 7:15.

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4: Y es que siempre está.
5: ¿Qué pasó en la madrugada? Nos estabas platicando, René Ponce. Adelante, René.
6: Así es, Alejandro, pues nada más reiterar este llamado de los vecinos para que acudan pues las autoridades a reparar esta fuga en Eje 3 Norte, Avenida San Isidro y Manuel Salazar, porque sí se cerró la bomba, pero todavía de origen no se repara. Por otra parte, durante la madrugada en una vivienda ubicada sobre el Eje 8 Sur, Popocatépetl, casi con Rumanía, esto es la colonia Portales, perímetro de la alcaldía Benito Juárez, bomberos de la Ciudad de México atendieron una fuga de gas en un tanque estacionario, pues esta salida de combustible fue reparado en unos cuantos minutos sin que se registraran personas intoxicadas. Casi a la misma hora, bomberos también acuden a otra vivienda, pero está localizada en la colonia Paraje Zacatepec, es perímetro de la alcaldía Iztapalapa, donde se reportaba una fuga de gas. Al llegar al lugar, los bomberos detectaron que debido al sobrellenado de un tanque estacionario de 500 litros, se registraba la salida del combustible por una válvula que además se encontraba en mal estado. Todo fue pues controlado en unos cuantos minutos. Tampoco hubo personas intoxicadas. Finalmente, alrededor de las 5 de la mañana, también bomberos capitalinos acuden a las calles Doctor Norma y Doctor Bertis en la colonia Doctores en la alcaldía Cuauhtémoc. Ahí sofocan un incendio que se registraba en la vía pública. Se trató de un montón de basura que fue consumido luego de que, al parecer, personas en situación de calle prendían fuego a algunos desperdicios para calentarse durante la noche, pero se les sale de control. Afortunadamente, no hubo personas lesionadas, Alejandro.
5: Gracias, René.
6: Estamos pendientes, Alejandro. Un abrazo.
5: Igualmente, René Ponce, con lo que pasó en la madrugada.

0: 10 para las 7, panorama informativo 88.9, información que sirve. Yo soy Alejandro Villalbazo en X, en TikTok, arroba Villalbazo 13. Qué interesante tema, que siempre se va a prestar al debate, pero con toda la empatía, ¿no? Porque se pone sobre la discusión en la Ciudad de México el voltear a ver el trabajo no remunerado de cuidadores en casa. Principalmente una chamba, y que culturalmente pues ha recaído en las mujeres. Las mujeres que se quedan a cuidar a los hijos, a los abuelos, a los suegros, sí, a los esposos.
1: Sí, cuando ellos tienen una enfermedad difícil.
0: Y que dejan su vida para cuidar de los suyos.
1: O el hijo mayor, o la hija mayor, que por lo general es la que termina cuidando a los papás.
0: Y toda esa chamba, porque es un trabajo tototototote, pues nunca lleva un pago, nunca lleva un salario, nunca lleva un sueldo.
1: No, y es un desgaste.
0: En lo emocional.
1: Sí, y en lo físico.
0: Sí. Por eso ahora se está en este debate. ¿Qué hacer con el tema de ese trabajo no remunerado de cuidadoras en casa? Joana Flores, buenos días, Joana.
2: Alejandro, buenos días. Pues la jefa de gobierno, Clara Brugada, promulgó la Ley del Sistema de Cuidados de la Ciudad de México, que básicamente pues busca reducir las tareas de las mujeres en el hogar, así como los cuidados de la familia, para que las mujeres, Alejandro, pues también tengan oportunidad de realizar otras actividades como estudiar y trabajar, o simplemente descansar, y no solo dedicar su vida a la familia. Vamos a escuchar.
3: La desigualdad de género en el hogar y la carga desproporcionada de cuidados sobre los hombros cansados de millones de mujeres. En nuestra ciudad, el 80% de quienes dedican más de 40 horas semanales al cuidado son mujeres. Hoy en el país, el valor del trabajo no remunerado de cuidados asciende al 25% del Producto Interno Bruto, a más de 4 billones de pesos.
2: Y esta ley lo que sugiere en un futuro, Alejandro, es que pues estos cuidados de los hijos, de los abuelos, de las personas con discapacidad y hasta de los maridos se pueda remunerar. Vamos a escuchar.
3: Esta ley establece la obligación de calcular el valor económico del trabajo no remunerado de cuidados. Es tiempo de reivindicar, de calcular y remunerar el trabajo invisible que mueve al mundo. Por ello, instruyo a la Secretaría de Bienestar a conformar un grupo de especialistas para realizar la primera contabilidad de trabajo doméstico no remunerado oficial en nuestra ciudad.
0: Oye, Joana, y en este caso, ¿el gobierno qué, Joana?
2: Bueno, esta idea de pagar, Alejandro, que está establecida en la ley en el artículo 12 de esta ley, no define cuándo se pagaría este trabajo del hogar ni quién lo pagaría. Solo dice que el gobierno va a impulsar el pago de este tipo de trabajo. Lo que sí establece es que el gobierno de la ciudad está obligado a generar infraestructura para proporcionar

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1: Porque mucha gente podría desahogar esta carga si hubiera una infraestructura que te ayudara, que te respaldara, si tuvieras a dónde llevar a los tuyos mientras tú puedes ir a chambear o a descansar o a quedarte en casa o a hacer lo que se te pegue la regalada gana. Pero como no existe esa infraestructura, no hay a dónde dejar al abuelito. No hay. No hay a dónde dejar a un rato al hijo con algún tipo de discapacidad. No hay. No hay a dónde ni quien te ayude, ni te eche la mano para ver tantito al marido enfermo. Porque del hospital te lo sacaron así, órale, vámonos.
2: Y sobre todo cuando necesitas cierta especialidad para atenderlo, ¿no? La discapacidad de un niño, por ejemplo.
1: Las mamás se vuelven doctoras, enfermeras.
2: Todo.
1: Terapeutas. ¿No? Además, con todo el amor del mundo. Es un tema que hay que entrarle al debate.
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7: 7:00, Panorama Informativo 88.9, información que sirve. Yo soy Alejandro Villalbazo, en X, en TikTok, arroba Villalbazo 13. Es viernes 3 de julio, Iñaki Manero. ¿Cómo estás, Iñaki?
8: ¿Cómo estás, Alex Villalbazo, Alex Cervantes, amigos de la República Mexicana, de todas partes, por iHeartRadio? Muchas gracias por seguir en Panorama.
7: Los mensajitos son en el WhatsApp 5580-255-889. Mensajitos de cumpleaños siempre, ya saben, a las 7 de la mañana. Carlos, claro que te echamos la manita, Carlos, dice, para felicitar a mi hija Yaretzi Fernanda Olivares Rojas. Yaretzi Fernanda cumple 13 años y el mensaje para ti es de parte de tus papás, Carlos y Dalila. Un mensaje de amor y ya te lo han dicho muchas veces, pero te lo quieren decir a través de nosotros. Eres lo más hermoso que les ha pasado en la vida. Jesús García felicitando a su hijo Víctor Manuel Villanueva Sánchez. Cumple 35 años. Dice, estoy muy orgulloso, es una excelente persona, hijo, amigo, y a quien amo con todo mi corazón. Nicanor Alejo Luna, mañanitas para Nicanor. Autofelicitación, cumple 66. Él anda por los rumbos de Tepotzotlán en el Estado de México. Ahí se me antojaron unas quecas ahí del mercadito.
8: Ay, ¿cómo no?
7: Ricas.
8: Adiós, Nicanor.
7: Adiós, Nicanor.
8: Que te vaya muy bien, Nicanor.
7: Oye, desde Cancún, ahí en tu tierra. Oscar Paul, felicitando a su adorada esposa Sara Córdoba. Cumple 44 años. Sara.
8: Abrazote, Sara.
7: Oye, desde Purísima del Rincón en Guanajuato, oh. Alfredo Márquez felicitando a su hijo Jonathan, que cumple 25. Y Fabiola Madrigal, el mensaje es para su papá Ricardo Madrigal, cumple 62 años. ¡Qué bonito! Mira lo que te dice tu hija, Ricardo. Hasta una lagrimita se te anda saliendo, ¿eh? El mejor padre que Dios me pudo dar.
8: Qué bonito.
7: Qué bonito, qué orgullo, ¿no?
8: Y de Joaquín el Gato Negro cumple años el domingo también.
7: Ok.
8: Entonces, felicidades.
7: Bueno, Joaquín, pues, el Gato Negro. Adelantadas.
8: Sí.
7: Adelantadas las mañanitas. Son las 7:03, tráfico y clima cada 15 minutos. Mónica Villalobos.
9: Alejandro, gracias. Les comento que por logística hay reducción de carriles en centrales de Paso de la Reforma, entre la Estela de Luz e Insurgentes. En ambos sentidos, usen de alternativa Circuito Interior y Avenida Chapultepec. En unos minutos, más información.
8: Gracias, Moni. Vámonos con el panorama. Panorama nacional. La Fiscalía General de la República confirmó la detención de Javier Iván N., alias Delta 1, presunto jefe operativo del Grupo Sombra, investigado por su probable participación en el rapto de la periodista Roxana Berenice Guzmán Ramírez. La captura se realizó en Coatzacoalcos y fue posible gracias a información obtenida tras la detención de otro presunto integrante de la organización criminal. Con este arresto ya suman 7 personas detenidas por el caso. En tanto, continúan los peritajes a restos óseos localizados en Moloacán, para determinar si corresponden a la comunicadora. Una juez federal aplazó para hoy viernes la audiencia de imputación contra Hilda Susana Lozoya Austin, hermana de Emilio Lozoya, luego de que su defensa pidió más tiempo para revisar la carpeta de investigación del caso Agronitrogenados. Durante la audiencia, la imputada aseguró que el proceso en su contra es un caso político para presionar a su hermano. Mientras tanto, permanecerá bajo resguardo de la Fiscalía General de la República. Autoridades federales aseguraron 12.4 kilogramos de cocaína ocultos en una silla de ruedas que formaba parte del equipaje de un pasajero procedente de Medellín, Colombia, en el Aeropuerto Internacional de Cancún. El aseguramiento fue realizado por personal de la Agencia Nacional de Aduanas de México y la Secretaría de la Defensa Nacional. Tanto la droga como el pasajero quedaron a disposición de la Fiscalía General de la República. Autoridades piden no convertir la celebración de la fiesta futbolera en una tragedia. René Ponce.
1: La Secretaría de Seguridad y Protección Ciudadana y la Secretaría de Seguridad Ciudadana Capitalina hacen un llamado a la población a celebrar de manera responsable durante los festejos de la fiesta del fútbol y evitar poner en riesgo su integridad y la de terceros. Destaca que entre estas conductas se encuentran retos o dinámicas como el denominado quiere volar, arrojarse desde parabuses o estructuras elevadas, realizar peleas simuladas utilizando trafitambos, escalar mobiliario urbano para grabar videos o provocar aglomeraciones y desplazamientos repentinos bajo expresiones como nada. Daremos. Las dependencias recuerdan que la euforia colectiva sumada al consumo de alcohol u otras sustancias disminuye la capacidad para identificar riesgos y tomar decisiones oportunas, lo que incrementa la probabilidad de sufrir fracturas, traumatismo, lesiones permanentes o incluso la muerte. Para 88.9 Noticias, René Ponce Hernández.
8: Proponen ampliar la protección jurídica para migrantes que permanecen en México. Isaac Castañeda.
10: La creación de un programa de asesoría jurídica para personas migrantes como una forma de fortalecer la protección de sus derechos es el contenido de una iniciativa presentada por el diputado Alejandro Domínguez. El legislador priista apuntó que esta acción permitirá garantizar orientación, acompañamiento y representación legal gratuita en procedimientos administrativos migratorios. Indicó que ahora México es el lugar de destino de muchas personas que buscan principalmente reconstruir sus proyectos de vida, por lo que esta nueva realidad apura a tener instituciones sólidas y mecanismos con protección efectivos. Apuntó que el crecimiento se debe al endurecimiento de las políticas migratorias en la región, el incremento de los controles fronterizos, los elevados costos de los cruces irregulares y la búsqueda de oportunidades laborales y de estabilidad dentro del país. 88.9 Noticias, Isaac Castañeda.
8: En el panorama internacional, luego de la decisión de la administración del presidente de los Estados Unidos, Donald Trump, de no extender de forma automática el Tratado Comercial de América del Norte por 16 años, sino de irlo revisando, la oposición en el Capitolio mostró opiniones divididas de sus legisladores, ya que mientras algunos demócratas calificaron la decisión como un grave error por no continuar con el acuerdo, otros afirmaron que el camino tomado es una oportunidad para reforzar el tratado, ya que afirman que no es momento de elegir soluciones a medias. Por otra parte, en Venezuela, la cifra de personas fallecidas por los terremotos ya está actualizada a 2.595 personas. Total de heridos hasta el momento, 12.400. Se ha logrado el rescate con vida de 6.462 víctimas y Naciones Unidas estima que 50.000 personas permanecen desaparecidas. Hoy viernes, la secretaria general de la Organización Meteorológica Mundial, Celeste Saulo, advirtió que el fenómeno climático del Niño, el Super Niño, exhibe ya una rápida evolución hacia un episodio fuerte entre julio y septiembre, lo que aumenta la probabilidad de que se desarrollen eventos meteorológicos extremos a nivel global, incrementando las probabilidades de sequías y lluvias intensas, así como el riesgo de olas de calor terrestres y marinas en muchas regiones del planeta. Vamos a los deportes, Alex Cervantes.
11: Gracias, Iñaki. Llegó el momento de darle una vuelta a la copa. Cabo Verde no piensa afrontar con miedo a la campeona del mundo Argentina. Intentará dar otra sorpresa. La presencia del delantero egipcio Mohamed El Salah contra Australia sigue siendo una incógnita después de la lesión muscular que sufrió ante Irán. Brasil confirmó la baja por lesión del mediocampista Lucas Paquetá. Se pierde el resto del torneo. Guadalajara, Monterrey, Toronto, San Francisco, Filadelfia y Seattle dicen adiós a la justa. Ya no serán sedes a partir de los octavos de final. 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
8: Muchas gracias, Alex. Alex Villalbazo, Alex Cervantes, Iñaki Manero, en Panorama Informativo, en 88.9 Noticias. Información que sirve por iHeartRadio. Moni Villalobos, platícanos el tráfico y el clima cada 15 minutos, por dónde sí y por dónde ni te metas.
9: Hola, Iñaki, gracias. Se implementan carriles reversibles en Doctor Río de la Loza y su continuación Fray Servando Teresa de Mier, de Topacio a Doctor Vértiz, así como en circuito interior de la raza a Leibniz y de Alfonso Reyes a Benjamín Franklin hasta las 9 de la mañana. En unos minutos más información.
7: Siete y diez, Panorama Informativo 88.9, información que sirve. Yo soy Alejandro Villalbazo, en X, en TikTok, arroba Villalbazo 13, mensajitos en el WhatsApp 5580-255-8889. Pues resulta que traemos los aguacates hasta arriba. En el precio, ¿no? El kilo de aguacate está impagable. Ayer nos sorprendíamos porque Fer Cantón, desde Tuxtla Gutiérrez, en Chiapas, nos reportaba nuestro corresponsal que se vende el kilo de aguacate en 125 pesos. Y decíamos, no está, pero de locos. Y parecía que era el precio más caro en el país, con datos incluso oficiales. No, que de pronto nos llegan mensajes, ¿qué crees? Que por aquí, por allá está más caro. Más caro de 125 pesos, sí. Más caro de 125 pesos. Y nos dieron santo y seña. Mercadito, ahí atrás de Los Pinos, Ciudad de México, Alcaldía Miguel Hidalgo. Pepe Toño Morales agarró la bolsa del mandado y se fue, pero en friega. Preguntaste, ¿y qué te contestaron, Pepe Toño? Buenos días.
12: Se están manchando. Buenos días, Alex Iñaki, buenos días. Eso fue lo que opinaron clientes del mercado El Chorrito, que se encuentra muy cerca justamente de las instalaciones de la Alcaldía Miguel Hidalgo. A esa demarcación pertenece ese mercado. Y es que luego del mensaje que recibió 88.9 Noticias, ya sabes, el Pepe Toño fue de metiche para ver hasta dónde eran capaces los señores vendedores de aumentar los precios del llamado oro verde.
13: ¿Este qué aguacate es?
14: Ese aguacate está, mi padrón.
13: ¿140? Ajá. Ay, ¿por qué tan caro? Y es que no he encontrado más barato, por eso te pregunto, porque sí, está carísimo. Ajá. ¿Pero por qué subió tanto, eh?
14: Pues ya está acabando su temporada, este empieza el otro, pero el otro está dulce. Está corrientón. Ya son los últimos que tenemos, ya vamos a empezar frente al otro.
13: ¿Y el otro en cuánto va a estar?
14: Sí, pues
13: ¿para cuándo?
14: Decirlo. La actitud no sabré decirlo.
13: ¿Una semanita, unos días?
14: O un poquito más, yo creo.
12: Sí, la expresión de los clientes era de abrir a todo lo que dan los ojos y tomar decisiones importantes, porque ahí dicen, mejor no.
15: Mira, el precio del aguacate aquí en el mercado, yo la verdad ya no lo compro porque sí está muy carísimo y casi lo venden más de 100 pesos, de verdad no. Un kilo de aguacate más o menos te lo puedo así yo pagarlo en unos 70 pesos el kilo, pero del grande. Aquí está carísimo todo en el mercado de Chorrito y ya no compro nada de verdura, no compro nada, de verdad.
12: Ah, bueno, entonces seguimos buscando, ahí mismo, ¿eh? En un mercado que tiene 71 años de antigüedad y cuyo nombre en el registro en realidad es el mercado Plutarco Elías Calles. Hoy, ese mercado, Alex Iñaki, se encuentra en la colonia San Miguel Chapultepec y tal vez, por eso el precio del aguacate es más alto.
16: Todo está muy bueno, ¿lo quiere para allá o lo quiere para la semana?
13: No, querría para la semana, pero ¿en cuánto está el kilo?
16: A 120 el kilo.
13: 120. ¿De qué aguacate es este?
16: Este es el Hass. Es el que viene de Michoacán y está muy bueno.
13: Oiga, pero subió, ¿verdad?
16: Ahorita donde quiera está subiendo.
13: ¿Y usted 120?
16: 120. Es que lo estamos comprando así nosotros.
13: Pues es que lo subieron allá también, ¿verdad?
16: Todo, según como compra uno es como da. Sí. O sea, nosotros no ponemos el precio ya desde que compra uno.
12: Mejor la cliente se salió y la fuimos a alcanzar para preguntarle, ¿y ahora? ¿Ya no va a comprar el aguacatito para el guacamole o para la ensalada pico de gallo?
17: ¿En cuánto lo ha comprado usted, que se acuerde la última vez?
18: En 50.
17: ¿Ya se dio cuenta que aquí está en 140?
18: Ay, no sabía.
17: ¿Lo compraría?
18: No.
17: ¿Por qué?
18: No, está muy caro. Es algo como que mejor compro otra cosa.
17: ¿De plano?
18: De plano.
17: ¿Qué le recomendaría usted a las amas de casa para sustituirlo?
18: Pues, no, pues no hay con qué sustituirlo, pero de todos modos, pues esperar a que baje un poco.
12: Hicimos, Alex Iñaki, el último intento. Al fin, no es el único puesto ni el único lugar. Por eso recorrimos más locales que desde muy temprano abren sus puertas.
13: ¿El aguacate qué cuesta?
19: A 100 el kilo.
13: ¿Ese qué aguacate es el Hass?
19: Sí.
13: A 100.
19: Sí.
13: El lugar más barato, no lo encuentro. ¿Dónde? Es que es el lugar más barato donde lo estoy encontrando ahorita. Está carísimo. Por eso te preguntaba. ¿Sí, en verdad?
19: Sí.
13: Gracias.
12: Bueno, después de esa charla tan prolongada y tan amena, seguimos el recorrido. Así están los precios en ese mercado. Lo más barato que encontramos fue de 100 pesos el kilo. De ahí el siguiente 120 pesos. Y el más caro 140, que porque es de Michoacán y que porque es de la mejor calidad, pero los clientes opinan diferente.
20: No, aquí es muy caro. Aquí este mercadito es muy caro, de todo. Realmente, pues, uno que economiza, pues no. Yo lo veo en otras partes y no es... Sí está, ponga usted a 50, 60 pesos, pero no a ciento y tantos, pues ya nadie lo compra. Bueno, sí hay gente que lo puede comprar. Aquí es una barbaridad, es muy caro.
7: Ahorita nos platicas, Pepe Toño, como referencia... El precio en la central de abasto, 7 y cuarto.
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21: 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Hola, ¿qué tal, comadre, compadre? Muy buena mañana, vámonos con más.
0: Carga que avanza.
21: Tome nota, avenida 20 Poniente lleva carga que avanza de la calle 7 Norte hasta la calle 2 Norte.
0: Fluido.
21: Sobre la calle Fresnos de Boulevard Atlixco hasta circuito Juan Pablo II. La calle 17 Norte sin problemas de avenida 4 Poniente hasta avenida 18 Poniente. Prolongación 2 Sur con muy buena circulación. Esto de Boulevard Municipal. Libre hasta periférico ecológico.
0: Clima.
21: Tenemos ya 12 grados en la temperatura. 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
1: Comadrita, compadrito, vámonos con toda la información vial. Tome nota, nos encontramos el avance
0: fluido
1: en avenida 17 Poniente de la calle 25 Sur hasta la calle 9 Sur. Muy buena circulación sobre la calle Fresnos de Boulevard Atlixco hasta circuito Juan Pablo II. Buena circulación sobre prolongación 2 Sur de Boulevard Municipio Libre hasta Periférico Ecológico. También recuerda que vamos a encontrar
0: carga que avanza
1: sobre avenida 20 Poniente de la calle 7 Norte hasta la calle 2 Norte.
0: Clima.
1: 14 grados ya nos está marcando el termómetro. ¿Quieres saber cómo estará el clima durante el día? Síguenos en X, nos encuentras como @tráficopuebla. No le cambies, comadre, compadre, ya regreso con más. 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
2: 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En unos minutos, más información.
3: Muchas gracias, Moni. Vámonos con el panorama y vamos al Aeropuerto Internacional de Ciudad de México, dólar y euro esta mañana. ¿Cómo amanecimos? Moni Barrera, güerita, buenos días.
4: ¿Qué tal, Iñaki? Te saludo, te platico que en casas de cambio del Aeropuerto Internacional de la Ciudad de México, el dólar se cotiza a la compra en 16 pesos con 71 centavos y a la venta en 17 pesos pero con 74 centavos. El euro se cotiza a la compra en 19 pesos con 54 centavos y a la venta en 20 pesos pero con 12 centavos. Los números esta mañana.
3: Muchas gracias, Moni. 9:30 a.m, el dólar, el euro en las casas de cambio de Ciudad de México, el inicio de actividades de la Bolsa Mexicana de Valores y el gasolinazo nuestro de cada día, cómo amanecieron también los precios de los combustibles, precio de referencia en las estaciones de servicio en la República Mexicana y toda esta información. 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Anuncian que habrá pantallas en Veracruz para disfrutar del partido del domingo. ¿En dónde las van a instalar? Mario Arjona desde Boca del Río, muy buenos días.
5: Hola, ¿qué tal? Muy buenos días. Así es, la gobernadora del estado, Rocío Nale, confirmó que se colocarán pantallas gigantes en la macroplaza del Malecón, en el puerto de Veracruz y la ciudad de Jalapa. Eso para disfrutar del partido el próximo domingo. Recordar que en el estado de Veracruz, la decisión por parte de la mandataria y de los ayuntamientos pues había sido no colocarlas debido a los altos costos de la renta de este tipo de transmisión. Sin embargo, bueno, pues para este próximo partido habrá pantallas en la macroplaza del Malecón y la ciudad de Jalapa. Escuchemos.
6: Estamos trabajando, bueno, ya desde ayer nos pusimos de acuerdo con Rosa María Hernández Espejo y vamos a poner pantallas en la macroplaza para ver el juego acá en Veracruz y en Jalapa. En Jalapa también se van a poner pantallas.
5: Comentó que los costos de la transmisión serán absorbidos por los ayuntamientos, pero la logística y la colocación de los equipos electrónicos serán parte del gobierno estatal. También adelantó, se analiza la colocación de una pantalla en Coatzacoalcos, pero aún no se confirma oficialmente. El panorama en Veracruz.
3: Te agradezco mucho, Mario Arjona, desde Boca del Río. Nos habíamos quedado en eso, que no iba a haber pantallas, qué bueno. En la capital de Guanajuato, capturaron a un sujeto durante un cateo, pero se dio a la fuga, se les peló por el baño. Desde Irapuato, Cristian Pérez. Cristian, buen día.
7: Iñaki, ¿qué tal? Buenos días. Te comento que en una intensa movilización policial se registró este jueves por la tarde en el Centro Histórico y la periferia de la ciudad de Guanajuato capital. Esto luego de que un hombre detenido por delitos contra la salud logró burlar a la autoridad de la Fiscalía del Estado y escapar del interior de las instalaciones del Ministerio Público ubicadas en la calle Alhóndiga. El hombre, identificado como Tavares, con varias detenciones por delitos contra la salud, fue detenido nuevamente el miércoles por la tarde en un operativo de cateo en el barrio Presa de Rocha. Fue llevado a los separos de la cárcel municipal, donde quedó bajo el resguardo de la policía municipal, pero este jueves lo trasladaron al edificio de las agencias del Ministerio Público para que rindiera su declaración ante la autoridad fiscal. Estando ya frente a la gente del Ministerio Público, solicitó ir al baño, lo que le fue permitido. Lo acompañó el policía municipal a cargo de su custodia. El detenido ingresó al baño y el elemento policial se quedó en la entrada esperándolo, pero nunca salió por la puerta de acceso, puesto que lo aprovechó y escapó por la ventana del sanitario. Te comento, Iñaki, que durante el resto de la tarde y noche de este jueves se agruparon diversos operativos por elementos policiales de los tres niveles de gobierno en su búsqueda, pero sin resultados favorables, puesto que al final no ha sido detenido. Hasta aquí el panorama desde Guanajuato.
3: Se les peló. Gracias, Cristian Pérez, allá en Guanajuato, en Irapuato y en todo el estado. Nos puede escuchar a través de iHeartRadio en León, Guanajuato, la nueva Amor 103.1 de frecuencia modulada. Toma tus precauciones. En Guadalajara no se va a cancelar la vía recreativa del domingo. Desde la Perla Tapatía, Martín Beltrán. ¿Cómo estás, Martín? Muy buenos días.
0: Iñaki, buenos días. Efectivamente, el secretario general del Ayuntamiento de Guadalajara, Manuel Romo, confirmó que el próximo domingo no se suspenderá la vía recreativa, por lo que la población debe tomar en cuenta que algunas vialidades, como la avenida Juárez, estarán afectadas desde las 7 de la mañana. Escuchemos.
8: El cierre de las calles será todo el día, es decir, desde las 7 de la mañana y hasta el último momento en que se retiren los festejos del Triunfo de México, estará cerrada Avenida Juárez, y desde las 2 de la tarde hasta que se termine la concentración, será cerrada de manera permanente.
0: Dijo que no habrá problema porque no interfiere con las personas que llegan temprano para la vía recreativa y los que van a llegar para ver el partido entre México e Inglaterra. Este es el panorama, Iñaki.
3: Te agradezco mucho, Martín Beltrán, desde la Perla Tapatía, Guadalajara, Jalisco. En todo el estado de Jalisco, ya lo sabes, no hay más iHeartRadio. Y en Puerto Vallarta, Mix 92.7, tu frecuencia modulada. 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Y si quieres ayudar a nuestros amigos de Venezuela, estás interesada, interesado en hacerlo, recuerda, se están recibiendo productos de higiene personal, jabón, papel higiénico, pasta, cepillos de dientes, pañales desechables, todo nuevo, por favor, para niños y para adultos, desde luego, toallas femeninas, medicamentos, insumos básicos, analgésicos, antiinflamatorios, también nuevos, lo mismo para jeringas, gasas, vendas, guantes, productos de emergencia, lámparas de mano con pilas, lámparas solares, frazadas, todo en las frazadas en muy buen estado, por favor, y todo nuevo también, si se puede. Puedes llevar alimentos no perecederos, arroz, atún, frijoles, aceite. Hoy viernes 3 de julio en nuestras unidades móviles de Grupo Asir en algunos puntos de Ciudad de México. De 10 a 12 horas, mucha atención, en Horacio y Muset en la colonia Polanco. Por la tarde de 1 a 3 de la tarde en Montes Pirineos y Monte Blanco. Ahí en la esquina, en las lomas de Chapultepec, ahí bien cerquita donde estamos nosotros, Alcaldía Miguel Hidalgo, muchísimas gracias por tu ayuda a todos los amigos venezolanos. ¡Vámonos a los deportes! ¡Alex Cervantes!
9: Muchas gracias, Iñaki. Amigos, continuamos con más información. Ahora, de la Liga MX. Partidos de pretemporada. Para este viernes, Cancún enfrenta a Toluca en el Estadio Andrés Quintana Roo. Para mañana, en la Copa DIF Madero, la Jaiba Brava contra el América en el Estadio Tamaulipas, mientras que Atlante jugará ante Monterrey y Morelia Cruz Azul en el Estadio Morelos. Vámonos ahora con información de la Liga Mexicana de Béisbol. El abridor estadounidense Trevor Bauer debutará en su segunda etapa con los Diablos este viernes frente a Campeche en el Estadio Alfredo Harp Elú. Hasta aquí los deportes. Volvemos con más en 30 minutos.
3: Muchas gracias, Alex. Alex Villalbazo, Alex Cervantes, Iñaki Manero en Panorama Informativo en 88.9 Noticias. Información que sirve y por iHeartRadio. Moni Villalobos, tráfico y clima cada 15 minutos. ¿Qué nos platicas, Moni?
2: Hola Iñaki, gracias. Les comento que aún está cerrada la circulación del Eje 4 Norte. Antes de Avenida José Loreto Favela, hacia Avenida 412, Alcalde Gustavo Madero, por socavón, en sentido opuesto, se habilita reversible. En unos minutos, más información.
10: Pistas de la trivia, Iñaki.
3: Gracias, Alex. Y si me permiten, porque Astet lo pidió, la trivia de ayer con mucho gusto. Y en nuestro jueves de palabras, de frases, de expresiones, una expresión que se desprende de todo lo que rodea a preparar la unión matrimonial entre dos personas, por su etimología, sigue manteniendo la idea de que la mujer debe seguir sometida al hombre. ¿Cuál es? Pues pedir la mano. El acto de pedir la mano o la tradición de pedir la mano, pues esconde algo, pues que ya lleva muchos, muchos siglos, si no milenios. En este caso, mano, la palabra mano, proviene del latín manus, que aplica a la patria potestad o a la tutela. O sea, el control y la posesión de la mujer pasa del padre al pretendiente, como si fuera un objeto. Esa es la respuesta de la trivia. De ahí está feo, ¿no?
10: Casi. Espantoso, sí.
3: y cómo lo seguimos ya normalizando, ¿no? Es una práctica normal, social.
11: Porque nos quejamos mucho de los usos y costumbres,
3: ¿no? Así es.
11: Y esto...
3: pues, ¿qué es?
11: ¿No? ¿No? Prácticamente la misma historia.
3: Y tiene más de 3,000 años, ¿eh? Así bajita la tenaza, más de 3,000 uh-huh. años tiene de que... así pasa, o sea, la mujer es un bien... o un mal, también para algunos, ajá. ¿no? ¿Qué pasa de, pues, de una familia a la otra? Y este, a ver, pues, a ver qué traes tú de dote y a ver este, qué me puedes ofrecer a mí. Y se hace, sí, la fortuna del papá o la fortuna del pretendiente. ¿En qué me puedes beneficiar a mí, a uh-huh. mi familia? Yo te doy a mi hija y tú a ver en qué me beneficias. ¿Con qué contactos políticos? Cosas que siguen sucediendo más allá de las comunidades en donde se dan los costumbres, las familias. La familia interesada por la bonanza económica de la otra familia. O sea, lo seguimos haciendo. Bueno, esa es la respuesta de la trivia de ayer. Y la trivia de hoy, una consecuencia para el país o para los países que organicen, hoy es viernes de deportes, que organicen el torneo internacional de fútbol, puede, dependiendo de las condiciones de ese país, ser bueno o malo a nivel económico o social. ¿De qué estamos hablando?
11: Decías hace rato, ¿no? Sí, que esto está avalado por un estudio científico.
3: Hay un estudio, sí.
11: Ok. Creo que cuando dijiste hace una hora, ¿no? Una pista tempranera.
3: Ajá.
11: Impacta en temas de salud.
3: Puede impactar en temas de salud. Puede impactar.
11: O sea, no es lo...
3: No es lo común. Pero sí puede impactar en temas, por ejemplo, de economía.
11: Uh-huh.
3: ¿no? Tanto a nivel individual como a nivel... A nivel este país, pues.
11: Uh-huh.
3: A nivel grupal. Y hay algunos a los que sí les puede impactar bien, o hay otros a los que no. Depende del lugar del planeta del cual estamos hablando.
11: Okay.
3: Hay países como México, en donde podría empezar a impactar positivamente. Por ejemplo, hay países como Japón,
11: uh-huh.
3: o como los Estados Unidos, o tal vez Alemania, donde sí les podría impactar de manera positiva. De hecho, este estudio, y ahí va otra pista tempranera, se empezó a hacer a partir de el campeonato de 2006 en Alemania.
11: Okay.
3: Y se llevó a esa conclusión.
11: Ese fue el buen dato.
3: Sí, por algo importante que está ocurriendo en el mundo, algo muy importante. Ya lo platicaremos en el próximo. ¿Qué es?
11: Bueno,
3: damos las coordenadas, 5582-5588-9, es WhatsApp, mensajes de texto desde tu celular, TalkBack por Ike Radio, y ya puedes leer la pregunta en X, en arroba Iñaki Manero, la respuesta en una oreja.
11: En una hora, sí.
3: En lo que le pensamos, 7:42.

0: 20 para las 8, panorama informativo 88.9, información que sirve. Yo soy Alejandro Villalbazo en X, en TikTok, arroba Villalbazo 13. Los mensajitos en el WhatsApp 5580-255-8809. Acapulco sin luz, Acapulco en medio de apagones. El Acapulco de Avelina, esa Avelina que quiere ahora ser hasta gobernadora de Guerrero y que cuando le preguntan y cómo están las cosas en Acapulco, ella dice que a todo dar, ¿no? Incluido la desaparición de 900 millones de pesos. Ella dice que está a todo dar Acapulco. La gente dice lo contrario. La gente en Acapulco se ha manifestado porque son más de 30 colonias las que de pronto no tienen luz, un ratito sí, otro no. ¿Y saben qué es lo peor del caso? Que esto está ocurriendo principalmente en aquellos lugares donde hace casi 3 años, porque fue en octubre del 2023 cuando Otis devastó Acapulco. En aquellos lugares donde hace casi 3 años se hicieron trabajos de reparación porque el huracán tiró los postes de Comisión Federal de Electricidad y los cables que ayudan a llevar luz. Y se hicieron trabajos. Nada más que hoy nos dicen que esos trabajos pues fueron como que provisionales. Que no se hicieron los trabajos al 100 que se tenían que hacer. Y que esa es una de las causas de los apagones recientes en el bello devastado y hoy en penumbras puerto de Acapulco. Ahorita vamos a ir con Adriana Covarrubias para que nos cuente los detalles. Son 7:45. Hacemos una pausa. Panorama informativo 88.9. 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Yo soy Alejandro Villalbazo en X, en TikTok, arroba Villalbazo 13.
1: Arroba Cervantes guión bajo, arroba Inaki Manero.
0: Los mensajitos en el WhatsApp 5580-255-889. Y los invitamos a que se suscriban a mi canal de YouTube Villalbazo 3.
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3: Comadrita, compadrito, vámonos con toda la información vial. Tome nota, nos encontramos el avance
2: fluido
3: en Avenida 17 Poniente, de la calle 25 Sur hasta la calle 9 Sur. Muy buena circulación sobre la calle Fresnos de Boulevard Atlixco hasta Circuito Juan Pablo II. Buena circulación sobre Prolongación 2 Sur de Boulevard Municipio Libre hasta Periférico Ecológico. También recuerda que vamos a encontrar
2: carga que avanza
3: sobre Avenida 20 Poniente, de la calle 7 Norte hasta la calle 2 Norte.
2: Clima.
3: 14 grados ya nos está marcando el termómetro. ¿Quieres saber cómo estará el clima durante el día? Síguenos en X. Nos encuentras como arroba tráfico Puebla. No le cambies, comadre, compadre. Ya regreso con más. 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
5: Diez para las 8, panorama informativo 88.9, información que sirve. Yo soy Alejandro Villalbazo, en X, en TikTok, arroba Villalbazo. 13 mensajitos en el WhatsApp 5580-255-889. Acapulco enfrenta ola de apagones. Y las fallas, les decía, se atribuyen a dos cosas: reparaciones provisionales que se hicieron hace 3 años, después del devastador paso de Otis, y al sobrecalentamiento del cableado. Adriana Covarrubias, desde el bello y devastado puerto de Acapulco. Adriana, buenos días. Ahorita limpiamos un poquito la comunicación con Adriana Covarrubias para que con toda claridad escuchemos lo que se está viviendo en Acapulco con esto de los apagones. Les decía, más de 30 colonias las afectadas, tanto en zona urbana como en la zona suburbana. Variaciones en los voltajes, y eso le empieza a pegar a los vecinos. También ahorita vamos a escuchar cómo les está pegando a los vecinos, sobre todo de sectores conocidos allá en Acapulco como el Robles Catalán, Icacos, Alto Progreso, Alta Cuauhtémoc, Altos de Miramar, Mirabar e Infonavit Alto Progreso. Todas estas zonas, Adriana, con problemas serios por los apagones, por la variación del voltaje, Adriana.
6: Así es, Alejandro, buenos días. Buenos días a la auditoría. Te comento, pues son más de 30 colonias de la zona urbana y suburbana que enfrentan esas graves afectaciones debido a los constantes apagones y variaciones de voltaje que proporciona la Comisión Federal de Electricidad. Los vecinos pues están cansados de que constantemente pues no tengan luz en sus colonias, y denunciaron que desde el paso del huracán Otis las reparaciones realizadas fueron únicamente provisionales y que la red de distribución continúa colapsando. Familias enteras del sector comercio también sufren este problema de manera diaria, los cuales pues dañan aparatos y afectan la seguridad en los hogares. Tan solo en la colonia Robles de Catalán, que se ubica en la zona suburbana de Acapulco, son cerca de 400 familias que pues no tienen luz, y por estos problemas de variación de voltajes y apagones constantes les ha dañado sus aparatos eléctricos. Consuelo Rodríguez, vecina afectada, acusó que la CFE en el estado pues no ha dado continuidad a los trabajos que se hicieron desde el huracán Otis, y ahora pues están sufriendo las consecuencias. Escuchemos.
7: Tenemos altas y bajas, y ya se ha reportado, nos hacen falta transformadores y no tenemos respuesta, pero eso es peligroso para la población, de altas y bajas, hasta que tengamos respuesta, porque ya esto ya rebasó los límites.
6: Habitantes advierten que iniciarán plantones rotativos por colonias hasta lograr una solución definitiva, mientras que acusan a la CFE de la falta de materiales y de no dar seguimiento a los trabajos iniciados durante la emergencia. Vecinos de la colonia Icacos, como Don Hilario, se sumó también a ese reclamo de que diario tienen fallas de energía y los transformadores se queman. Escuchemos.
8: Constantemente hay cortos, pero vuelve a pasar lo mismo. Mientras no den solución a cambiar transformadores con la capacidad requerida.
6: También vecinas de la colonia Altos de Miramar denunciaron que los apagones constantes han dañado sus aparatos eléctricos. Escuchemos.
1: Se nos quemaron los transformadores y eso es lo que andamos pidiendo para que nos vuelvan a poner. Se va a seguir. Se está yendo la luz. Y la reportamos. Nos dicen que van a venir en un lapso de 2 horas y no vienen. Tenemos que volver a reportarla porque nos está fallando muy seguido.
6: Y de esta... También te comento que el comercio en Acapulco se ha visto afectado con los apagones. Ha tomado por sorpresa a los restauranteros cuando tienen una afluencia de más del 50% de comensales.

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1: Y les llega muy puntual los recibos de luz, y si no lo pagas, pues de inmediato te la cortan.
2: Sí, ahora están las consecuencias, ¿no? De que hace 3 años, pues, no se hizo el trabajo como se tendría que haber hecho, y pues ya. Ya eso que se hizo, así como, para agarrar y hacerle un nudito a lo que se había roto, pues ya. Las consecuencias ahí están. 3 años después, 2 años y medio. Son 5 para las 8.
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3: Comadrita, compadrito, vámonos con más.
0: Carga que avanza.
3: Así nos encontramos sobre Avenida 20 Poniente de la calle 7 Norte hasta la calle 2 Norte.
0: Fluido.
3: Recuerda que hay muy buena circulación sobre Avenida 4 Oriente de Boulevard 5 de Mayo hasta la calle 14 Norte. Buena circulación sobre la calle 17 Norte si van de Avenida 4 Poniente hasta Avenida 18 Poniente. La calle Fresnos sin problemas de Boulevard Atlixco hasta Circuito Juan Pablo II. Muy buen avance sobre Avenida 17 Poniente de la calle 25 Sur hasta la calle 9 Sur. Tenemos ya en estos momentos
0: clima
3: 14 grados para hoy, la máxima 23. 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
4: 8 en punto, Panorama Informativo 88.9, información que sirve. Yo soy Alejandro Villalbazo, en X, en TikTok, arroba Villalbazo. 13 mensajitos en el WhatsApp 5580-255-8888. Es viernes 3 de julio, Iñaki Manero. ¿Cómo estás, Iñaki?
9: ¿Cómo estás, Alex Villalbazo? Alex Cervantes, amigos de la República Mexicana de todas partes, por iHeartRadio, en mitad del camino ya en Panorama.
4: Tráfico y clima cada 15 minutos, Mónica Villalobos.
10: Alejandro, gracias. Les recuerdo que hay reducción de carriles en Avenida José Loreto Favela, a la altura del Eje 4 Norte, Avenida 510 hacia Avenida 608, Alcaldía Gustavo Madero, por Socavón. La alternativa es Gran Canal del Desagüe. En unos minutos, más información.
9: Gracias, gracias, Moni. Vámonos con el panorama, en el panorama nacional. En Zacatecas, un presunto delincuente murió, dos más resultaron heridos durante un enfrentamiento con elementos del ejército mexicano sobre la carretera estatal entre México Nuevo y Hacienda de Santa Cruz. Esto es en Fresnillo. Además, tres familias fueron despojadas de sus vehículos en falsos retenes sobre la carretera Villanueva-Tabasco, al sureste del estado, mientras tres presuntos delincuentes fueron capturados en el municipio de Jalpa, al contar con órdenes de aprehensión por delitos de alto impacto. La noche del jueves, la noche de ayer, un adulto mayor murió por ahogamiento en el lago Espejo de los Lirios, en el municipio de Cuautitlán Izcalli, Estado de México. De acuerdo con el reporte preliminar, un ciudadano llamó a servicios de emergencia para rescatarlo. Sin embargo, a pesar de los esfuerzos de los paramédicos, no logró sobrevivir. Hasta el momento se desconocen las causas por las que el hombre se encontraba dentro de este embalse. Habitantes de la comunidad indígena de San Ildefonso, en Tepeji del Río Hidalgo, tomaron las instalaciones de la presidencia municipal en exigencia de una mesa de diálogo, luego de rechazar el reconocimiento de un delegado y de un representante comunal, por lo que solicitaron que se respete la determinación de la comunidad y pidieron la destitución de la alcaldesa Tania Valdés Cuellar. Vámonos a Cuernavaca, Morelos, porque entra en vigor el tarifazo en el transporte público en Morelos y la gente está enojada. Pablo Rubén Villalobos, muy buenos días allá en Cuernavaca.
11: Iñaki, saludo con gusto, buenos días, y no es para menos que estén enojados, porque mira, aparte de que entró en vigor este tarifazo del transporte colectivo, mejor conocido como el sistema de rutas acá en Cuernavaca, pues bueno, se habló de descuentos a universitarios, a discapacitados, a personas de la tercera edad. El costo de la ruta subió de manera oficial 3 pesos. En la mínima, es decir, pasó de 10 pesos a 13, y la máxima, dependiendo del recorrido, debería llegar hasta los 18, pero todo pasó. Los choferes no aplican los descuentos, cobran parejo la máxima, que es de 16 a 18 pesos. No suben a las personas de la tercera edad y por los discapacitados ni se detienen. Y ni hablar de la modernización de la que tanto se habló del transporte, ya que siguen circulando unidades viejas anteriores al año 2010. A pesar de la entrada de la vigencia de este decreto, el Coordinador General de Movilidad y Transporte está pidiendo a los choferes y concesionarios no abusar y sorprender a los ciudadanos con tarifas que no fueron acordadas. Sin embargo, al abordar la ruta, pues la gente, si no paga, lo que el chofer les está indicando, sencillamente son bajados del autobús. Es el panorama acá en Morelos, Iñaki, buenos días.
9: 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Todo lo que nosotros recaudamos en nuestras unidades móviles lo llevamos a la Embajada de Venezuela aquí en México. Este viernes nuestras unidades móviles están recorriendo algunos puntos de la Alcaldía Miguel Hidalgo. Si estás en tus posibilidades, llevar medicamentos, insumos médicos, todo en buen estado, todo nuevo, productos de emergencia, lámparas de mano, pilas, frazadas, pastas, cepillos dentales, pañales desechables, toallas femeninas, alimentos no perecederos, arroz, atún, frijoles, aceite. 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Vámonos al panorama de los deportes, don Alex Cervantes.
6: Iñaki, Karim López debutará este sábado con los Grizzlies de Memphis en Salt Lake City. Se enfrentarán a Oklahoma City dentro de la NBA Summer League. Vámonos ahora con información de Wimbledon. La mexicana Renata Zarazúa y su compañera, la estadounidense Oleksandra Olynkhinova, quedaron eliminadas en la primera ronda de dobles. Este fin de semana se corre la fecha 11 de la Fórmula 1, el Gran Premio de Gran Bretaña. El domingo la carrera a partir de las 8 de la mañana. Y este sábado inicia el Tour de Francia, edición 113, que contará con 21 etapas, serán 3.333 kilómetros, finalizando el 26 de julio en París. Isaac del Toro debutará con el equipo de los Emiratos. La última participación de un mexicano fue en 1994, con Raúl Alcala. Hasta aquí los deportes.
9: Muchas gracias, Alex, Alex Villalbazo, Alex Cervantes, Iñaki Manero, panorama informativo en 88.9 Noticias, información que sirve por iHeartRadio. Moni Villalobos, el tráfico, el clima, cada 15 minutos. Adelante, Moni.
10: Hola, Iñaki, gracias. Les recuerdo el horario para realizar la verificación en el Estado de México. De lunes a viernes de 8 a 19 horas y sábados de 8 a 15 horas. En unos minutos, más información.

0: 8:10, panorama informativo 88.9, información que sirve. Yo soy Alejandro Villalbazo en X, en TikTok, arroba Villalbazo 13. Mensajitos en el WhatsApp 5582558. Hay una denuncia formal. Y la denuncia formal, el asunto de esta denuncia formal, es por falta de pago de algo que llaman cuotas diarias. Cuotas diarias de alimentación al Batallón de Seguridad Física de la Guardia Nacional. Les voy a explicar. Este Batallón de Seguridad Física de la Guardia Nacional es el batallón que engloba a los hombres y mujeres que dan protección, entre otras cosas, a los funcionarios públicos, los escoltas de los funcionarios públicos, ¿no? Para ponerlo en los términos que lo vamos a entender todos. Y a ellos les dan, como parte de su salario, de su día a día, de su trabajo, una cuota para poder comer algo. Pues porque si están, pasan por el jefe a las 5 de la mañana y lo dejan a las 12 de la noche, y al otro día es la misma historia, pues algo hay que comer. Bueno, pues resulta que en la Guardia Nacional no les están dando ese dinero desde hace meses, entre otras cosas. Y se acercaron con nosotros. Y con toda la confianza del mundo vienen a platicarnos esa irregularidad que están viviendo los escoltas, los agentes comisionados al Batallón de Seguridad Física de la Guardia Nacional. Se acercaron con nosotros, con el documento en mano, en el cual han hecho esta petición a sus jefes, dirigido a Omar García Harfuch como secretario de Seguridad y Protección Ciudadana, al general de división Guillermo Briceño Lovera, comandante de la Guardia Nacional, al general de división Ricardo Trevilla, secretario de la Defensa, para que estén enterados de esto. Y les decía que con toda confianza vinieron con nosotros para exponer esto también de manera pública. Y la persona que va a platicar con nosotros, y con justa razón, dice: nada más, porfa, si me aceptas la plática, que sea anonimato, pues por aquello de que no vaya yo saliendo y me hablen y me digan ya no tienes chamba, ¿no? Y entonces peor tantita la cosa. Bienvenido. Gracias. Bienvenido, ¿cómo estás? Y gracias por la confianza.
1: Gracias, buen día, Alejandro. Sí, efectivamente tenemos 10 meses que no nos pagan las cuotas diarias. Hemos platicado con el coronel, que es nuestro jefe inmediato, que se llama Samuel Juárez Méndez, a lo cual recibimos hasta burlas de él, de ya olviden eso, no se les va a pagar ya nada. Esto no es de ahorita, siempre se ha pagado. Yo tengo 20 años en la institución. Okay. Bueno, no en Guardia Nacional tengo 7 años que lleva la Guardia Nacional, pero yo vengo de Policía Federal.
0: Okay.
1: La mayoría de mis compañeros somos exfederales, los que estamos ahí. Somos 300 compañeros que quedamos, que nos decidimos cambiar a la Guardia Nacional. Y a la fecha son 10 meses donde ya nos deben 138 mil pesos a cada elemento. Si usted lo multiplica por 300, son 41 millones 400 mil pesos. Los que no se saben dónde están. Cada mes firmamos fatigas, todo.
0: ¿Qué es una fatiga?
1: Para que te paguen las cuotas diarias.
0: Ok.
1: Te piden tu de estado de cuenta para que ahí te depositen. Este dinero no es, o sea, ellos dicen que no están obligados a darnos, pero toda la vida se ha dado, porque de ahí pagas trajes, de mantenimiento de tus trajes. Inclusive llegas a pagar hasta el mantenimiento de las patrullas o los carros que traemos,
0: o sea,
1: la gasolina.
0: Sí. Las patrullas de escoltas no llevan mantenimiento por parte de la institución, es decir, no se las llevan ellos al servicio, al taller.
1: Sí, pero son parte de las anomalías que hay.
0: Ah, o sea, deberían de llevárselas, pero no se las llevan.
1: Sí, no, te dicen, págala, arréglalo.
0: Okay.
1: Siempre ha sido así, pero ahora más, desde que llegó este señor. Así es.
0: Él es el director del batallón
1: de
0: seguridad física de la Guardia Nacional. ¿Así es correcto el batallón?
1: Sí, el batallón de seguridad física.
0: Ok. ¿Y desde que llega se da esto de retirarles ese pago?
1: Ajá. Y te dice que te cobre. Eso aunado a que te cobra. Él implementó cobrarte la limpieza del batallón.
0: ¿Cómo?
1: Sí, por elemento cada quincena tienes que dar 100 pesos. Ajá. Entonces está hablando de 30 mil pesos a la quincena. nunca nos habían cobrado eso. Antes, anteriormente se hacía el, había personal que hacía el aseo de ahí. Uh-huh. Desde que él llegó, piden eso ahora, como una cuota o una renta o no sé cómo se puede decir, ¿no? Entonces, aunado a que no te pagan, todavía tienes que pagarle 100 pesos cada quincena.
0: Pero la limpieza del batallón no tendría que hacerla alguien contratado, contratada.
1: Sí, anteriormente
0: para hacer ese trabajo.
1: Había una empresa.
0: Ajá.
1: La despidieron y ahora nos cobran a nosotros. Y los que están ahí pendientes, que no tienen servicio, pues son los que hacen el aseo. O sea, te cobran y los ponen a ellos hacer el aseo.
0: O sea, compañeros de ustedes.
1: Sí, inclusive compañeros que son militares que han llegado recientemente al batallón. Ajá.
0: O sea, ellos no tienen ahorita ninguna comisión, no están asignados a la protección de nadie, están en espera.
1: Sí.
0: Y como están en espera, pues ponte a hacer la limpieza del batallón.
1: Pero te la cobran a los que estamos trabajando.
0: Mira.
1: Eso y, pues, te obligan a darlo cada quincena, hay que depositar. O inclusive él, inclusive hasta lo de la Cruz Roja. Esta vez él mandó un número de cuenta, el señor Samuel.
0: Ajá.
1: Mandó un número de cuenta y que ahí depositáramos la Cruz Roja. Muchos dijimos, no, yo lo deposito a la Cruz Roja, yo lo voy a donar, lo deposito a la cuenta que es. Mandó a decir con los encargados de los servicios que mantuvieran a la gente tranquila y que ya no hiciéramos problemas, pues. Y del pago igual, que ya no lo hagamos.
0: ¿El pago diario cuánto es, este pago que no le están diario, dando?
1: En total al mes son 13,800 pesos.
0: Si quieres vamos a una pausa y nos sigues platicando, son las 8:15. Y ahorita nos cuentas un poquito de cómo es la vida de un escolta de la Guardia Nacional. 8:15.

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1: Hola, comadre, compadre, vámonos con toda la información vial. Tomen nota.
0: Lento.
1: Así nos encontramos diagonal Defensores de la República, esto de la China Poblana hasta Avenida 42 Poniente. También se van a retrasar sobre Avenida 11 Sur, estos si van de Avenida 75 Poniente hasta Avenida Margaritas.
0: Carga que avanza.
1: Sobre Avenida Juárez, de la calle 13 Sur hasta la calle 25 Sur, carga que avanza sobre Boulevard 14 Sur, de Avenida San Francisco hasta Circuito Juan Pablo II.
0: Fluido.
1: Sobre Avenida Unidad Deportiva, de la carretera federal a Tehuacán a la calzada Zaragoza.
0: Clima.
1: Ya tenemos 15 grados en la temperatura. Para hoy esperamos una máxima de 23. 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
2: Que a los escoltas de la Guardia Nacional que están asignados como escoltas de funcionarios públicos, pues no les están dando, no sé si ponerle la palabra, me corriges por favor, ¿es una ayuda o es parte de un ingreso?
3: No, es un ingreso.
2: Un ingreso, ok.
3: Sí, de hecho siempre se ha dado.
2: ¿Y no les están dando ese ingreso diario que les sirve para comer o para mandar el traje a la tintorería? Sí. ¿No? O para lo que, pero principalmente para comer.
3: Pues sí, de hecho los compañeros que andan foráneos, allá tienes que pagar renta, luz, agua. ¿De dónde lo pagas? De tu sueldo. El coronel ha dicho que lo pagues de tu sueldo. No, pues si quieres trabajar, págalo de tu sueldo.
2: ¿Cuánto gana un escolta de la Guardia Nacional?
3: En promedio, el que más gana, 8,000 pesos, 9,000 pesos.
2: Eso.
3: Con descuentos ya de.
2: ¿Eso a la quincena?
3: A la quincena.
2: 8,000 quincenales, el que más.
3: El que más. Sí, porque tienes descuento de casa, X.
2: Ajá, sí, sí,
3: pero
2: sí.
3: Pero Max, o sea, el sueldo mayor son como 12,000 pesos a quincena sin descuento.
2: Ok. ¿Y de eso hay que pagar todo?
3: Sí, dar gasto en casa.
2: Sí, sí, no, esa es tu vida, pues. Sí. No, tus gastos de casa es tu vida, pero me refiero a tu todo en cuanto al trabajo, por ejemplo. Ustedes llegan como escoltas. Van acompañando a, no sé, un secretario de Estado, ¿no? Mm. Un funcionario público, un secretario de Estado. Y entonces, aquel llega, pero bien, llega y se para y se baja del carro. ¿Y ustedes cuántos van con un
3: funcionario? Las 7.
2: Ay, traen 7 escoltas.
3: 7.
2: Ándale. ¿En cuántos carros?
3: 2.
2: 2 carros, mira, nos cuestan caros. Porque además nos cuestan. Ah, no. Lo pagamos nosotros los ciudadanos.
3: Todo eso.
2: Ok. Entonces llegan 2. Se bajan, uno le abre la puerta, pues tienen que abrir la puerta.
3: Sí, ¿no? Hace los protocolos.
2: Ok. Y ustedes mientras, ¿en dónde se estacionan? Si tienen que meter la patrulla a un estacionamiento, si es área de parquímetro, ¿qué pasa con eso?
3: Pues si te dan la atención los compañeros del distrito, si estás aquí en la ciudad, pues a lo mejor te ahorras un parquímetro, ¿no? O un estacionamiento. Si no hay, pues tienes que pagarlo tú de tu bolsa.
2: O sea, ustedes lo tienen que pagar.
3: Sí. Sí, digo, no todos los funcionarios te apoyan. Hay veces que casi la mayoría de tu bolsa hay que dar.
2: ¿A qué hora empieza un día de trabajo para un escolta, un asignado a un funcionario público?
3: 4 o 5 de la mañana a diario.
2: ¿Y terminan?
3: No hay hora. A morir.
2: ¿Y al otro día igual?
3: Igual.
2: ¿Y esto es todos los días de la semana?
3: De lunes a domingo trabajas 25 por 5.
2: ¿Qué es 25 por 5?
3: 25 días trabajados, 5 días de descanso operativo.
2: ¿Y si algo sale en esos días de descanso?
3: Pues te pueden quitar 1 o 2 días de tu descanso.
2: ¿Y no te lo pagan extra?
3: No.
2: ¿No hay horas extra?
3: No, no, no. No, nada de eso.
2: A lo mejor no es la palabra adecuada, pero los agarran también para, oye, y ahora llévate a mis hijos y tráelos y súbelos y bájalos y ve y...
3: De hecho, hay un oficio que dice que eso... Bueno, nosotros estamos certificados. Tenemos una certificación en la ISO. No puedes hacer ese tipo de cosas. Y tu oficio dice al funcionario, nada más es al funcionario. Pero pues luego se molestan si tú dices, no, no le puedo hacer eso. Entonces ya te rechazan o te cambian o ya no eres bien visto en la célula por no hacer algunas cosas.
2: O sea, sí las hacen. Sí, terminan haciéndolas.
3: A veces sí.
2: Sí.
3: Sí, a veces.
2: Cuidando el trabajo.
3: Es mi trabajo. Ajá, dice, bueno, sí. Pues le puedo ayudar en esto ya no.
2: Dices que estas irregularidades tienen desde que llegó como director del Batallón de Seguridad Física de la Guardia Nacional el coronel Samuel Suárez Méndez.
3: Así es, Juárez Méndez.
2: ¿Juárez?
3: Sí, Juárez.
2: Ah, ok. Desde entonces esto reventó para ustedes.
3: Sí.
2: No les están dando esta cuota diaria, les están pidiendo para pagar la limpieza del batallón. ¿Algo más que les pidan? No sé, por la patrulla o por ir aquí o allá.
3: Por la patrulla no, pero si usted llega a tener un accidente o eso, lo tienes que pagar tu bolsa.
2: El choque, ¿no? O sea, si chocan, por ejemplo.
3: Pagarle al que le pegaste y tu carro igual, pagarlo. Igual llantas, mantenimiento lo pagas tú. Uh-huh. O sea, haces cooperación entre todos los compañeros y pagas el mantenimiento.
2: O sea, andan bien amolados.
3: Sí, si no, no hubiera venido.
2: La verdad, andan bien amolados.
3: Sí, sí. Andas al día o a veces ni al día, ¿no?
2: No sale.
3: No. No, no, pero dices, voy a dejar tantos años de servicio por esto.
2: Entonces, no, y además es tu vocación y es tu trabajo, ¿no?
3: Sí, por algo estoy aquí 20 claro. años, 25 años.
2: Claro, y por algo están levantando la voz. ¿Cuántos son los que están...
3: desplegados.
2: No, ahorita en esta lucha, en este buscar que se haga la justicia con estos pagos que no les han dado, que se regularicen situaciones, ¿cuántos compañeros están luchando por esto?
3: Somos 280 elementos exfederales.
2: Yo creo que alguien tendría que escucharlos.
3: Desplegados, ¿no? En toda la República.
2: Claro. Ah, porque esa es otra.
3: Ah, sí, los están foráneos. O sea, unos estamos aquí, otros nos mandan a otro estado y es lo mismo. O sea, si tú te vas a Tijuana, mínimo para ir y venir a ver a tu familia, si vives aquí, tienes que sacar con anticipación tus vuelos, son 5,000 pesos de vuelos. Así, si los encuentras baratos, si en una línea, pues la más barata que encuentres.
2: Pero, ¿y tienen el mismo ritmo, por ejemplo, de los 25 días por 5?
3: Sí.
2: O sea, si te mandan comisionado a cualquier lugar donde no es tu residencia, ¿solamente vas a ver a tu familia 5 días al mes, si tienes suerte?
3: Sí, si tienes para venir.
2: Claro.
3: Sí, porque con 8,000 pesos dices, o les mando para que coman, o agarro a mi abuelo para ir a ir. ¿Sí?
2: Pero además, con ese mismo dinero tienes que vivir
3: allá,
2: en donde estás.
3: Sí, allá tienes que pagar renta, lavar tu ropa, todo. Como ahí si vivieras aquí. No, o sea, pues no como sale. Si tuvieras dos casas, ¿no?
2: Claro. Casa chica, casa grande.
3: Así es.
2: Hazme la buena, dices. Ay, sí. Dios mío. Y la respuesta es...
3: Con burla. Ya no les van a pagar, o sea, sí como que te demerita el sueldo muy... O sea, te pregunta alguna... ¿Hay alguna novedad o algo cuando te ves? Pues paguen, ¿no? Esa es la única novedad, porque novedades no damos. Digo, todos mis compañeros son... somos especialistas, es una especializada. Por eso no nos han quitado y seguimos comisionados a la Guardia Nacional. Porque nosotros ya pertenecemos a la SPC.
2: A la Secretaría de Seguridad. Si quieres, vamos a una pausa. Regresamos para que regales el mensaje que quieras regalar a tus jefes, ¿no? Que alguien te escuche, que alguien, ¿no? Los escuche, porque estás hablando tú, ¿no? A nombre
3: toda
2: también.
3: La familia de los compañeros y todos ellos, ¿no?
2: Son 8:25.
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4: 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Que tengan muy buena mañana, vámonos con toda la información vial.
0: Lento.
4: Tome nota, Diagonal Defensores de la República avanza lento. Esto entre la China Poblana y Avenida 42 Poniente, Avenida 11 Sur con carga. De Avenida 75 Poniente hasta Avenida Margaritas. También encontraremos...
0: Carga que avanza.
4: Sobre la calle 4 Norte de Avenida 10 Oriente hasta Avenida 24 Oriente. Carga que avanza en Avenida Juárez. De la calle 13 Sur hasta la calle 25 Sur. Carga que no deja de avanzar sobre Boulevard 14 Sur. Esto de Avenida San Francisco hasta Circuito Juan Pablo II.
0: Fluido.
4: En Avenida Unidad Deportiva de la carretera federal a Tehuacán a la calzada Zaragoza.
0: Clima.
4: Tenemos ya 15 grados. 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
2: Ajá. 8:30, programa informativo 88.9, información que sirve. Yo soy Alejandro Villalbazo en X, en TikTok, arroba Villalbazo 13, mensajitos en el WhatsApp 5582558.9. Estas pláticas son las que tienen que escuchar. Son las que tienen que escuchar aquellos que toman decisiones, aquellos que tienen el poder para cambiar las cosas, aquellos que son los jefes, ¿no? Para voltear a ver y decir, a ver, alguien que investigue eso que está pasando en el Batallón de Seguridad Física de la Guardia Nacional, esa denuncia que se está haciendo, esos oficios que se han metido, a ver que alguien me llegue una copia de esos oficios, donde los agentes de la Guardia Nacional, los guardias nacionales, comisionados como escoltas, pues están reclamando el pago de su cuota diaria, porque no se las están dando. Pero además no es solo esa irregularidad, porque les cobran la limpieza del batallón, cuando la limpieza del batallón tendría que estar pagada pues por la propia institución. Yes. Cuando además tienen que poner de su dinero para arreglar las patrullas. ¿Para la gasolina?
3: También hay veces.
2: ¿Ustedes ponen de su lana, sí, para la gasolina?
3: Si se acaba el consumo que te dan, que son 600 pesos, ajá, hay que ponerle. Si andas foráneo, obvio que gastas más que estando aquí.
2: No, incluso aquí, pues también si van aquí y vienen.
3: Sí, se va.
2: Y andan para todos lados.
3: Se acaban 500 pesos ahorita de gasolina, no es nada.
2: Ajá.
3: Son 20 litros, ¿no?
2: Oye, ¿y el estado de las patrullas?
3: Está mal. Uh-huh. Sí, sí, muchos tienen muchas fallas. Pero ya carencias. Algunos carros ya son viejos. Pero tienen el batallón como 30 camionetas nuevas.
2: ¿Ahí estacionadas?
3: Sí. Diario salen, me imagino que trabajar, pero más bien le sacan el... Son 1,500 pesos diarios de gasolina de esas unidades.
2: O sea, a ver, va de nuevo porque, ¿no? Cada revelación que haces es sorpresiva. Tienen estacionadas en el batallón,
3: sí,
2: de seguridad física de la Guardia Nacional 30 camionetas patrulla.
3: Sí, okay. Blindadas sin rotular.
2: Ok. Y esas también reciben la tarjeta de gasolina.
3: Sí, así es.
2: ¿Y esas cuánto reciben de gasolina?
3: Son 1,500 pesos diarios por unidad.
2: ¿Pero nadie las usa?
3: No.
2: Ah, ¿y entonces ese dinero en dónde queda?
3: Pues es lo que no sabemos dónde queda. Habría que preguntarle al coronel.
2: Habías hecho una cuenta, ¿no?
3: Sí. Si usted saca la cuenta de 1,500 diarios, son de 30 camionetas, son 45,000 pesos al día.
2: Ajá.
3: Por 30 días de un mes, son 1,350,000. Usted multiplíquelo a un año por 12, pues son 16,200,000 pesos.
2: ¿De huachicoleo?
3: Sí.
2: De huachicoleo, pues están exprimiendo la gasolina de las patrullas, patrullas que deberían de estar en la calle circulando, sirviendo, ¿no?
3: Sí, así es.
2: Y que las tienen paradas.
3: Y a ti te dan los que no sirven.
2: Claro.
3: Para que los arregles.
2: ¿Qué quieren ustedes?
3: Pues que se regularice esto del pago.
2: Uh-huh.
3: Más que nada, el pago.
2: Uh-huh.
3: Sí, ya son 10 meses de que pues andas tronado.
2: Uh-huh.
3: ¿Tu familia tiene carencias a raíz de esto? Muchos siguen aquí por la necesidad, digo. Ya son muchos años de servicio como para tirarlos a la basura. Y porque tiene la vocación, uh-huh, de estar ahí.
2: ¿Para ti quién sería? ¿Qué jefe te gustaría que te escuchara?
3: Pues el jefe ahorita es Harfuch, ¿no?
2: Ajá. ¿Te gustaría que Omar García Harfuch escuchara?
3: ¿Qué está pasando, no?
2: Y que se involucrara en esta,
3: sí,
2: situación.
3: O el comandante que es de la Guardia Nacional ahorita.
2: Ajá. Pues ojalá, ¿no?
3: Trevilla, ¿no?
2: Creo ojalá
3: que los controla a ellos.
2: Ojalá y se involucren y volteen a ver estas irregularidades denunciadas por los elementos de la Guardia Nacional, comisionados como escoltas de los propios funcionarios públicos, porque es esta área, esta división.
3: Sí.
2: O sea, ustedes son los que se encargan de cuidar a quién. Secretarios de Estado, ¿Quién más? ¿A quién más cuidan?
3: Pues los funcionarios
2: del gobierno.
3: Del gobierno, sí.
2: ¿De gobierno federal o también de gobiernos locales?
3: De algunos locales.
2: También.
3: ¿Tienen el riesgo o amenaza? Ajá. También.
2: Ok. Bueno, pues imagínense qué importante trabajo, ¿no? Qué importante trabajo y lo que tienen en sus manos en cuanto a responsabilidad.
3: Sí. Sí, porque tú, si pasa algo, tú eres el responsable.
2: Claro.
3: O sea, el primerito que va a la cárcel, pues hasta la cárcel.
2: De acuerdo.
3: Tú. Sí.
2: Y en las condiciones en las que los tienen trabajando, pues no son las ideales.
3: No estás al 100, ¿no? Uh-huh. Porque tienes carencia a tu familia, entonces ya no estás tú al 100. Estás en otro rollo.
2: Uh-huh. ¿Les gustaría, no sé, que se hiciera algún tipo de auditoría, por ejemplo?
3: Sí, estamos pidiendo que le hagan una auditoría al batallón.
2: Uh-huh.
3: Para ver dónde está ese dinero. Ahora, la última que dijo fue que Hacienda es la que no da los pagos.
2: ¿No libera los pagos?
3: Según dice.
2: Bueno, pero tendrías que presionar para que...
3: Sí, los anteriores jefes hacían eso.
2: Pues sí.
3: Pero él es muy... Creo que ya se va de retiro y él ya dice, yo ya no quiero nada.
2: Sí, pero...
3: Pero sí sigue cobrando su sueldo de como 70, 80 mil pesos al mes, ¿no?
2: No, y todo lo demás que estás diciendo,
3: sí.
2: que digo, no quiere decir que, o nunca has dicho tú, ¿no?
3: No,
2: que se lo haya llevado.
3: No.
2: Pero sí queda abierta la pregunta en dónde está toda esa lana, ¿no?
3: Sí.
2: Ahí está abierto, por eso pues vale la pena voltear y preguntar en dónde está todo ese dinero, ¿no?
3: Así es.
2: Pues, te agradecemos la confianza.
3: No, gracias a ustedes.
2: La confianza en nosotros para exponer estas irregularidades en esta área particular, Batallón de Seguridad Física de la Guardia Nacional, los escoltas de la Guardia Nacional. Seguramente habrá irregularidades en muchos otros departamentos, pero ustedes están teniendo el valor de hacer la denuncia. Y pues cualquier cosa que vaya ocurriendo nos vas platicando, por favor.
3: Sí, sí, esperemos que no. Esto va a haber algo, alguna consecuencia.
2: ¿Tienes temor de alguna represalia o...?
3: Por lo que luego dice, ¿no? Que calme a la gente, que no los... O sea, que ya dejen de estar peleando ese pago.
2: Uh-huh.
3: Entonces me imagino que a raíz de esto va a botar algo y van a empezar las bancas. O van a empezar a mover gente o cambiarte. O...
2: Bueno, pero que sea para bien, ¿no? O sea,
3: sí.
2: Se trata de eso. Se trata de platicar las cosas,
3: sí,
2: para,
3: sí,
2: que las cosas mejoren.
3: Sí.
2: No para que empeoren.
3: Son capaces de todo, ¿eh?
2: Bueno, pues cualquier cosa vamos platicando.
3: Ok.
2: ¿No? Aquí estamos, un placer.
3: Sí, muchas gracias.
2: Reitero, gracias por la confianza, por venir, por buscarnos,
3: sí, sí,
2: y por compartir esta terrible historia que viven ustedes como policías, como escoltas, como gente encargada de seguridad, como hombres y mujeres que además están encargados de cuidar a quienes dirigen y orquestan este país. Imagínense nada más el nivel de responsabilidad. Muchas gracias.
3: No, gracias.
2: Al contrario. Son 20 para las 8, para las 9, perdón. 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Mónica Villalobos.
4: Alejandro, gracias. Les recuerdo que hay reducción de carriles en centrales de Paseo de la Reforma, entre Burdeos y el Eje 1 Poniente, en ambos sentidos debido a logística. La alternativa es circuito interior o bien Avenida Chapultepec. En unos minutos, más información.
5: Gracias, Moni. Vámonos con el panorama. Sospechan que los estudiantes desaparecidos recientemente en Jalisco podrían estar en manos del crimen organizado. Martín Beltrán.
6: La desaparición de tres estudiantes, entre ellos dos menores de edad, del CECITEC de Puerto Vallarta, apuntan a un reclutamiento para grupos criminales, confirmó la vicefiscalía en personas desaparecidas. Señala que es una línea de investigación la probabilidad de que las personas estén bajo el esquema de algún reclutamiento. Las investigaciones determinarán en qué tipo de vehículos se pudieron haber trasladado, señala la dependencia. Las personas desaparecidas fueron identificadas como Flor Jocelyn Espinosa Contreras, de 18 años, Elvira Montserrat Guzmán Mascorro, de 14, y José Israel Ramos Mejía, de 17. Para Panorama Informativo desde Jalisco, Martín Beltrán.
5: Mediante la firma de una estrategia de cooperación, autoridades buscan reforzar el sistema de salud en México. Moni Barrera.
7: Las organizaciones Panamericana y Mundial de la Salud y el Gobierno de México, a través de la Secretaría de Salud, firmaron la Estrategia de Cooperación de País con México 2026-2030, un instrumento que orientará las prioridades conjuntas para fortalecer el sistema de salud, avanzar hacia la cobertura universal y reducir desigualdades con énfasis en poblaciones vulnerables. A través de un comunicado se informó que es para contribuir al fortalecimiento del Servicio Universal de Salud, al alinear las prioridades nacionales con la experiencia técnica de la Organización Panamericana y Mundial de la Salud, a fin de ampliar el acceso a servicios de salud con calidad, énfasis y en la prevención. En 88.9 Noticias, Mónica Barrera.
5: Vamos al comentario deportivo de Toño de Valdés. Hola, Toño.
8: ¿Qué tal, amigos de Panorama? Un placer saludarles. España consiguió una contundente victoria frente a Austria para colocarse ya en los octavos de final del torneo. Un par de goles de Oyarzábal, uno más de Pedro Porro y una actuación muy sólida, contundente del equipo español, en donde Lamine Yamal ahora ya tiene más minutos, en donde Pedri ahora tuvo más participación, y en donde, por supuesto, encontraron de manera constante el marco rival. Fue un dominio absoluto de España para conseguir este boleto y enfrentar ahora en los octavos de final a Portugal, que por su parte sufrió frente a Croacia. Un partido durísimo para los portugueses, lo perdían 1-0 con la anotación de Perisic, lo empató Cristiano Ronaldo de penal, y al 94, cuando ya todos pensábamos en el tiempo extra, apareció Ramos para el 2-1, en un resultado que viene a dar un respiro a, sobre todo a Cristiano, porque pues estaba muy cerca de despedirse del torneo. Cristiano Ronaldo logra esta anotación y, por supuesto, por primera vez en un partido de eliminación directa, logra marcar en el torneo más importante que existe en el mundo. En el caso de Croacia, fue la despedida de Luka Modric, triste despedida para Modric, porque además Croacia había encontrado un gol que aparentemente les daba el empate a dos en la compensación. Sin embargo, hubo una posición adelantada y eso les quitó la posibilidad de ir a la larga, de ir a los tiempos extra. Croacia se queda entonces en 16avos de final y Portugal y España van a enfrentarse en octavos de final muy rápido, ¿no? Enfrentar a dos equipos tan potentes. Esta fue la final de la competencia de la Nations y Portugal, por cierto, le ganó a España. A ver si viene el desquite por parte de los españoles. Y en la noche, Suiza realmente no tuvo problemas para despachar a Argelia. En Bolo y después en Doye marcaron al 10 y al 46 en el arranque del segundo tiempo. Prácticamente gol de vestuario para dejar ya el 2-0 muy pesado para los argelinos, que realmente no tuvieron ninguna oportunidad así clara ante la meta del equipo suizo y se despiden del torneo. Nos queda una jornada más de actividades en los 16avos de final para el día de hoy. Un saludo para todos ustedes, amigos de Panorama.
5: Gracias, Toño, y no hay más que jugársela por México, Toño.
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5: Muchas gracias, Toño de Valdés, Alex Villalbazo, Alex Cervantes, Iñaki Manero en Panorama Informativo en 88.9 Noticias, información que sirve por iHeartRadio. Moni Villalobos, platícanos el tráfico y el clima. Avance, avance.
9: Hola, Iñaki, gracias. Aún está cerrada la circulación de General Prim entre Abraham González y Bucareli por manifestantes. La alternativa es Avenida Chapultepec. En unos minutos más información.
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5: Vámonos, Alex, una trivia bastante curiosa que en algunos lugares pues también ha causado controversia. Pero una consecuencia, dicen, para el país o países que organizan el torneo internacional de fútbol, puede, dependiendo de las condiciones del país, bueno o malo, a nivel económico o social, ¿de qué estamos hablando? ¿De qué se puede tratar? ¿Qué será?
11: No le di la verdad y mira que le estuve busque.
5: Y mira, lo estuvieron viendo, hay un estudio por ahí de la Universidad de Bonn en Alemania en el 2006 cuando Alemania fue la anfitriona de la la Copa, sobre si tenía algún impacto este tipo de eventos dentro de la explosión demográfica, ¿no? Okay. O había un baby boom. Y salieron con que sí puede ser ciertamente relevante, porque uno por el consumo de alcohol, otro por la fiesta, ¿no? Uh-huh. Por la efervescencia y porque la gente está muy feliz y muy contenta, y también por los encuentros, a lo mejor hay algunos encuentros sexuales casuales, ¿no? Claro. Para los visitantes, ¿no? Entonces esto sí puede tener un impacto en los nacimientos 9 meses después de uno de estos eventos. Entonces hay países que a lo mejor necesitan más gente, como el caso de Alemania, uh-huh, Estados Unidos. México ya va por ese camino, ¿eh? Estamos siguiendo la misma ruta que países occidentalizados, que están quedando sin gente, gente que ya no quiere tener hijos. Pero sí, la actividad sexual desmesurada y además combinada con el alcohol hace que la gente no se proteja y pues algunas mujeres pueden quedar embarazadas, ¿no? O por el entusiasmo, pues eso también provoca que la gente esté de buen humor y vente, mija, vamos pa, ¿no?
11: Claro.
5: ¿No? A las parejas.
11: Sí.
5: Que estén contentos.
11: Incluso la euforia, ¿no? Bueno, ahorita seguimos platicando. Sí, cuarto para las 9.
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13: Hola, comadre, compadre, vámonos con toda la información vial. Tomen nota.
0: Lento.
13: Así nos encontramos diagonal Defensores de la República, esto de la China Poblana hasta Avenida 42 Poniente. También se van a retrasar sobre Avenida 11 Sur, estos si van de Avenida 75 Poniente hasta Avenida Margaritas.
0: Carga que avanza.
13: Sobre Avenida Juárez, de la calle 13 Sur hasta la calle 25 Sur, carga que avanza sobre Boulevard 14 Sur, de Avenida San Francisco hasta Circuito Juan Pablo II.
0: Fluido.
13: Sobre Avenida Unidad Deportiva, de la carretera federal a Tehuacán a la calzada Zaragoza.
0: Clima.
13: Ya tenemos 15 grados en la temperatura. Para hoy esperamos una máxima de 23. 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
1: La respuesta de la trivia, Iñaki, va de nuevo si quieres.
2: Va de nuevo, con mucho gusto, y platicamos una consecuencia para el país o países que sean anfitriones del torneo internacional de fútbol. Puede ser, dependiendo de las condiciones del país, puede ser bueno o malo a nivel económico, social, de que estamos hablando. Y de acuerdo con este estudio, decíamos que se empezó a hacer en el 2006, cuando Alemania fue anfitriona. Alemania es un país que está padeciendo una sequía de niños, lo mismo también buena parte de la Europa Occidental. Y se dieron cuenta que después de este campeonato del 2006... aumentó, a lo mejor no significativamente, no fue un boom, ¿no?, pero sí aumentó la tasa de natalidad. Entonces, ¿a qué lo atribuyeron los investigadores? A la euforia, uh-huh, futbolera, al haber sido a los buenos resultados de su equipo, o incluso también a los malos resultados, y a la alegría que le puede traer a un país el organizar un evento como estos. Pues aquí ya tenemos los resultados en México.
3: Claro.
2: Que a veces es una alegría desbordada, y dentro de ese desborde de alegría se encuentra no solamente el alcohol, sino también el sexo como un subproducto de esta euforia desbordada.
3: Uh-huh.
2: Y si no te cuidas, pues las consecuencias.
3: Por eso cuando llegan Juegos Olímpicos, ¿no?, incluso para entre los atletas,
2: sí,
3: la distribución de preservativos es,
2: sí,
3: ¿no?, por, sí, millones.
2: Sí, sí, sí.
3: ¿Sí? Sí. Igual ahora también con el tema de el campeonato en las ciudades de México, uh-huh, por lo menos su Ciudad de México, Monterrey, Guadalajara, donde fueron las sedes, o la Ciudad de México todavía como sede, que por cierto ya el domingo es su último partido sede, también hubo reparto de condones, uh-huh, pues por aquello de que la euforia te gane, ¿no? Pues para que si te gana la euforia, pues a lo mejor traes ahí a la mano algo que te pueda ayudar.
2: Sí, sí. Para cuidarte.
3: Pues sí.
2: Sí, sí, esto de los condones, pues también tiene su historia. Fue a partir de que se descubrió, pues, el agente que causaba el síndrome de inmunodeficiencia adquirida.
3: Uh-huh.
2: Entonces, en todos estos eventos deportivos también es para poder paliar el número de contactos sexuales con con problemas de transmisión de enfermedades sexualmente transmisibles. Y estaba leyendo un reporte de la Oficina de Estadísticas Nacionales del Reino Unido, ahora que Inglaterra se va a enfrentar a México el domingo. Dicen que han estado muy preocupados porque ha estado bajando muchísimo, de manera dramática, el índice de natalidad en el Reino Unido. Las tasas de fertilidad cayeron 1.39 niños por mujer en 2025 en contra de 1.41 en 2024. Entonces, lo que ellos tenían, lo que dice esta Oficina de Estadísticas Nacionales, es que el que Inglaterra dé buenos resultados, uh-huh, en esta Copa puede ayudar también a que los ingleses, localmente, los que están viendo la tele en el pub, en el bar, en su casa, en el Reino Unido o la Gran Bretaña, aumenten la tasa de natalidad por la actividad sexual.
3: Ya estaremos, vamos a anotarlo ahí como parte de la agenda del programa, ya estaremos checando justo el número de nacimientos en febrero, marzo.
2: Ajá.
3: ¿No?
2: Más o menos sería,
3: sí,
2: 9 meses.
3: Más o menos, ¿no? Uh-huh. Febrero y marzo del 2027, a ver qué nos va dejando el número de nacimientos en México. Checaba cuáles han sido los eventos que está marcado, que sí ha provocado que 9 meses después del evento nazcan más chamacos. Generalmente el Super Bowl en los Estados Unidos.
2: Sí.
3: Ese es de ley, ¿no?
2: Sí, sí, sí.
3: La Liga de Campeones, la Champions, pero de manera particular destacan mucho la del 2009 que ganó el Barcelona.
2: Uh-huh.
3: Dicen que en Barcelona sí hubo un aumento importante en el número de nacimientos para febrero del 2010,
2: uh-huh,
3: después de que el Barça ganara la Champions en el 2009.
2: Uh-huh.
3: Otro evento que también fue de Vive la Vida Loca,
2: ¿El de Francia?
3: El campeonato de Sudáfrica 2010.
2: Ah, Sudáfrica. Ajá.
3: Sudáfrica 2010. Y bueno, fíjate, de estas historias, ¿no? Sudáfrica 2010, si no mal recuerdo, incluso ahorita por ahí Lalito González con los espectáculos nos puede ayudar. Dejó como relaciones de vida Piqué y Shakira.
2: Claro.
3: Y la de...
2: Ahí inició el romance, ¿no?
3: Iker sí. Casillas y Sara uh-huh. Carbonero, ahí se uh-huh. destapó. O sea, uh-huh. ya eran novios, pero ahí Iker... se atrevió a darle un beso con la euforia del campeonato, ¿no? Como portero campeón, se atrevió a darle un beso que todo el mundo se maravilló porque, wow, ¿cómo era posible que no? Que el portero campeón le había dado el beso a la reportera, pues es que eran novios. Uh-huh. Y ahí se destapó esa historia de amor también. Digo, como dato curioso, ¿no? Bueno, pues ese campeonato también fue relevante en cuanto a números de nacimientos en Sudáfrica. Otro que marcan, la Eurocopa del 2016, uh-huh. y uno más, la Copa Mundial de Rugby del 2019. Son eventos que están así bien marcados.
2: Definidos en eso.
3: De que sí provocaron un aumento de nacimientos a los 9 meses.
2: Hay una correlación. Uh-huh. Y a países como Estados Unidos, como Alemania, como Francia, como España, les conviene también este aumento poblacional porque son más brazos, ¿no?
3: Sí. Ahorita
2: las nuevas generaciones lo que quieren tener son perrijos y gatijos, no que se uh-huh. olvidan de tener descendencia. Uh-huh. Pero que esto está animando también, además del consumo de alcohol y ciertas drogas, pues a que se liberen un poquito de endorfinas y la gente ya más relajada pues pueda tener relaciones con sus parejas o no.
3: Uh-huh, claro.
2: Ahora, hay también otros estudios que dicen, no hay suficiente evidencia científica, lo que más trae uno de estos eventos es inversión, turismo, infraestructura, ¿no? Y esto pues puede ayudar también a provocar que haya mayores empleos, pero la tasa de nacimiento es irrelevante. Pero ya ves, ahorita nos acabas de regalar algunos ejemplos.
3: Sí, donde, sí, ¿no? Que sí.

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1: Hola, comadre, compadre, vámonos con toda la información vial. Tomen nota.
0: Lento.
1: Así nos encontramos diagonal Defensores de la República, esto de la China Poblana hasta Avenida 42 Poniente. También se van a retrasar sobre Avenida 11 Sur, estos si van de Avenida 75 Poniente hasta Avenida Margaritas.
0: Carga que avanza.
1: Sobre Avenida Juárez, de la calle 13 Sur hasta la calle 25 Sur, carga que avanza sobre Boulevard 14 Sur, de Avenida San Francisco hasta Circuito Juan Pablo II.
0: Fluido.
1: Sobre Avenida Unidad Deportiva, de la carretera federal a Tehuacán a la calzada Zaragoza.
0: Clima.
1: Ya tenemos 15 grados en la temperatura. Para hoy esperamos una máxima de 23. 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
1: Nueve en punto, Panorama Informativo 88.9, información que sirve. Yo soy Alejandro Villalbazo, en X, en TikTok, arroba Villalbazo 13. Mensajitos en el WhatsApp 5582-5588. Es viernes 3 de julio. Iñaki Manero, ¿cómo estás, Iñaki?
2: ¿Cómo estás, Alex Villalbazo, Alex Cervantes, a todos los amigos de la República Mexicana y de todas partes por iHeartRadio? Una hora más de Panorama.
1: Tráfico y clima cada 15. Ah, no, espérenme.
2: Sí, tenemos mañanitas especiales.
1: Mañanitas especiales.
2: Totalmente.
1: Para Gerardo Cermeño y para su esposa. Es
2: para
1: que
2: Cris.
1: Hoy es el cumple de su esposa Cris. Mañana es el cumple de Gerardo Cermeño. Del Charro Cermeño.
2: Un abrazote, mi querido Charro, y a Cris también, a toda la familia. Que Dios los bendiga mucho. Y qué padre, ¿no? Tu pareja, luego al otro día tú. Pues, y fin de semana, se va a poner re bueno.
1: Oye, y va a ganar México además.
2: Va a ganar México.
1: Igual y el Charro nos da la sorpresa para febrero o marzo.
2: Puede ser.
1: No, ¿por qué no?
2: A lo mejor uno más.
1: ¿Por qué no?
2: Un pilón, mi Charro.
1: Oye, ¿no? Y decía Gerardo en el mensajito que nos manda. Dice, mañanitas, pero cantadas por ti, por Iñaki. No, ya le dije que ahí sí.
2: ¿Para qué quieres?
1: Ya le dije que ahí sí, mejor con el potrillo.
2: Llevamos muchos años manteniendo un rating y una seriedad en este programa como para perderlo todo en un desliz.
1: Pero fuerte abrazo para Cristo, esposa, para ti, Gerardo.
2: Abrazo.
1: Fuerte abrazo y gracias siempre por la amistad. Son las 9:03, tráfico y clima cada 15 minutos. Mónica Villalobos.
3: Alejandro, gracias. Les comento que debido a obras sigue cerrada la circulación en Bahía de San Hipólito, entre Bahía de Santa Bárbara y Ejército Nacional, Alcaldía Miguel Hidalgo. Usa de alternativa Mariano Escobedo. En unos minutos más información.
2: Muchas gracias, Moni. Vámonos al panorama en Jalisco. Autoridades están actualizando las cifras relacionadas con el secuestro de un grupo de personas en la localidad de Zapotiltic. Martín Beltrán, desde Guadalajara.
4: La vicefiscal especial en personas desaparecidas, Blanca Trujillo, confirmó que fueron 5 y no 11 las víctimas relacionadas con los hechos de privación de la libertad registrados en el municipio de Zapotiltic.
5: En estos hechos tenemos 5 víctimas. Los dos hombres que inicialmente se reportaron como desaparecidos lamentablemente fueron localizados sin vida. Hay un tercer masculino sin vida del cual no contábamos con denuncia por su desaparición.
4: Indicó que una de las principales líneas de investigación con un presunto delito de naturaleza sexual. Para Panorama Informativo desde Jalisco, Martín Beltrán.
2: Y escuchen esta cifra, un informe revela que menos de la mitad de los policías del país tiene prestaciones laborales. Roberto Juárez.
6: La Secretaría de Seguridad y Protección Ciudadana Federal informó a la Comisión Permanente del Congreso de la Unión que solo una de las 32 entidades del país cumple con las 13 prestaciones de ley para sus cuerpos policíacos, mientras que 24 estados tienen una cobertura parcial y 7 presentan rezagos importantes. Las principales carencias se concentran en los apoyos para vivienda y las prestaciones familiares. El informe también señala que, aunque la mayoría de los estados mejoró las condiciones salariales de sus policías, 15 entidades todavía pagan menos de los 15,000 pesos netos mensuales recomendados como salario digno para 2026. En cuanto a los sueldos, Baja California encabeza la lista con un salario de 24,497 pesos netos mensuales, seguida de Guanajuato, Jalisco y Querétaro. En contraste, Tlaxcala registra el salario más bajo del país, con 10,412 pesos netos al mes. Para Panorama Informativo, Roberto Juárez.
2: A través de un centro virtual, el Instituto Mexicano del Seguro Social atiende emergencias durante el campeonato de fútbol. Moni Barrera.
7: El Centro Virtual de Operaciones en Emergencias y Desastres del IMSS funge como una pieza clave en la atención oportuna de la población ante emergencias y desastres y ahora también durante la justa deportiva. A través de un comunicado se informó que al 30 de junio han sido atendidos 54 personas que requirieron hospitalización, de los cuales 10 no son derechohabientes y 3 de nacionalidad extranjera. Taiwán, Estados Unidos y Marruecos. En 88.9 Noticias, Mónica Barrera.
2: En Nueva York, ya todo está listo para el bodorrio de Taylor Swift y Travis Kelce. Lalo González.
8: Llegó el día. Este viernes será la boda del año. Los novios son Taylor Swift y Travis Kelce, quienes han ocasionado que todos los paparazzis en Nueva York estén a sol y sombra en las inmediaciones del Madison Square Garden, ya que fue el escenario elegido por la pareja para el enlace. Bueno, de hecho, algunos detalles que se saben sobre la fiesta se deben a las múltiples fotografías y videos que circulan en redes sociales. Allí se ve que todo el edificio está cubierto y rodeado por vallas. Al interior, la iluminación sería rosa. Se filtró también un documento legal para solicitar el cierre de las vialidades cercanas al Madison entre las 5 de la tarde del viernes y las 4 de la mañana del sábado. Para 88.9 Noticias, Lalo González.
2: Y recuerda, aquí en nuestra casa, en Grupo ASIR, también estamos teniendo este centro de acopio para las personas lastimadas, para las personas damnificadas allá en Venezuela, en nuestras unidades móviles. Si estás interesada, interesado en apoyar a los amigos venezolanos, puedes donar productos de higiene personal que estén nuevos, jabón, papel higiénico, pasta, cepillos de dientes, pañales desechables para niños y adultos, toallas femeninas, medicamentos, insumos básicos, analgésicos, antiinflamatorios, jeringas, gasas, vendas, guantes, todo nuevo. Productos de emergencia como lámparas de mano, pilas, lámparas solares, frazadas que estén buenas o en óptimo estado. También puedes llevar alimentos no perecederos, arroz, atún, frijoles, aceite, todo cerrado, por favor, y alimentos para animales de compañía. No se está aceptando agua precisamente por el tema también de la logística para poderle llevar el agua. Entonces, nada más estamos aceptando este tipo de insumos que amablemente nos quieras hacer llegar a nuestra unidad móvil hoy viernes de 10 de la mañana a 12 en Horacio y Muset, en la colonia Polanco, y de 1 a 3 de la tarde en Montes Pirineos y Monte Blanco, ahí en la esquina, muy cerquita de nuestra casa Grupo ASIR. Ahí está nuestra unidad móvil con este centro de acopio. Muchísimas gracias por tu generosidad. Vamos a los deportes. Alex Cervantes.
9: Muchas gracias, Iñaki Tocayo. La última y nos vamos. No sin antes recordarles la agenda para este fin de semana de la Justa Futbolera 2026. Para este sábado ya arrancan los octavos de final. Canadá se mide a Marruecos en Houston a las 11 de la mañana. Y este mismo sábado, Paraguay contra Francia en Filadelfia a las 3 de la tarde. Para el próximo domingo, Brasil-Noruega en New Jersey a las 2 de la tarde. Y a las 18 horas en el Estadio Ciudad de México, México contra Inglaterra. Vámonos ahora con información del ciclismo, porque este sábado inicia el Tour de Francia edición 113, contará con 21 etapas, serán 3.333 kilómetros, finalizando el 26 de julio en París. Isaac del Toro debutará con el equipo de los Emiratos. La última participación de un mexicano fue en 1994 con Raúl Alcala. Y para terminar, Karim López debutará este sábado con los Grizzlies de Memphis en el Salt Lake City. Se enfrentarán a Oklahoma City dentro de la NBA Summer League. Por ahora fue todo en la información deportiva. Que pasen un excelente fin de semana.
2: Muchas gracias, Alex. Y Alex Cervantes, que se siente bien sabroso ahí con la información deportiva. Bueno, pues gánale a Cervantes. 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Alex Villalbazo, Alex Cervantes, Iñaki Manero en Panorama Informativo, en 88.9 Noticias, información que sirve, y por iHeartRadio. Moni Villalobos, el tráfico, el clima, cada 15 minutos. Cuéntanos, ¿qué ves, Moni?
3: Hola, Iñaki, gracias. Les comento que sigue cerrada la circulación en carriles laterales de calzada Ignacio Zaragoza, a partir de calle Santiago de la Vega, hacia la Concordia, alcaldía Iztapalapa, debido a obras a la altura de la estación del Metro Peñón Viejo. Las alternativas son Avenida Texcoco y Avenida de las Torres. En unos minutos, más información.
1: Pues que ya no quieren que la gente vuele. Que están pidiendo que dejen de hacer el quiere volar. Están pidiendo que en realidad se deje de hacer todo este festejo popular. que se ha dado alrededor de los partidos de la selección del campeonato, incluso de otros partidos que hubo en México y que no tuvieron que ver con la selección mexicana. Jugó Colombia-Uzbekistán y hubo Quiere Volar. En Monterrey jugaron Corea del Sur contra Sudáfrica y hubo Quiere Volar. Y los sudafricanos volando, ¿eh? Uh-huh. Y los surcoreanos volando. Y en Guadalajara hubo España-Uruguay, y los españoles y los uruguayos quieren volar. O sea, este festejo popular y todos los que se han dado alrededor del campeonato y de los partidos del campeonato, porque está el Quiere Volar, que ese además es de hace quién sabe cuántos siglos.
2: Sí.
1: Está el recién inventado, ¿no? El choque de trafitambos, ¿no? Cuando la gente se pone este trafitambo, este bote encima de la cabezote que le cubre casi todo el cuerpo, de los utilizados para los señalamientos viales, para los cortes de vialidad, y empiezan a chocar uno en contra del otro. Ah, también se han dado las luchas.
2: Con enmascarados.
1: ¿No? Enmascarados luchando ahí en la calle.
2: O gente pintada de calavera.
1: Oye, y hay mujeres que se han puesto los guantes.
2: Sí, sí, sí.
1: Y han boxeado en la calle. Y la gente hace bolita como parte de los festejos, ¿eh?
2: O los remeros, ¿no? Se lo copiaron a los noruegos.
1: A los noruegos. Los que han echado la nadada haciéndole al ajolote, porque llovió de tal manera que se inundaron las laterales de Reforma, que la gente aprovechó para echarse una nadada ajoloteando. Bueno, que todo eso, que ya no se haga. Sí, sí hay situaciones que son de riesgo. Sí, sí hay que tener mucho cuidado. Sobre todo él quiere volar. Sí, efectivamente, hay gente que resulta lastimada, hay gente que se ha lastimado la espalda, la columna, hay gente que ha dado el azotón porque no la cacharon,
2: sí.
1: O ahora que sacaron sábanas, ¿no? ¡Fum! Volaban con sábana y la sábana se rompía, pues ya la tela toda vieja.
2: Y el peso de la persona.
1: ¡Pum! Atravesaban la sábana. Sí, sí hay cosas que son riesgosas, sí, desde luego. De ahí a prohibirlas, yo, y discúlpenme, es mi punto de vista, yo no estoy de acuerdo.
2: Sí, lo puede ser, pero con cuidado.
1: O sea,
2: divertirte, pero con mucho cuidado.
1: Y somos responsables de lo que estamos haciendo. Ah, que puedes caer en manos de irresponsables, sí, también.
2: Sí, y que el alcohol puede también obnubilar tus recursos cerebrales. También.
1: Bueno, ¿qué conversación tuvimos ayer? Con el hijo de un hombre que hoy está entre la vida y la muerte, porque en Los Cabos fue parte de los 17 atropellados cuando un grupo de aquellos que según festejaban empezaron, que esta es otra que ha provocado riesgo, empezaron a mover el coche y el que estaba al volante se apanicó, arrancó y atropelló a personas.
2: Todo mal ahí.
1: Todo mal. Sí, sí hay cosas de riesgo. Bueno, ayer platicábamos de la espuma. Cuidado con aventarla directo a los ojos. Porque puede provocarte una lesión en la vista. Sí, pero, insisto, es mi punto de vista. De ahí a prohibirlo todo, creo que tendríamos que apelar, pero a la conciencia.
2: Al sentido común.
1: Al sentido común. De entrada, incluso, tendríamos que hacer el llamado. Oye, mejor ya no te acerques a los lugares públicos donde ya no cabe una más. Creo que por ahí podríamos empezar.
2: Pero pues todos queremos
1: estar ahí reunidos.
2: O salimos ya bien servidos de casa, que esa es otra.
1: Porque no solo ha ocurrido en los lugares públicos, Reforma, el Monumento a la Revolución, o el Fan Fest en Guadalajara o en Monterrey. Saliendo de los estadios, el quiere volar es lo común. 9:15, seguimos platicando.
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10: Comadrita, compadrito, vámonos a las calles. Tome nota, nos vamos a encontrar un percance. Esto sobre la calle 23 Sur, a la altura de la calle 37 Poniente.
0: Lento.
10: Sobre avenida Rosendo Márquez, de avenida 17 Poniente hasta avenida 25 Poniente. Boulevard Hermano Cerdán avanza lento. Esto es a la altura de avenida 15 de Mayo. También recuerda, sobre avenida Héroe de Nacozari, te cuesta avanzar, de Boulevard Norte hasta avenida 70 Poniente. Recuerda, encontraremos
0: fluido
10: sobre la calle Coral, de avenida 15 de Mayo a Boulevard Hermano Cerdán.
0: Clima.
10: Tenemos ya 18 grados para hoy, la máxima 23 grados. 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
1: Joana Flores, quieren que la gente ya no vuele. Buenos días, Joana.
2: Alejandro, buenos días. Efectivamente, esto lo está pidiendo la Secretaría de Salud capitalina, porque déjame decirte, Alejandro, que tan solo en el festejo del martes, los cuerpos de emergencia atendieron a más de 1.600 personas lesionadas, pero 28 fueron graves, que fueron por contusiones, fracturas, heridas y esguinces. Y es que nos está diciendo la Secretaría de Salud, Alejandro, que hay mucho riesgo al momento de esta práctica del quiere volar, tanto para el que avienta como para el que cae. Y es que el que avienta, nos dice, puede sufrir lesiones de espalda, porque al cargar un peso al cual no estás acostumbrado, pues te puedes lastimar. También puede haber lesiones en hombros, en muñecas, desgarros musculares y caídas por pérdida de equilibrio. Y el que vuela, Alejandro, pues al momento de caer, si no cae en buenas manos y lo tiran pues al piso, puede sufrir golpes en la cabeza, conmoción cerebral, incluso hasta la muerte. Y si lo agarran y lo agarran mal o a medias, pues también puede sufrir fracturas, esguinces, lesiones de cuello, espalda o columna. Alejandro, esto es una práctica que hemos visto en estas celebraciones. A todo el mundo avientan, a los compañeros reporteros les está pasando. Y pues ahí mucho cuidado, Alejandro, porque no sabemos realmente si alguna persona ya presenta una lesión. Esto de aventar pues puede complicarle también la salud. Y también pues mucho cuidado con los Juan Escuti, Alejandro, porque hemos visto también a muchos jóvenes que se suben a los semáforos, a los techos de las estaciones del Metrobús, a los propios monumentos, y se están aventando y a veces nadie los está cachando, Alejandro.
1: Sí, también los Migueles Hidalgos, ¿no? Que andan echando el Viva México. Sí hay un riesgo. Sí hay un riesgo. Yo me quedo en insistir en algo. Vamos a tratar también una sociedad como adultos, porque eso de también querer prohibir todo, incluso el festejo, y un festejo tan popular como el quiere volar, hoy quiere volar, pero, perdón, en las bodas los novios vuelan.
3: Sí.
1: Y mire, yo conozco una historia. No cometeré la indiscreción de decir quién, pero conozco la historia de un novio que en el quiere volar, al otro día, en lugar de luna de miel, terminó en un hospital y terminó con que le tenían que inmovilizar toda la parte de arriba, y así se fue de luna de miel, porque en el quiere volar cayó mal, aunque lo agarraron, pero cayó chuecón y se lastimó.
3: O sea, hay quien termina peor, ¿eh?
1: Sí, de acuerdo.
3: ¿Por qué? Porque igual también es una situación no controlada, todos están bebidos, alcoholizados, borrachos, no mides y...
1: Sí, nada más que también conozco a gente que ha ido caminando en calles del centro histórico, que se ha caído por un hoyo.
3: Se mete en una coladera.
1: Y entonces la pierna se la ha deshecho.
3: Sí.
1: Entonces vamos a prohibir también caminar. ¿Porque sus calles están en mal estado?
3: Porque no hay garantías por parte de la ciudad. No, todo está en el sentido común, ¿no?
1: Yo creo.
3: La responsabilidad individual.
1: Yo apelaría a eso. A la responsabilidad, Iñaki.
3: Sí, el saber qué estás haciendo y controlar tu manera de beber también es una responsabilidad social. Uh-huh. El gobierno con la logística, una logística eficiente que evite que también haya mucha gente borracha, concentrada en un solo punto, y otra también la responsabilidad individual.
1: De acuerdo. Un gobierno que, si quiere que la gente no se acerque, pues que no ponga 70 pantallas.
3: Pues, sí.
1: ¿No? Empecemos por ahí.
3: ¿Sí?
1: O sea, no quiero que vengas a las calles, pero pongo pantallas por todos lados. Un gobierno que dice, ley seca, pero cualquier cuate llega, abre la cajuela de su carro y trae las cervezas para venderlas.
3: Y ves a gente que eran, son las 8 o 9 de la mañana después del partido, al otro día, y siguen bebiendo alcohol,
1: en la calle,
3: enfrente de los policías.
1: Y es para que se los llevaran al torito.
3: En un ministerio público, punto.
1: ¿Verdad? Y no se los llevan. Es decir, lo más fácil es decir que se prohíba. ¿Ustedes creen, en serio además, que alguien les va a hacer caso? Para el próximo quiere volar, alguien va a decir, no. No, es que dijo la jefa de gobierno él quiere volar.
3: No.
1: Por Dios, hombre.
3: No.
1: Se vuelve una ridiculez. tratemos una sociedad adulta, madura, y también como sociedad maduremos, y también como ciudadanos seamos responsables. Mismo tema, el de la basura. Oye, no tires la basura, vas a festejar. No tienes por qué estar tirando todo al piso, si en tu casa no lo tiras, ¿no? Pues aquí tampoco lo tires en la calle. Llamado a la madurez.
3: Pero otra vez, consecuencias legales. Lo que pasa es que vivimos como animalitos del bosque sin consecuencias.
1: A ver.
3: Nos dejan hacer lo que se nos da la gana.
1: Tiraste la basura, compadre, te multo por tirar la basura.
3: Claro.
1: No, Bielbas, es que ¿cómo controlas a una multitud? Oh, bueno.
3: Pues es que esto es consecuencia de no haber ejercido la ley durante años.
1: De acuerdo. ¿No?
3: Este desmadre que estamos viendo. La gente sería más ordenada y más organizada, y las cosas serían más seguras si dijeran, no, es que sabes que por sentido común no lo voy a hacer. Y segundo, hay una ley que lo prohíbe, y a mí si me ve un policía, si me chinga.
1: Sí.
3: Bueno.
1: Y en el tema de los quiere volar, pues tú también, si sabes, te vas a poner en manos de tres cuates que ya andan bien jarras.
3: Exacto.
1: Pues no, ¿verdad?
3: Exacto.
1: Les das la vuelta y les dices, gracias, yo no quiero volar. Media vuelta, se acabó.
3: ¿Qué hubo? ¿Qué fresa? Sí.
1: Sí, bye. Ya, adiós. Ah, es que estás con los tuyos y son tus familiares y todos están en sus cinco sentidos y alguien quiso volar y jugaron a volar, bueno, pues... Y también hay riesgo, ¿eh?
3: Claro.
1: Y también hay riesgo.
3: Con toda la familia.
1: Ay, ahí sigue, Joana, yo ya me... Perdóname, Joana.
2: Aquí seguimos, Alejandro, que por cierto, hoy alrededor de las 12:30, horario Clara Brugada, 2:30 de la tarde, va a haber conferencia para anunciar la nueva estrategia para el domingo, que seguramente incluirá más pantallas, Alejandro.
1: Pues sí.
2: Y la recomendación de el no quiero volar.
1: Pues sí. Entonces es una incongruencia. Estamos pendientes, Joana. Muchas gracias. 9:25.
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5: ¿Qué tal, comadrita, compadrito? Vámonos a las calles.
4: Lento.
5: Tome nota, Boulevard Hermano Cerdán avanza lento, esto a la altura de Avenida 15 de Mayo. También sobre Avenida Rosendo Márquez, de Avenida 17 Poniente hasta Avenida 25 Poniente. Te retrasas en Avenida 15 de Mayo de Gran Avenida hasta Boulevard Norte. También sobre Avenida Héroe de Nacozari llevamos carga de Boulevard Norte hasta Avenida 70 Poniente.
4: Fluido.
5: Sobre la calle Coral de Avenida 15 de Mayo a Boulevard Hermano Cerdán.
4: Clima.
5: Oigan, ya tenemos 18 grados. Para hoy, la máxima 23 grados. No le cambien, comadrita, compadrito, porque ya regreso con más. Soy Oli, están escuchando La Comadre, puros éxitos.
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1: Pero destapados únicamente así, estos dos, y encontré el dato por ahí de una pareja que, de una sudafricana que se casa con un mexicano en el México 86 y que han durado, o sea, estos 40 años y que celebran y de hecho pues hacen sus ahorros para irse a cada uno de los torneos por el mundo, ¿no? A celebrar. Entonces, sí, sí ha habido romance, ha habido mucho amor alrededor de... Pero bueno,
2: de película.
1: De película. Y hablando también de película y que tiene que ver con fútbol, me sorprende esto de cómo el público, o sea, se habla tanto del 1,400,000 personas que estuvo en Reforma, ¿no? Celebrando y en el Zócalo y tal. En los cines también, todavía no está la cifra de cuánto tuvo en este encuentro más reciente,
2: el
1: del martes. Seguramente fue más que lo que se recaudó con el México-Corea del Sur, que fueron 210,000 boletos en los cines. Y ha habido incidentes en los cines. ¿No decidieron ustedes de que una persona con un extintor allí en un cine en el norte y tuvieron que sacar a todas las personas? No, o sea, euforia hay en todos lados.
2: En todos lados.
1: Y este partido del domingo, de hecho, aumentaron el número de salas de cine donde también se podrá ver. Y sí ha sido también la euforia, ¿no? O sea, finalmente estás conectado en una sala de cine con personas que van a ver lo mismo que tú.
2: Claro.
1: Y ver el partido, Dios, se agradece mucho verlo en familia, en la pantalla que tengan, el tamaño que sea. Pero en un cine siempre es como más, sí, más la emoción.
2: La imagen, ¿no? El sonido.
1: Sí, claro, está todo... Entonces yo creo que podría ser también una buena opción. Si no lo tenían contemplado, todavía hace rato revisaba y todavía hay boletos en algunas... En algunas salas. Y obviamente todo es a la misma hora, ¿no? No es como que, ay, ¿para qué voy a la función de las 9? Claro. No, todo es a las 6 de la tarde. Entonces, pues para que lo tomen en cuenta. Y lo que escuchaban ustedes ahorita son los Minions contra monstruos. Estos personajes amarillos que conocemos desde hace 16 años. Porque salieron con mi villano favorito, son los achichincles de Gru, que bueno, después se convierte en padre y ya no es como tan villano, pero los Minions también tienen su ondita, ¿no? Y les han hecho sus películas, y en esta ocasión quieren conquistar Hollywood, y entonces ellos lo que quieren es tener una película de terror, pero quieren monstruos reales, entonces van a desatar el caos.
3: Pero rebasaron a Gru, o sea, el
1: totalmente,
3: villano quedó rebasado, quedó a...
1: Totalmente, bueno, les decía, esta productora de animación Illumination, que ahora su estandarte es justo los Minions. Cuando empieza una película producida por Illumination, como la de Mario Bros., los que aparecen allí son los Minions. O sea, se convirtieron como en la mascota, si se vale la palabra, de esa empresa. Entonces ahorita les cuento un poco más, pero eso es para toda la familia también, Minions y Monstruos.
2: Platicamos, ahorita vamos a la pausa, son 9:45.
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6: 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Excelente camino, vámonos con toda la información.

0: Vial.
1: Lento.
0: Tome nota, Boulevard Hermano Cerdán avanza lento. Esto es a la altura de Boulevard Francisco Villa. También te retrasas sobre Avenida Héroe de Nacozari. Esto de Boulevard Norte hasta Avenida 70 Poniente. Sobre Avenida 15 de Mayo te cuesta avanzar de Gran Avenida hasta Boulevard Norte. Avenida Rosendo Márquez lleva carga de Avenida 17 Poniente hasta Avenida 25 Poniente.
1: Clima.
0: Ya tenemos 19 grados. 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
1: Bueno, tenías razón. Es increíble.
2: Por nosotros.
3: Viernes de cine, viernes de estreno, Lalo González, cae Lalito.
4: También hay terror, tenemos Engendro, viene esta película de suspenso, combina el suspenso psicológico con el horror corporal, algo así como esta de La Sustancia, que cada vez hay más películas que llegan como a esto de lo escatológico para poder lograr una emoción cuando estás viendo la película, no sangre que cae y que casi sientes que te salpica la cara, y en esta ocasión Antiguas Leyendas Escandinavas, es una película que viene de Finlandia, el protagonista es pues este cuate que conocimos como Ron hace algunos años en la saga de Harry Potter. Y pues bueno, es una película, es Rupert Grint, donde una mujer, bueno, un matrimonio se va a un bosque en Finlandia, quiere formar una familia, pero pues lo que engendran pues es un, ya veremos, no pareciera como un bebé muy bueno, ¿no? Y muy tierno. Hay sangre de por medio. Entonces, yo creo que es una película que, miren, si tiene esta mística de una cultura totalmente diferente a la que estamos acostumbrados, y de alguna forma te mencionan allí parte de esas antiguas leyendas escandinavas, yo creo que es lo que se agradece. O sea, como...
5: Hay gente que le gusta mucho.
4: Sí, exacto. Entonces, allí está esa. Y después está otra que es mexicana, que se llama Moscas. Una película que viene ya con un aval muy importante, porque en el Festival de Cine de Berlín se llevó algunos premios, entre ellos del jurado ecuménico. Le fue muy bien, el director es Fernando Eimke, una película que habla sobre algo muy real en México. De hecho, Fernando dice que se le ocurrió esta historia cuando estaba frente a este hospital 20 de noviembre, y está este CUPA, ¿no? El Centro Urbano Presidente Alemán, y él vio un letrero que decía, se rentan cuartos para personas que tengan a sus pacientes allí. Bueno, vamos a escuchar cómo lo comentó él.
6: Una imagen en el edificio, en el CUPA, ¿no? Decía, se renta habitación para parientes de pacientes del hospital 20 de noviembre. Ese fue el detonante, porque lo que me llamaba la atención es cómo un personaje va a rentar un cuarto a alguien que está viviendo un dolor tan profundo. Y como lo estábamos platicando, esta historia se basa mucho en el dolor.
4: Y es que a quien le renta, bueno, es un papá con su hijo, llegan con una mujer que se llama Teresa. Teresa está rentando un cuarto. Y entonces Teresa es una mujer que está pasando por un duelo. Y cómo un roto con un descosido se junta, ¿no? Porque también, imagínate, el papá, se llama Hugo, renta un cuarto y mete a escondidas al hijo. Su mujer está en el hospital porque está combatiendo el cáncer en una etapa terminal. Y es el duelo de uno se junta con el duelo de otro. Uf. ¿Qué haces con eso, no? Y decía Fernando, pues esa historia como que se me ocurrió estando frente a un hospital y viendo que alguien está rentando cuartos. Claro. Que a lo mejor estás pasando por la peor situación de tu vida, pero quieres ayudar a otra persona, ¿no? Y yo creo que esto también es muy mexicano. Lo hemos visto también en los temblores, por ejemplo.
5: Solidaridad.
4: Entonces, allí está Moscas, que es este drama mexicano. Llega a las salas de cine. Y lo que tenemos en las plataformas streaming, esto es muy del recuerdo, ¿no? Porque ayer ya hablamos del protagonista de Harry Potter, bueno, uno de los tres protagonistas, Rupert que ya Grint, creció, Rupert Grint. Ya estábamos hablando hace ratito de los Minions y decíamos que pasaron ya 16 años de que los conocimos. Y ahora échenle cuentas con esto de Legalmente Rubia, porque hace un cuarto de siglo.
5: Uy.
4: 25 años, 5 lustros.
5: Ay, mijito.
4: Se estrenó la primera película de Legalmente Rubia, que prácticamente fue la que llevó al estrellato a Reese Witherspoon, ¿no? Y bueno, es un producto que ella cuida tanto, que se hizo segunda película, se hizo musical de Broadway, y han pasado esos 25 años y ella dijo, vamos a contar la historia previa de mi personaje, de El Woods, cómo fue en su preparatoria. Siempre fue así de cursi, siempre fue así de rosa, siempre quería los chihuahuas. Y entonces viene esta serie que se llama Él, que está en Prime Video, donde pues es la chavita que crece encantada de Bel Air porque dice que es el mejor lugar donde se vive lo fashion, se vive la moda. Y entonces los papás dicen, ¿sabes qué? Mijita, agarra tus cosas que nos vamos a vivir a Seattle. Y entonces allá no hay tanta moda, allá no tiene amigos, y entonces de eso trata justamente esta serie. pues un personaje que conocemos, les insisto, desde hace ya un ratote, ¿no? Esto de El Woods con él, la precuela a manera de serie de Legalmente Rubia. Y X-Men 97, ¿ya le echaste ojo, Iñaki?
5: No, no lo he visto capítulos todavía. A ver si ahorita el fin de semana lo veo. Pero dicen que está muy buena, ¿eh?
4: Es que sí, X-Men, bueno, a ver. Muy buena. Marvel, universo enorme. Entre tanto que tenemos de Marvel, hay una serie animada que surgió en 1992, que fue muy exitosa y tuvo 5 temporadas. Terminó en el 97 y por eso, haciendo homenaje a esto, le ponen X-Men 97. Aquí me quedé y esa es la continuación, ¿no? Se ha hecho mucho énfasis en el tipo de animación porque sí respetaron un tanto lo que hubo
5: en la clásica. Años.
4: Que con menos curvas, que fíjate cómo ha cambiado también eso, porque algunas superheroínas tenían demasiadas curvas en la 90, en la del 90.
5: Y la moda, ¿no?
4: En la moda que era diferente y acá como que las rebajaron, ¿no? Como que fue así, esto no es apto para los niños. Entonces las rebajaron las curvas.
5: Más caderona.
4: Pero a Magneto lo pusieron en calzones, entonces hay de todo. El caso es que está la segunda temporada y seguramente a muchos les puede gustar. Y El Esposo, que es una serie que viene a Disney Plus. Que pues habla de este de suspenso, ¿no? Es un matrimonio que está a punto de romperse, un giro oscuro, un desliz amoroso por allí, entonces la esposa de un hombre es secuestrada por los criminales y el esposo va a tener que salvarla. Entonces, ese tipo de historias que siempre funcionan, por si quieren checarlo, y más que es un K-drama, viene de Corea del Sur y siempre funcionan esas cosas. Así que, pues de todo tenemos un poquito para este fin.
3: México-Inglaterra.
4: Fíjate cómo también es importante eso, Ale, porque la disminución en la taquilla, todavía no hay un análisis completo, pero claro que se da. O sea, el hecho de que, por ejemplo, Toy Story 5 se estrenó cuando fue el partido anterior de casi, pegadito con el de México, sí recaudó muchos millones, pero no como Toy Story 4, no como Toy Story 3. O sea, sí hay una disminución real cada 4 años en los cines, pero estamos viendo películas, por ejemplo, como la de Supergirl, que la semana pasada fue un fracaso en taquilla. Igual el público está mucho más pendiente
3: metido
4: de lo que está acá. Y el domingo es un día muerto para el cine,
3: para
4: donde
3: todo,
4: seguramente
3: hombre.
4: Habrá, sí, claro, o sea, aunque sea a las 6 de la tarde, pues tú haces planes desde la mañana porque es domingo familiar, entonces sí, el domingo juren lo que va a haber muy poca gente en el cine.
3: Yo 100% seguro de que México va a ganar el domingo.
4: Yo también, me quiero, sí, como aferrar a eso, lo que se vive tú lo has vivido en los estadios, pero lo que se vive también en el Ángel y en las plazas públicas, sí es como una cosa de quiero más de esto, ¿no? Se necesita realmente esto.
3: De acuerdo.
4: O sea, la gente más allá de lo que se hable de que sí, del quiero volar y de desafortunadamente las personas que han fallecido, las toneladas de basura, esta sensación de estoy con alguien conviviendo que ni conozco, pero que de verdad es este apapacho, ¿no? Que si necesitas.
3: El ¿qué día fue? El martes, ¿no? En el partido, en el estadio. Estaban unos cuates atrás de mí, ¿no? Como normalmente ocurre. Video. Y entonces el cuate que está atrás en el gol se me deja ir encima y me abraza y me da un beso en la cabeza. O sea, pues sí, cosas que normalmente nunca ocurrirían.
5: Sí, no.
4: Y mira, desafortunadamente,
3: que en el día a día nunca ocurriría.
4: No, eso no va a solucionar los problemas.
3: No.
4: Son muchos, pero se necesita ese respiro, ¿no? De a ver, claro, si puedo confiar en la persona que está aquí al lado.
5: Claro.
3: Y también te puedes dar cuenta que las cosas se pueden hacer bien.
4: Sí. A pesar de la desconfianza.
3: El resultado tendrá quién sabe qué, pero las cosas se pueden hacer bien.
4: Sí, que nos están sorprendiendo porque te mencionaba hace ratito, ¿no? Uh-huh. Una semana antes de que empezara el torneo no confiábamos.
5: Y ha bajado la polarización en este país.
3: Pues claro.
5: Todos somos la selección ya, no importa en quién creas, en qué sea, todos somos la selección.
3: Pero ciudadanos.
5: Sí, claro.
3: Porque los otros siguen metidos en lo suyo.

0: Vámonos a las calles.
1: Lento.
0: Tomen nota, Boulevard Hermano Cerdán avanza lento, esto a la altura de Avenida 15 de Mayo. También sobre Avenida Rosendo Márquez, de Avenida 17 Poniente hasta Avenida 25 Poniente. Te retrasas en Avenida 15 de Mayo, de Gran Avenida hasta Boulevard Norte. También sobre Avenida Héroe de Nacozari, llevamos carga de Boulevard Norte hasta Avenida 70 Poniente.
1: Fluido.
0: Sobre la calle Coral, de Avenida 15 de Mayo a Boulevard Hermano Cerdán.
1: Clima.
0: Oigan, ya tenemos 18 grados. Para hoy, la máxima 23 grados. No le cambien, comadrita, compadrito, porque ya regreso con más. 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

Ya en las 10 de la mañana con 11 minutos en La Comadre 105.5, puros éxitos, y en la aplicación de iHeartRadio. Soy Diana Sáenz, de La Cazadora, comadre, compadre, feliz de acompañarte y de soltar puros éxitos en este viernes, comadre, compadre. Pero por ahora llegan los Bukis, quiéreme. Soy Diana Sáenz, La Cazadora, buenos días.

0: si las miradas mataran, comadre, compadre, pero ¿qué crees? Que llega de una vez la casa señal, ¡amará! Y más en viernes, que es la pura gozadera, ¡cuatro! La verdad, comadre, compadre, yo no sé, pero los viernes como que se disfrutan más los éxitos. No sé si a ti te pase, yo sé que tiene un buen que no hago esto, pero... Es viernes de soltar a mis íntimas. Viernes de soltar a mis horóscopos de Durango. Porque yo luego la verdad es que traigo como que la realidad bien alterada. Y luego digo, ¿será posible que yo pueda ser la tercera de las horóscopos de Durango?
1: ¡Linta labio! ¡Toqué de rímel! ¡Moldeador como un artista de cine!
0: Ya sabes que los viernes vamos a regresar a esos tiempos
1: maquillaje
0: en los que soltamos a mis comadres, a mis íntimas, obviamente los viernes. Oye, prepárate porque en punto de las 10 de la mañana con 40 minutos...
2: ¿Qué le importa lo que digan por ahí? Antes muerta que sencilla.
0: Ya me acordé por qué dejé de soltarla, porque me metí en la rola. En punto de las 10 de la mañana con 40 minutos te cuento quién es uno de nuestros artistas más comadreados el día de hoy. Además, el clima poblano, la hora de los Tigres del Norte, cazando la nota y un sinfín de chismecito que nos vamos a aventar en el programa, ¿ok? ¿Te quedas conmigo hasta las 3 de la tarde? Quien dice sí presente, pues córrele al micrófono de la comadre y déjame ya tu nota de voz para poder saludarte al término de la hora. Mientras yo te digo, ¡feliz viernes! Pues bien, Sáenz, la cazadora.
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4: Comadre, compadre, ¿cómo estamos? Excelente camino, vámonos con más.
3: Lento.
4: Tome nota, avenida Adolfo López Mateos avanza lento, esto entre la avenida del Tecnológico y la calzada Zaragoza. Circuito Juan Pablo II con carga de la calle 29 Sur a la diagonal 19 Poniente. La calle 49 Poniente lleva carga de la calle 5 Sur hasta avenida 11 Sur. También sobre avenida 11 Oriente te retrasas de la calle 10 Sur a Boulevard 5 de Mayo.
3: Carga que avanza.
4: Sobre la calle 19 Norte si van de avenida 18 Poniente hasta avenida Reforma.
3: Clima.
4: 19 grados ya nos marca el termómetro para hoy. La máxima se espera que sea de 23 grados. 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

0: Ya a las 10 de la mañana con 40 minutos. ¿Cómo andamos, comadre, compadre? Yo feliz de recibirte en este viernes y además de poder contarte que ya sabes que los jueves y los viernes siempre tenemos estrenos musicales y hoy es viernes musical. Comadre, compadre, pues ¿qué crees? Ay, yo era más emocionada porque cuando hablamos de canciones del regional mexicano y pues también como que de fusiones, de colaboraciones, yo me emociono mucho porque me encanta darme cuenta cómo pues diferentes artistas de pronto que eran poperos, pues justo se van hacia el regional mexicano. ¿A quién le pasó esto? Tú y yo sabemos perfectamente que es nuestra más buchona y es Yuridia. Pasó de ser una participante de un reality show a cantar la canción de Ángel, que creo que fue uno de los éxitos más importantes de Yuridia de cuando estaba morrita, hasta ser la reina del regional mexicano, comadre, compadre, se sabe, ¿eh? Yo digo que Yuridia ya no le mueva, o sea, que ya se quede, no va a ser la diva de la banda porque esa es solamente una y es Jenny Rivera, pero Yuridia sí viene siendo como que nuestra íntima, nuestra comadre, parece que le contamos nuestras penas y ella saca rolas, porque justo acaba de estrenar Eres Mi Nada, una canción que llega hasta lo más profundo del corazón y si tú estás pasando por alguna ruptura amorosa o te andas acordando de algún examor, te invito a que la escuches porque estoy segura que tiene nombre y apellido esta rola. Ya disponible, por supuesto, a través de La Comadre 105.5 Puros Éxitos y en la app de iHeartRadio. Eres Mi Nada, te dejo un pedacito de la rola por allá en mi Facebook. Vamos a ver qué colaboraciones se vienen en este nuevo álbum de Yuridia. Soy Diana Sáenz, la cazadora en La Comadre 105.5 Puros Éxitos y en la app de iHeartRadio.
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2: Comadre, compadre, vámonos a las calles. Tome nota, nos vamos a encontrar el avance
1: lento
2: sobre Circuito Juan Pablo.
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0: comadre, compadre, ¿cómo estamos? Excelente camino, vámonos con más.
1: Lento.
0: Tome nota, avenida Adolfo López Mateos avanza lento, esto entre la avenida del Tecnológico y la calzada Zaragoza. Circuito Juan Pablo II con carga de la calle 29 Sur a la diagonal 19 Poniente. La calle 49 Poniente lleva carga de la calle 5 Sur hasta avenida 11 Sur. También sobre avenida 11 Oriente te retrasas de la calle 10 Sur a Boulevard 5 de Mayo.
1: Carga que avanza.
0: Sobre la calle 19 Norte si van de avenida 18 Poniente hasta avenida Reforma.
1: Clima.
0: 19 grados ya nos marca el termómetro para hoy. La máxima se espera que sea de 23 grados. No le cambies.

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11:11, bueno, ya en realidad no, 11:12 a través de La Comadre 105.5, puros éxitos y en la aplicación de iHeartRadio. Se nos pasó el momento de pedir el deseo, pero aún así, comadre, compadre, ya sabes que el mío es que te quedes hasta las 3 de la tarde. Regreso en punto de las 11:18 para contarte qué onda con el clima poblano y también para saludar a toda la banda. Yo siento que por ahí un ser me anda escuchando. Alejandro, sigues a la escucha, te mando muchos besos y muchos abrazos, compadrito.

0: 11 de la mañana con 18 minutos en la Comadre 105.5, puros éxitos, y en la aplicación de iHeartRadio. Que anda con el clima poblano, comadre, compadre. Bueno, pues prepárate porque el sol como que hay dos pesos, ¿eh? Así como tu ex que va y viene, que de pronto se aparece o que le da like a tus historias. Así el clima poblano, porque no creas que el solecito nos va a acompañar todo el día. Cielo azul, cielo nublado prácticamente, pues toda la tarde. Sí tenemos una ligera probabilidad de lluvia, comadre, compadre. Entonces, si es que vas a tener alguna actividad el día de hoy, yo te recomiendo que trates de hacerla en la tarde, no tan noche, porque sí hay probabilidad del 50% de probabilidad de lluvia débil, 60% de probabilidad de tormenta a partir de las 5 de la tarde, y el cielo completamente nublado, nubes y claros, la temperatura máxima 24 grados, la mínima de 12. Entonces, pues sí, no tanto frío, pero aún así llévate una chamarrita o algo que te pueda abrigar, ¿vale? Yo soy Diana Sáenz, la cazadora, y te acompaño en el Morning Show de la Comadre 105.5, buenos éxitos, y en la aplicación de iHeartRadio. También, comadre, compadre, si te encuentras por ahí alguna mascotita sin hogar y puedes obsequiarle un poquito de agua para que se mantenga hidratado y continúe su camino, te lo agradezco muchísimo, siempre respetando a los seres sintientes. Buenos días.
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2: Comadre, compadre, ¿cómo estamos? Excelente camino, vámonos con más.
1: Lento.
2: Tome nota, avenida Adolfo López Mateos avanza lento, esto entre la avenida del Tecnológico y la calzada Zaragoza. Circuito Juan Pablo II con carga de la calle 29 Sur a la diagonal 19 Poniente. La calle 49 Poniente lleva carga de la calle 5 Sur hasta avenida 11 Sur. También sobre avenida 11 Oriente te retrasas de la calle 10 Sur a Boulevard 5 de Mayo.
1: Carga que avanza.
2: Sobre la calle 19 Norte si van de avenida 18 Poniente hasta avenida Reforma.
1: Clima.
2: 19 grados ya nos marca el termómetro para hoy. La máxima se espera que sea de 23 grados. 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

0: Muñoz, lejos estamos mejor en La Comadre, 105.5 puros éxitos y en la aplicación de iHeartRadio, comadre, compadre. 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Así que córrele ya.
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2: Comadrita, compadrito, ¿cómo estamos? Oigan, sigan disfrutando muchísimo de su día. Vámonos con más.
1: Lento.
2: Tome nota, la calle 3 Norte avanza lento. Esto de avenida 22 Poniente hasta avenida 10 Poniente. La calle 29 Sur también lleva carga de avenida Reforma Sur hasta avenida Juárez. Boulevard Norte lento de la diagonal 9 Norte hasta avenida Héroe de Nacozari.
1: Carga que avanza.
2: Sobre la calle 7 Norte, si van de avenida 22 Poniente hasta avenida Reforma, también hay carga que avanza. Sobre avenida 43 Oriente de la calle 3 Sur a Boulevard 5 de Mayo.
1: Clima.
2: 21 grados ya nos marca el termómetro. 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

11 de la mañana con 54 minutos en La Comadre 105.5 Puros Éxitos y en la aplicación de Aire Radio. Comadre, compadre, ya decimos adiós al buenos días para decirte buena tarde y justo iniciar la hora de los Tigres del Norte. Recuerda que armamos una hora completita con los éxitos de los jefes de jefes y en este viernes musical, musical, platicamos justo de los jefes de jefes, qué van a hacer, dónde van a estar el fin de semana, se viene colaboración, concierto, todos los detalles en punto de las 12 del día. Mientras, a seguir disfrutando de los éxitos a través de La Comadre 105.5 Puros Éxitos y en la app de iHeartRadio. Rolas que nos gusta escuchar en viernes. Y Grupo Firme, El Amor No Fue Pa' Mí.

0: comadrita, compadrito, ¿cómo estamos? Oigan, sigan disfrutando muchísimo de su día. Vámonos con más.
1: Lento.
0: Tome nota, la calle 3 Norte avanza lento. Esto de avenida 22 Poniente hasta avenida 10 Poniente. La calle 29 Sur también lleva carga de avenida Reforma Sur hasta avenida Juárez. Boulevard Norte lento de la diagonal 9 Norte hasta avenida Héroe de Nacozari.
1: Carga que avanza.
0: Sobre la calle 7 Norte, si van de avenida 22 Poniente hasta avenida Reforma, también hay carga que avanza. Sobre avenida 43 Oriente de la calle 3 Sur a Boulevard 5 de Mayo.
1: Clima.
0: 21 grados ya nos marca el termómetro. 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

0: 12 del día con 20 minutos, infiel por amor. Tú has sido infiel por amor, comadre, compadre. Aquí, mira, escuchamos y no juzgamos, ¿eh? En la comadre 105.5, puros éxitos, y en la aplicación de iHeartRadio. Soy Diana Sáenz, la cazadora. Oye, comadre, compadre, pues antes de irnos al chismecito y de contarte en este viernes musical, ¿qué onda con los Tigres del Norte? Bueno, pues prepárate porque ya tengo completamente disponible la aplicación de iHeartRadio para que puedas comunicarte conmigo. Si aún no la descargas, ¿qué estás esperando? ¡Córrele ya! La encuentras en tu tienda de aplicaciones, donde descargas que Facebook, Insta, TikTok, vas a encontrar iHeartRadio. Es la del corazoncito rojo. Una vez que la descargas, bueno, te registras. Es súper fácil, súper rápido y tus datos están súper seguros dentro de la app. De esta manera podrás escucharme y además podrás reportarte conmigo en el micrófono de la comadre. Cuéntame cuál es tu canción favorita en la hora de los Tigres del Norte para hacerla sonar y también para poder saludarte al término de la hora. Yo soy Diana Sáenz, la cazadora, y te acompaño en la comadre 105.5, puros éxitos, y en la aplicación de iHeartRadio.
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2: Hola, comadrita, compadrito, vámonos con toda la información vial.
1: Lento.
2: Tomen nota, si nos encontramos prolongación Reforma, esto de la calle Tecamachalco a Boulevard Aarón Merino Fernández, Boulevard Hermano Cerdán, lento de la autopista México-Puebla, Boulevard Francisco Villa.
1: Carga que avanza.
2: Sobre calle Carril de la Rosa de Avenida Acueducto hasta llegar a la calle 20 Oriente, también hay carga que avanza en Avenida 2 Oriente. Esto de la calle 22 Norte hasta la calle 14 Norte.
1: Clima.
2: Ya tenemos 22 grados en la temperatura. Para hoy esperamos alcanzar una máxima de 23. 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

0: Decir adiós y yo no, todavía nos queda mucho chismecito y mucho cotorreo a través de la Comadre 105.5 Puros Éxitos y en la aplicación de iHeartRadio. Comadre, compadre, ¿qué onda con los jefes de jefes? En este viernes musical, musical, yo la neta les tengo una pregunta, o sea, ¿qué neta no se cansan? De verdad, ¿en qué momento tienen vacaciones los Tigres del Norte? En serio, cada fin de semana tienen fechas, si no están en Estados Unidos, se van para CDMX, si no están en Puebla en la feria, se van para Monterrey, neta no descansan estos hombres, ¿y yo qué? Bueno, pues resulta que acaban de actualizar su tour 2026, Los Tigres del Mundo, el norte más allá de la frontera. Este tour que la verdad, sinceramente, de momento, cuando yo vi el cartel dije, pocas fechas en México, todo, casi todo el tour está en Estados Unidos, pero ¿qué crees? Por ahí yo creo que algo le dijeron a Los Tigres del Norte porque acaban de actualizar justo fechas y estarán presente en México y ya se extendió, estarán en Nuevo León, comadre, compadre, estarán también en Hidalgo y ahora se acaba de abrir una fecha en San Luis Potosí el 30 de agosto aquí en México y después, ahora sí, después del 30 de agosto Estados Unidos, se van a quedar por allá varios meses y se acaba de abrir una nueva fecha también, pero en Guatemala el 19 de diciembre, que prácticamente es la última fecha de su tour, entonces comadre, compadre, 10 de 10, comadre, amo a ver en el 2027 qué pasa si llegan a más lugares aquí en México o si se van a Europa. Porque por ahí me contaron que quieren llegar a otros lugares, quieren llevar la música mexicana a todas partes del mundo. Soy Diana Sáenz, la cazadora, y te acompaño en este viernes musical, musical, en la Comadre 105.5 Puros Éxitos y en la aplicación de iHeartRadio.
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2: Muy buen camino, comadre, compadre. Vámonos con más.
1: Lento.
2: Recuerden que así nos encontramos Boulevard Hermanos Cerdán, esto de la autopista México-Puebla a Boulevard Francisco Villa.
1: Carga que avanza.
2: Sobre la calle 31 Sur de Avenida 29 Poniente hasta Circuito Juan Pablo II. La calle 7 Sur con carga que avanza de Avenida 27 Poniente hasta Avenida 37 Poniente. Calle Carril de la Rosa con carga que avanza de Avenida Acueducto hasta la calle 20 Oriente. Carga que avanza en Avenida 2 Oriente de la calle 22 Norte hasta la calle 14 Norte.
1: Clima.
2: Ya tenemos 22 grados para hoy, la máxima 23 grados. No le cambien, comadre, compadre, ya regreso con más. Soy Oli, están en La Comadre, Puros Éxitos.
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1: Ante esta comunidad cristiana que representa la Iglesia de Dios, os pregunto, si alguien tiene un impedimento para que esta unión se realice, que lo diga ahora o que calle para siempre.

12:56, comadre, compadre. Ya nos despedimos de la hora de los Tigres del Norte y cerramos con todo este viernes. Pero prepárate porque en punto de la una yo regreso para soltar la contienda de Rojita contra Morrita. Dos canciones se van a enfrentar en la siguiente hora y tú decides cuál de esas dos canciones será la rola ganadora. Así que prepárate, sigue conmigo que me quedo pues justo contigo hasta las 3 de la tarde. Entonces todavía nos falta mucho cotorreo, mucha platicada, mucho chismecito y muchos éxitos por escuchar. Saludos por acá para Fernanda que se reporta conmigo a través de Insta. Me encuentras como Diana Maza Sáenz, también para el buen Víctor Hugo que también me deja por acá su mensaje, para Carlita, Tania, para Luis Mayorga y las y los que me faltan en la siguiente hora.

0: Hola, comadre, compadre, ¿cómo estamos? Qué gusto haberlos acompañado a lo largo de este día. Vámonos con más.
1: Lento.
0: Recuerden, vamos a encontrar el avance lento sobre prolongación Reforma de la calle Tecamachalco a Boulevard Aarón Merino Fernández. También nos encontraremos
1: carga que avanza
0: sobre Avenida 30 Poniente de la Diagonal Defensores de la República hasta llegar a Gran Avenida. La calle 31 Sur con carga que avanza de Avenida 29 Poniente hasta Circuito Juan Pablo II. Calle Carril de la Rosa con carga que avanza de Avenida Acueducto hasta llegar a la calle 20 Oriente. También con carga que avanza Avenida 2 Oriente de la calle 22 Norte hasta la calle 14 Norte.
1: Clima.
0: Ya tenemos 22 grados. 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
1: Comadre, compadre, y ya de vuelta en esta tarde con toda la información sobre tráfico y clima.
0: Lento.
1: Mucha atención al volante. Vas a encontrarte con asentamientos en Boulevard Norte, desde la calle 13 Norte a la calle Héroe de Nacozari.
0: A vuelta de rueda.
1: Sobre el camino real a Cholula, entre la calle Niños Héroes y la calzada Zabaleta, si puedes anticipa tu salida en estas zonas, y si ya te encuentras ahí, sé paciente.
0: Carga que avanza.
1: Sobre Avenida Orión Sur, de la Privada Tulipanes hasta llegar al Boulevard Gustavo Díaz Ordaz. Y en Avenida Vicente Guerrero desde la calle Hombres Ilustres y hasta llegar a Avenida San Baltasar.
0: Clima.
1: Tenemos 23 grados. No dejes que el tráfico te arruine el día. Te mantenemos informado de las condiciones viales para que llegues a tiempo a tu destino. 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

0: ¡Chachau! Ya la 1:36 PM, comadre, compadre, ¿cuáles son las canciones que se van a enfrentar en la contienda de Rujita contra Morrita? Porque en esta esquina, representando a la Rujita, llega... De esas canciones que en cuanto escuchas el intro, sabes de qué se trata. ¡Hoy no más!
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0: A veces cuando tengo energía, te lo juro que me dan ganas de escuchar esta canción y de echarle ganas a la vida, ¿eh?
2: Bueno, contigo, solo sé que eres mi religión.
0: ¡Mi credo en la rola número uno!
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0: Mentí, no soy Asterix. Me gusta, me encanta. Capaz de la sierra.
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0: El día que te dediquen mi credo, comadre, compadre,
2: a no verte,
0: es porque te quieren bien, ¿eh? De una vez te lo digo.
1: Oye,
0: y en la rola número 2, comadre, compadre, hablando de si te quieren bien o no, pues de pronto existen dudas. Y llega Julián Álvarez representando a la Morrita con Fuente.

0: mañana, comadre, compadre. ¿Será la ruquita? ¿Será la morrita? Bueno, tu voto ya lo quiero en el micrófono de la comadre en este momento en la aplicación de iHeartRadio. Insta me encuentras como Diana Mazasáenz y en Facebook como Diana la cazadora locutora en 105.5 La Comadre.
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0: en tu trampa, amor. ¡Córrele ya a participar y a votar por tu rola favorita! Regreso en punto de la una de la tarde con 53 minutos para que descubras cuál es la rola ganadora. Aquí en La Comadre, 105.5 puros éxitos. Y también te digo, ¡Oli! En la app de iHeartRadio.
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3: 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Y aquí seguimos con lo más reciente de la información vial.
2: Carga que avanza.
3: Sobre calle 19 Sur de avenida 21 Poniente a la avenida 31 Poniente. Y en avenida 4 Poniente desde calle 19 Norte a la avenida 11 Norte.
2: A vuelta de rueda.
3: Sobre avenida 2 Oriente desde calle 18 Norte al bulevar 5 de Mayo.
2: Lento.
3: Debido a asentamientos en avenida 39 Oriente. Desde la calle 18 Sur al bulevar 14 Sur.
2: Clima.
3: 23 grados. 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

Los miércoles, comadre, compadre. Ahí viene la coloreteada. Oye, ya nos vamos pero derechito a la contienda de Ruquita contra Morrita, aquí en La Comadre 105.5 Puros Éxitos y en la aplicación de iHeartRadio, porque en la rola número uno llega Échale Capaz, Mi Credo, representando a la Ruquita.

0: que vaya así.
1: Y en la rola número 2, comadre, compadre, llega Julión Álvarez Fuentes de Ortiz.
2: 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No te olvidaré desde las Fuentes de Ortiz.
1: Representando a la morrita en la rola número 2.

0: amor. Nos vamos ya, comadre, compadre, con los votos por acá. Me dicen, Diana, nos vamos por Capaz de la Sierra. Saludos para Irving, que nunca me falta, También por acá, que me dicen, Oli Oli, el buen Gustavo. ¿Qué onda?
1: Esto es para la Ruquita.
0: La Ruquita, ok, perfecto. En este momento tenemos el segundo voto por la Ruquita, comadre, compadre. ¿Será? ¿Será que dejas en ceros a Julián Álvarez por acá? Dianita, nos vamos por la rola número uno. Perfecto, tenemos ya el tercer voto, pero para no dejar en visto a la banda.
2: Cazadora, voto por la uno.
0: La Ruquita, indiscutiblemente, comadre, compadre, tenemos ya rola ganadora. En este viernes, no me queda más que decirte que échale Capaz de la Sierra.

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1: Vuelta en esta tarde con lo más reciente de tráfico y clima.
0: A vuelta de rueda.
1: Bastante complicada la circulación en Boulevard 5 de Mayo, de Avenida Manuel Espinosa Iglesias hasta Avenida 25 Oriente.
0: Carga que avanza.
1: Sobre Avenida 4 Poniente desde Calle 19 Norte a la Avenida 11 Norte y en Calle 19 Sur, entre Avenida 21 Poniente y Avenida 31 Poniente. Con ligera carga Avenida Vicente Guerrero, de Calle Hombres Ilustres y hasta llegar a Avenida San Baltasar.
0: Lento.
1: Esto debido a asentamientos en Avenida 39 Oriente, desde la Calle 18 Sur hasta llegar al Boulevard 14 Sur. Sé paciente y si puedes, anticipa tu salida en esta zona.
0: Clima.
1: En estos momentos la temperatura se mantiene con 23 grados. 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

0: con 16 minutos en la Comadre 105.5 Puros Éxitos y en la app de iHeartRadio. Cambi, oye, ¿cómo va tu viernes? Cuéntamelo todo a través del micrófono de la Comadre. Oye, y si aún no tienes la aplicación de iHeartRadio, ¿qué estás esperando ya para descargarla? 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Tus datos están súper seguros dentro de la aplicación y de esta manera podrás escucharme de manera segura y además comunicarte conmigo en el micrófono de la Comadre. Así que espero tu mensaje para poder saludarte al término de la hora en nuestra ronda de la ruleta de los saludos. Regreso a las 2 de la tarde con 40 minutos para cazar la nota porque hay música nueva. Estreno musical de un artista del regional mexicano. ¿Quieres saber de qué se trata? Te lo cuento más adelante. Buena tarde, comadre, compadre.
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1: Oye, comadre, compadre, y hablando de los estrenos musicales en este viernes musical a través de La Comadre 105.5, puros éxitos en la app de iHeartRadio. Ya te platiqué acerca de Yuridia, que lanzó esta canción que la neta nos acompaña, pero con todo el alma. Y además, ¿qué crees? Que también estrenó Tu Pasado y Tú, comadre, compadre. Es que anda con toda esta mujer, ¿eh? Sinceramente, yo ya digo que ni que no regrese al pop, porque definitivamente ella en el regional mexicano es una de las más buenas y sobre todo reconocida a nivel no solamente nacional, internacional ahora. Entonces, los comentarios van por acá. Madre Santa, Madre Santa, patrona de los abandonados, me agarraste con quincena, tanda y saldo. Así los comentarios al escuchar esta canción, Tu Pasado y Tú, comadre, compadre. ¿Quieres escucharla? Te dejo un pedacito de la rola por allá. En mis historias de Facebook me encuentras como Diana la Cazadora Locutora en 105.5 La Comadre, porque aquí, mira, Yuridia es nuestra patrona. Soy Diana Sáenz, la Cazadora.
2: Comadre, compadre, ya de regreso en esta tarde con más información sobre tráfico y clima.
0: A vuelta de rueda.
2: Para ti que te encuentras en Boulevard 5 de Mayo, del Boulevard Sánchez Pontón a la Avenida 25 Oriente, y sobre Boulevard Municipio Libre con intensa carga desde la calle Pedro Moreno a la Avenida 11 Sur.
0: Lento.
2: Asentamientos en calle 44 Norte, a la altura de la calle Morelos, y en calle 25 Sur de Avenida Reforma hasta llegar a Avenida Juárez.
0: Carga que avanza.
2: Si tu camino es en calle 14 Norte, desde Avenida 2 Oriente a la Avenida 14 Oriente, y en calle 9 Sur, desde la calle 49 Poniente a la Avenida 55 Poniente.
0: Clima.
2: En estos momentos la temperatura se mantiene con 23 grados. 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

50 a la antigüita bonita, a la antigüita. Ya nos despedimos, comadre, compadre, de este viernes que ya sabes que acá se goza, se disfruta y más los éxitos cuando nos llega el viernesillo, Ya saben que acá soltamos a mis íntimas, mis comadres, mis mejores amigas, las horóscopos de Durango. Yo soy Diana Sáenz, la cazadora, y mañana tempranito tú y yo nos volvemos a encontrar en punto, comadre, compadre, de las 8 de la mañana. Yo sé que con sueño, pero con muchas ganas de andar por acá contigo echando el cotorreo, el chismecito y la platicada. Soy Diana Sáenz, la cazadora. Recuerda, comadre, compadre, que en punto de las 3 de la tarde llega Espacio Deportivo, a las 4 Cocobaes, y bueno, tú y yo mañana nos volvemos a encontrar. Cuídate mucho, que tengas un excelente viernes. Recuerda que hay probabilidad de lluvia por la tarde-noche. Abrígate muy bien. Siempre ten a tus mascotas en un lugar seguro. Respeta a los seres sintientes y maneja con mucha precaución. Soy Diana Sáenz, la cazadora. Cuídate mucho. Adiós.

0: poniente y hasta llegar a la diagonal Benito Juárez.
1: Clima.
0: 23 grados en la temperatura. 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
3: Buenas tardes, hijo del Twinkie Villalbazo.
4: Just about midnight.
5: Buenas tardes, pandilla de Espacio Deportivo de la Tarde, el que sí la rifa.
6: Les digo.

0: échale, mijo santo, por favor. Otro momentito. Échale, mi rey lagarto, con todo.
1: Oye,
0: hijo,
1: pero hoy es viernes de salsa.
0: Sí. No, ¿qué de salsa?
1: No, sí, claro.
2: ¿Quieres escuchar tus discos? Vete a tu casa.
0: Dios. ¡Ah, caray!
3: Yo ya...
0: ¡Ah, caray! El hijo de Nostradamus me dice que me da... En este mismo momento yo me la...
4: ¡Pepe!
0: ¡Dame largo! ¡Ya me da al caray!
1: Oye, pero es que falta...
0: Oye, qué agresivo.
1: No, sí, ya.
0: ¿Dónde está mi querido Che Ventura, que decía Pepe, Pepe, no hay compañerismo, Pepe, no hay compañerismo, y menos de eso, pero sí, arrancamos con el maestro Jim Morrison.

0: y de mandarle un mensaje ahorita al Marrosa, vaya.
1: Ah, ¿lo dudas? Te desafías.
0: ¿Te acuerdas de aquella transmisión que hicimos en el foro de Acre Radio?
2: Ajá.
0: No sé si ya le habrás llamado la atención.
2: ¿Qué cosas? ¿Qué están diciendo?
0: Me está escuchando, ¿eh?
2: Así nos va escuchando.
0: Claro, saludos, Pepe.
2: Ah, saludos, saludos,
1: le
2: ¿verdad?
1: Le gusta, sí, este señor. Programa, claro. Es ¿sí su
2: le
1: preferido.
2: Gusta?
1: Sí, es su preferido.
2: ¿De veras?
0: Oiga, ajá. Ay, perdón, yo pensé que estaba aquí Mamalucha.
2: No.
0: Es el
1: Madame Sassou.
2: No, aquí el Morelitos. Aquí está, aquí tenemos a Morelitos. Pero bueno, mis niños.
0: Reyerta, todo madreado.
3: Otra vez todo, el floripondio.
1: Todo moreteado.
2: No, bueno. En fin, mis niños adorados y queridos, ¿cómo están? Buenas tardes, tengan sus mercedes. Aquí estamos, claro que sí, live y en full color, como acostumbramos en este desmadrito disque deportivo, pero eso sí, cotidiano, a través de 88.9 Noticias, información que sirve, y también, of course, a través de iHeartRadio, esta chulada de chuladas, una aplicación que no les cuesta un solo centavo, y que con ella nos pueden escuchar donde quiera que anden. No te rías, güey. Donde quiera, no importa la ubicación, las coordenadas, etcétera, inclusive si merodean donde tienes tu residencia, gañán, infeliz, o sea, hasta casi el carajo donde vive este ganapán que es el Lalito Cortés, alias el Judas Iscariote. Y nosotros en nuestra queridísima cabina ubicada en Pirineo 770, Loma de Chapultepec, ¿ah? De Grupo así. Sí, señor. Y abrimos con la música de los Doors y el maestro Jim Morrison, que tal día como hoy en 1971 valió madre. ¿Sí? A 27 años estaba ya en París y mole sazón. Se dice que le dio un infarto y valió queso. Esa es la versión
1: oficial. Se le paró corazón.
2: ¿Qué pues, es
0: esa vina.
2: Pues sí, señor. Pero bueno, de la generación del 27, de los 27 años, murió Jim Morrison. Señor Cervantes, ¿cómo le va? ¿Qué patín?
0: ¿Cómo estás, Pepe, Poli, amigos de Espacio Deportivo? Muy buena tarde. ¿Listos
2: John
0: ya?
2: Don.
0: Pues para ir listos para el fin de semana, ¿no, Pepe?
2: Ya, claro que yes, chiquitín.
0: Listos para el fin de semana.
2: Ándale, si vas.
0: Ya platicaremos de la noticia que está ahorita dando, pero dando todo lo que da, Pepe.
1: La vuelta al mundo.
2: Ajá, la rumorología, ¿no?
0: Sí, claro.
2: Ajá.
0: Que es el cambio de horario para el partido de octavos de final del domingo entre México e Inglaterra.
2: Ajá.
0: Está programado todavía, ¿eh? 6:00 p.m.
2: Pues eso es lo oficial, ¿no?
0: Pero ya todo mundo salió a decir en redes sociales, donde me digan ex, Twitter, Instagram, TikTok, que es que la FIFA ya lo habría movido al mediodía.
2: ¿No? Pero hay un comunicado oficial de la FIFA.
0: No, algo oficial por parte de la Federación Internacional de Fútbol Asociación.
2: Ah, qué bonito.
0: No hay nada, ¿eh?
1: Todavía.
0: Pero lo más probable es que sí se vaya a cambiar el horario.
1: ¿De plano?
0: Sí, pero habrá que esperar, Poli, que sea de manera oficial.
1: Sí,
0: pero
1: sí.
0: Es casi un hecho, ¿eh? Que sí se va a jugar al mediodía.
2: Bueno, ¿y entonces qué posible tormenta eléctrica como lo del partido contra
1: anterior,
2: Ecuador?
0: Que se tuvo que retrasar el partido una hora.
2: De la Liga Mexicana de Béisbol. Bueno, pero si se retrasaba el juego, no pasaba nada, ¿no?
0: ¿Y qué tiene que ver, Alfredo? Ah, que lo movió para...
2: Para el juego de los Diablos lo programaron a las 12 del día, justamente.
0: Bueno, ajá, fíjate,
2: porque el juego de fútbol a las 6:00 p.m.
0: Ay, entonces les tenemos una mala noticia.
2: Que ya ni nada más lo hizo para joder.
0: Regresen el partido de los Diablos a las 4:00 p.m.
2: No, los domingos juegan a las 2:00 p.m. Pero bueno, esto ya se volvió un desmadre total, hombre.
0: Pero miren, estamos a nada
2: ¿te cae?
0: De que se haga oficial el partido cambio de horario. 12 del día domingo, México e Inglaterra.
2: Oh, y luego también dicen que en Inglaterra, cambiándolo de horario, tienen algo estelar y pues más llamativo, pues un prime time, ¿no?
0: Exacto, porque si lo pones a las 12 allá a tiempo de Inglaterra, 7:00 p.m.
2: Ajá, en Londres.
0: Claro, ¿no? Es mero,
2: ¡hijo!
0: Mero mole, ¿no? De lo contrario, se jugaría a la 1:00 a.m.
2: Pero pues ya sabían que iba a ser
0: claro,
2: ese patín, ¿no?
0: Pues claro, sí. Claro. Entonces, pues bueno, ahí está la polémica, sí o no. Ahora, lo vamos a escuchar un poquito más adelante en entrevista que hizo el teacher Joaquín López Dóriga.
2: ¡Ándale!
0: Él tiene línea directa con el vasco Javier Aguirre.
2: Ajá.
0: Creo que lo sacó del baño allá en el car. Le contestó.
2: Saludos a Joaquín.
0: Y Javier Aguirre sí dice que le cae como una patada al estómago. Ajá. Porque no le avisaron, no le consultaron. Y sobre todo, que a pesar de que nada más son seis horas, sí le cambia muchísimo.
2: Se cambian la dinámica que sí. venían
0: acostumbrando. Pero a ver, y ahí sí ya va mi queja. A ver, queremos hacer historia, sí, ¿no? Señor. Hay quienes ya dicen que Inglaterra como el Guatú, sino la pela. A ver, sí. Oye, queremos hacer historia, hay que competir de manera pareja, sin ventajas. Ajá. No hay que sacar ventaja, porque a ver, la localía, la altitud, la contaminación. Ahora mueves el partido al mediodía, que seguramente le va a pesar mucho más a los ingleses.
2: Claro.
0: ¿No? No, pues ya que nos den un gol de ventaja. Ya, pues mira qué más da. ¿No? Sí, claro.
1: Dos penaltis.
0: Para demostrar realmente que México ha avanzado y que es superior a los ingleses, hay que jugar en igualdad de circunstancias.
1: Como debe de ser.
0: No sacar ventaja. Porque entonces, con este tipo de ventajas que ya son considerables para México del domingo, ahí sí yo ya no estoy de acuerdo, ¿eh? Quiero que gane México, claro, igual que ustedes quiero ver ganar a México. Ay. Pero, de verdad, yo estoy molesto, porque entonces ya que nos regalen un gol.
2: Bueno, es que esto origina suspicacias totalmente, ¿no? En el papel el favorito es Inglaterra, eso no, pero eso no significa que sea invencible. ¿Qué tanto estás diciendo?
0: Plano, que como el gol que ayer le regalaron a Cristi.
2: ¿Cuál? Ajá, este oye, ese penalti, mijito, ese penalti que marcaron a favor de Portugal.
0: Hecho, oye, de hecho, ¿cómo la abraza?
2: No, no le estaba ejerciendo presión. No,
0: es como comparar que estos gorritos que juegan béisbol, nada más porque llueve.
2: Oye,
0: meten al dugout.
2: En el gol
0: que sanforizados.
2: Ya sanforizados. Oye, en el gol que hubiera sido del empate, ajá, porque el árbitro compensó como 20 minutos.
0: Además.
2: Bueno, pero da la impresión de que un jugador de Portugal roza el balón. Y eso habilita al de Croacia.
0: Pepe, esperaba de todos menos de ti. ¿Por qué no vienes a hablar aquí así de Messi, de la patadota y de la roja?
2: Lo dijimos lo de Messi en su momento.
1: O sea, tú estás diciendo que a Cristi le están ayudando como a Messi.
2: No, bueno, dilo, yo soy que le están ayudando, pero el penalti estuvo así medio reguileteadón, la verdad, chiquitín. Yo me quedo, ¿sabes con qué? Con ese golazo que le anularon a Cristi.
0: Ah, sí.
2: Qué manera de bajar el balón y luego puntearlo para meterlo. Fue de jerarca. ¡Cristi! Pero con esa jalada que tienen los del VAR, oye, que rebasó medio centímetro del hombro, güey. Y le anulan. Igual le sucedió a los de Croacia. Igual les anularon.
0: El gol del
2: empate. Es una payasada.
0: De acuerdo,
2: amigo.
0: De acuerdo, o sea, Pepe.
2: Los vectores y esas jaladas.
0: Ajá, sí. ¿Sí? Pero bueno, ahí está. Más adelante platicamos. Órale. Entonces. Pero vayan cambiando todo, ¿eh? Porque ahora en lugar de.
2: Y los que vienen viajando, que van a.
0: ¿Qué? Es cierto.
2: O sea, ¿y los aficionados que valen madre o qué?
0: Es cierto.
2: Pues, ¿sí?
0: Pues ya se fregaron, Pepe.
2: Pues como que ya se fregaron y lo que pagaron por los boletos.
0: ¿Y tú crees que a Infantino le va a interesar? Además, le conviene, digo, a la FIFA como tal, a Inglaterra no, a la FIFA le conviene, porque si entonces ponen en horario estelar, tiempo de Inglaterra el partido, imagínate.
2: Prime time, pues. Ándele, pues. Bueno.
0: Ahora saludamos. Bueno, sale. No, de una vez. Bueno, que salude el público.
2: A ver, hijo de Nostradamus. A ver, Morelito, salude, por favor, mi poli.
0: No, parece ¿cómo se llama? Caja de hot cake.
2: Ah, sí, el Aunt Jemima. Sería el Uncle Jemima.
4: Otra vez el quistes ováricos hablando puras incoherencias. ¿Estás
0: bien, Poli?
1: Sí.
0: ¿Te podemos ayudar en algo? ¿Dónde te madre?
1: Es que ahora no me pusieron el espejo como es debido. No, no, no me alcancé a ver.
2: Oiga, trae usted unos lentes como de soldador.
0: No, y los zarpazos que trae, Pepe.
2: Oiga, de veras, ¿con quién se peleó? Fuera de cotorreo.
1: Pepe, con el rastrillo, pero es que ahora no.
2: ¿Se rasura o se tira usted a matar?
1: Se me cayó el espejo y ya no lo encontré.
0: ¿Y luego por qué trae la servilleta de las tortillas en la cabeza?
1: Ay, es que ahora vengo de primo de Madame Lulu. Madame Lulu.
2: Ah, caray.
1: De cierta conocida vidente.
2: Ay, caray.
1: Madame Sassoli.
2: Ah, bueno.
0: Métate, qué valor de usted de salir así a la calle.
1: Ay, no, no, salió. Ya llegando aquí, ya.
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7: 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Ya de regreso con Madre Compadre, con lo más reciente de la información vial.
6: A vuelta de rueda.
7: Te comento, se carga bastante la circulación en Boulevard del Niño Poblano. Desde Avenida Central y hasta llegar a Avenida 11 Sur, se paciente.
6: Lento.

0: La calle 19 Oriente.
1: Clima.
0: En estos momentos 24 grados, la máxima para el día de hoy. 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
2: Tal vez no venda verdura, pero sí te andaba sacando la calabaza.
3: Buenas tardes. Prófugos de la patrulla espiritual, adictos a la hermana del René.
2: No te sobregires ni digas idiotez.
4: Buenas tardes, hijos de doña Elbester Gordillo. Ese Pepe Copete de Hueso Segarra, Alex Cervezantes y Poli Metrabo Toluco. Saludos desde aquí, desde el ITAM, que siempre son las 3:15. Y un viejo maldito para la empresa de Pimosa que no ha dado las utilidades.
2: ¡Viejo! ¡Maldito! ¡Mi madre tuvo!
5: Buenas tardes, hijos de mi pa Lorenzo. El saludos, chupas. Pepe Segarra, Alex Cervantes, Poli Toluco. Una mentadita de madre por el puro gusto para mí y para ustedes. Y un viejo huevón que hoy salí temprano de trabajar. Y que Pepe Segarra le diga algo bonito a mi esposa Alma Rosa. Y a ver si pasa mi saludo. ¿A dónde tengo que depositar?
6: ¡Viejo huevón!
2: ¡Qué bonita maceta! Para sembrar mi chile.
7: Buenas tardes a todos, perros, hijos de Julián Quiñones, Padre Santo, Pepe Segarra, Estorbantes, Polito Luco. Pepe, ¿podrías mandar una mentada de madre y un viejo mayate a mi jefe? Porque ya no quiso darme más vacaciones aquí desde Velódromo y la Jardín Balbuena. Siempre son las 3:15, carajo. Arriba los Diablos Rojos del México.
2: Mayate.
7: Y el domingo pasa México a la siguiente ronda.
2: ¡Viejo!

0: No manches, Pepe, esa música es del diablo, quítenla.
1: Pepe, esa música es del diablo, mejor ponte una de Paquita, la del barrio.

0: Recordando al maestro, gran guitarrista y fundador de los Rolling Stones, Brian Jones, que también tal día como hoy, 1969, bonito número, ¿verdad? Bonito número. Pelas Tribilín. Falleció, se ahogó en la alberca de su casa porque andaba hasta su
1: madre. ¿Sí, qué raro?
0: 27 añitos tenía el maestro Brian Jones. Qué raro. Pues digo, así es. Ni modo, recordando al maestro Brian Jones.
2: Bueno, está bien.
0: ¿Qué, ¿por qué dices que ese güey? Bien flan.
1: Bien bueno.
0: Bueno, sale, lo recordamos al maestro Brian Jones.
2: Hoy es viernes, y antes de que se nos olvide, porque aquí en este programa, aquí mero, así, ya es una institución, hoy es viernes de... Espero que ya sea, además, una canción diferente, nueva, ¿no? Seguramente
1: algo nuevo.
2: Una semana.
0: Seguro.
2: De acuerdo, sí. Porque hoy es viernes de... ¡Manuela!
0: ¡Ay!

0: ¡Ay, chiquitín!
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0: ¡Ay, dentro, coronel!
2: Pero también es viernes, viernes de palito.
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0: problema, dijo esta.
1: Prometimos no llorar, pero no.
2: Tantas no, canciones de Palito Ortega, sí, güey, de veras.
1: Pero no lo puso la voz.
3: ¿Te acordás? Acá,
2: ay, que de veras.
0: De verdad.
2: ¿Por qué te moriste, macaco?
1: Sí. De plano.
0: Pero también es viernes de...
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0: 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Y con este clima así se antoja. Ahora, Pepe, que andabas allá por el Estadio Azteca, ¿cómo la tarifa del motel, cómo anda? Bueno, por ahí pasaste, ¿no?
1: Pues sí, de pasadita.
2: De pasadita, ¿no?
0: Oye, que estaban bien caros.
1: Pizza y corre.
2: ¿Ah, sí?
0: No, que porque también los rentan para que pues, te avientes toda la noche ahí. Y ya
2: para hacer escala, ¿no?
0: Exacto.
2: Para no hacer la caminata.
0: De verdad, ¿eh? Que sí estaban más caros.
2: Sí, hay una escalita técnica y pues ya te alivian.
0: Nada más que ahí sí es de valientes, ¿eh?
1: Ay, eso
0: porque,
1: sí.
0: No, no, te quedas en la cama a dormir. Y en la alfombra, menos.
2: No.
0: Y luego tienes frío y que dices una cobija y no hay, que la cortina, mucho menos.
2: No, desde detalles.
1: Está resbalosa.
2: Ya no desde detalles, pero bueno. En fin. Son los recursos que hay que tener, chiquitín.
0: ¿Quieren escuchar al teacher?
1: Sí.
2: Perfecto, a mi queridísimo Joaquín.
0: No, pues no diga. Que hoy, en exclusiva, en su programa de radio, le marcó al Vasco Aguirre, a Javier Aguirre, para preguntarle si era cierto o no lo del cambio de horario para el partido México-Inglaterra de octavos de final.
2: Sí, señor.
0: Y esto fue lo que escuchamos y sucedió.
5: Es correcto, Joaquín, como una patada en el estómago, porque claro, cambias todo, ahora hay que cambiar todo el plan, todo el trabajo, no que se vaya al garete, pero casi, porque te estás tragando 6 horas que tienes programadas, ¿no? Entonces sí, no me gusta nada, evidentemente acataremos lo que diga FIFA, pero a mí especialmente no me gusta nada ni a mis jugadores.
2: Pues ahí están las palabras de Javier, y sí le altera toda la logística, la dinámica que venían acostumbrando en todos estos días del Mundial.
0: ¿Sí creen?
1: Todo lo que ya tenía planeado, yo creo. Sí,
0: ay, ¿no? Pepe, si cuando uno iba a jugar ahí a la deportiva y todo, ibas crudo, acababas de...
2: No había dormido, Pepe.
0: Ay, 6 horas. Íbamos hasta crudos a jugar fútbol, Pepe.
2: Y terminando el partido, la caguama, ¿no?
0: Claro.
1: Estaba a un lado del poste ahí.
0: Y tú bien decías, no había ni tiempo de hidratación.
2: No.
0: Eso era hasta medio tiempo.
1: Ay, eso sí.
2: ¿Qué le parece a usted?
0: Ibas todavía hasta con las piernitas temblando, que te aventabas el mañanero y decías, así voy a jugar.
2: Que llegabas así como el charrito Pérez.
0: Sí, todo turbio. No,
1: sí, bueno. Como la del Milusos, le dabas un mordisco a la torta y un...
2: ¿Qué cervezas tienen? Vámonos tendidos.
1: Total.
2: Pues bueno, entonces, seguimos en ascuas, ¿verdad?
0: Ah, sí.
2: Sí, señor, bueno, que ya van, qué cosa, hombre.
0: Atentos los diablos por si cambian otra vez el partido de horario.
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9: Feliz camino, comadre, compadre. Ya regresamos con lo más reciente de la información en las calles. Presta mucha atención.
8: Lento.

0: calle 19 Oriente.
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0: En estos momentos la temperatura se mantiene con 24 grados, la máxima para el día de hoy. Cuéntame, ¿quieres saber cómo estará el clima durante el día? Síguenos en X, nos encuentras como @tráficopuebla, quédate en la 105.5.
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1: Y aquí en Querétaro, son las 3 y cuarto, carajo.
2: Hola, buenas tardes, viejitos guangos y paqueteados. Unas felicitaciones para el niño Chucho, que es su fan y que ya terminó la secundaria, el canijo. Y pues para mí una mentadita nada más por el puro gusto. Y acá en Iztapalapa, donde ya vamos a poner los botes a llenar por la lluvia, son las 3 y cuarto, carajo.
3: ¡Chamaco precoz!
4: Muy buenas tardes, sobrinos de Guacho Díaz Mena. Pepe, ¿le podrías dar un hermoso poema a mi esposa Sandra? Porque mañana es su día de cumpleaños. Por favor, esas palabras tan, pero tan románticas que solo tú sabes decir. Y por favor, échale más enjuria chiquitín a mi hijo Aarón, que está echando la flujera. Porque aquí en Mérida, Yucatán, siempre son las 3 y cuarto, carajo.
3: Échale más enjundia, chiquitín. Todavía no es Navidad y ya quiero darte tu nochebuena.
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6: Buenas tardes, hijos de Villalbazo. A ver si me mandan una a trabajar puerco para Julio Villalobos, para que ya le eche ganas. Y aquí en Tlalnepantla, como todo el mundo, son las 3 y cuarto, carajo.
7: A trabajar, puerco.
8: Buenas tardes, hijos de Villalbazo, Iñaki Manero. Y Pepe, quisiera que me mandas un chulo tronador para mi novia, porque sabes si me afloja la empanada. Ya tengo un mes rogándole y no quiere. Y un saludo para acá, para Tláhuac, para Tlahuita la Bella. Y aquí en Tlahuita siempre son las 3 y cuarto, carajo.
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3: ¡Viejo caliente!
9: Hello, my old mayatons. Tomorrow is... español. Día de la independencia del país de Peje Segarra. Y ya quedó conmigo que va a venir a comer sus ricas hamburguesas el malvado Peje. Pepito, aquí te veo en tu país, Estados Unidos. Se va tu amigo Donald Trump. Adiós.
10: La migra, viene la migra.
3: No te sobregires ni digas idioteces.
11: Me muero.
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13: La noche de este viernes en Kansas City tendremos el último encuentro de 16avos de final. La selección Colombia clasificó invicta y como líder del grupo K se enfrenta a las 7:30 a la selección de Ghana, que calificó como uno de los mejores terceros lugares. Los sudamericanos son favoritos para avanzar a los octavos de final. Escuchemos al técnico Néstor Lorenzo.
14: Tiene una estructura parecida. Yo siempre digo que más allá del sistema que utilice un entrenador con un equipo, hay determinadas características de los jugadores que marcan la calidad o la diferencia, ¿no? Y bueno, creo que Ghana tiene un gran equipo con jugadores de primer nivel, y va a ser un partido duro.
13: Será el primer enfrentamiento entre ambas selecciones. Los colombianos tienen saldo positivo ante selecciones africanas en el torneo, con 4 victorias y 1 derrota. Rodrigo Herrera, ASIR Deportes.
3: No, bueno. Ya me está regañando el Iscariote, pero bueno.
15: Claro.
3: ¿Qué pasó? Que no hago caso. Sí, señor. Vámonos tendidos, mi querido Alex.
15: Claro que sí, para saludar a Arturo Sanguino, que está pegado desde hace más de 2 meses a la selección nacional.
3: Órale.
15: Y bueno, vamos a ver hasta dónde le dura el gusto, ¿no? Porque él ya se ve en Miami. Yo lo dudo mucho.
3: Está pegado, pero como Lapa, ¿verdad?
15: Sí, no, así como becerro a ubre.
3: No. Como sanguijuela.
15: Como ladilla.
3: Ya, callado.
16: ¿Qué pasó?
3: No, bueno. Por favor, cállate los ojos.
16: No, ya.
15: Bueno,
3: charros.
15: Ok, Arturo, a ver, platícanos qué va a pasar. ¿A qué hora la FIFA lo va a hacer oficial? Ya escuchábamos lo que Javier Aguirre le dijo en el programa a López Dóriga. Uh-huh. Entonces, a ver, Arturo, ¿tú qué sabes? ¿De qué te has enterado? Adelante, te saludamos.
16: ¿Qué andas
15: con gusto?
16: De metiche.
17: ¿Qué tal, Alex, Pepe, Poli? Un placer saludarlos. Pues todavía estamos en ascuas porque realmente ahora ya está surgiendo el rumor de que posiblemente todo se echa para atrás. El plan que ya estábamos festejando a las 12 del día, el smog, el calor que podría surgir en la Ciudad de México sería un factor a nuestro favor. Sin embargo, pues parece que FIFA está analizando dejarlo sí a las 6 de la tarde. Todavía, por eso todavía no hacen el anuncio oficial en ninguna de las redes, en la plataforma de FIFA. Todavía no aparece nada, sigue a las 6. Así que seguimos en ascuas. O sea, al final final, hasta que no lo haga oficial FIFA, podremos confirmar que sea a las 12 del día. Javier Aguirre ya comentó, como bien decías tú, que para él era una patada en el estómago que lo cambiaran a las 12 del día. Entonces, según esto, él está molesto, pero evidentemente hay que decirlo, sí es una ventaja para México que se cambie a las 12 del día.
3: No, por supuesto, un saludo, mi querido Arturo. Ahora sí que recordábamos aquellos partidos del Mundial del 70, cuando jugaban en domingo, era a las 12 del día, pero ya establecido con anticipación. Aquel inolvidable juego de Inglaterra-Brasil en el Estadio Jalisco con el gol de Jairzinho, fue a las 12 del día con un solazo, pero de esos fuertes. Y digamos, los ingleses, aunque perdió, no se arrugaron para nada, Pero bueno, entonces así está el patín, Arturillo.
17: Así es, Pepe, todavía no hay nada oficial, hay que esperar, o sea, se tiene que oficializar hoy si existe algún cambio de horario. Evidentemente Inglaterra ya está viajando a la Ciudad de México, llegará a Toluca en específico alrededor de las 5:40, a su hotel llegará a aproximadamente 6:30, 7 de la noche, allá andaremos, Pepe, de metiches, como debe ser, en el hotel esperando a los ingleses.
0: ¿Y hay una hora marcada para que den el anuncio, digan bien, se sepa realmente?
17: No, Poli, no hay algo confirmado, son simples rumores. Cuando empezó la información, en mi caso pregunté a la fuente en selección y en FIFA, decían, todavía no tenemos nada, y hasta ahorita después, con el paso de las horas, el hecho de que Javier haya hablado altera todo, pero también en Inglaterra ya hablaron, dijeron, pues sí, es un cambio que modifica todo, que nos perjudica a todos, pero bueno, es la decisión de FIFA. Pero insisto, todavía no hay nada oficial, Poli.
15: Uy, qué lástima. ¿Sabes por qué, mi querido Arturo? Porque Horacio de la Vega y la Liga Mexicana de Béisbol están esperando, porque ya no saben a qué hora poner el partido de los Diablos el domingo.
17: Mejor que lo cancelen.
3: No seas irónico.
0: Lo habían cambiado a mediodía.
15: ¿Por qué no lo ponen a las 8 de la mañana?
17: Pero no me jugaron hasta las 3, creo, de la mañana.
3: Pues sí. Dijo, ya mejor ya no metas ondas, no produzcas, por favor. Oye, entonces vas a seguir la huella de los ingleses, y qué patín.
17: Yes, of course, Pepe. Ahí tenemos.
0: Ay, que...
3: Okay, my friend.
15: Ahí está.
17: Con los ingleses, evidentemente se espera que lleven una serenata a los mexicanos, pero de momento sabemos que está muy bloqueado llegar al hotel de concentración allá en la zona de Santa Fe, pero nosotros llegaremos para hacer de las suyas, evidentemente, Pepe.
15: Oye, Arturo, pero entonces ya queda descartado, la verdad, yo desconozco, van a trabajar en cantera. Pero se había dicho que incluso ahí podrían quedarse a dormir. O sea, no sé si la cantera tenga las instalaciones para que se queden a dormir. ¿Qué va a suceder a final de cuentas? ¿Se quedan en el hotel o van a estar en cantera?
17: No, se quedan en el hotel y de ahí se mueven a cantera. Cantera sí tiene un hotel para sus jugadores, pero no, parece que las comodidades que ofrecen los hoteles 5 estrellas a los que está acostumbrado Pepe, pues evidentemente no están en cantera, así que regresarán al hotel de concentración por la noche. Digamos que ahí tengo ahí información, Inglaterra decidió que cantera fuera la sede de su entrenamiento porque ahí ellos ven muy difícil que hayan espías, que puedan volar drones, tomando en cuenta que las canchas de entrenamiento están hacia abajo de lo normal. Aquí en Coapa sí se alcanzan a ver algunos edificios, entonces buscan que no los espíen.
3: O sea que una medida estratégica de los ingleses, chiquitín.
0: Sí, claro, pensando en ganar.
3: Claro que yes, pero bueno.
15: Ok.
17: ¿Usted quiere ver ganar a México o a Inglaterra, Poli?
0: Yo quiero ver ganar a México.
17: Ah, eso es todo. Perfecto, Poli.
15: Pues no te esperes hasta el domingo, Poli.
0: Ah, ¿no? Desde antes, ¿no?
3: Y además está pendiente que aquí el hijo de Nostradamus dé su pronóstico, ¿verdad?
0: Traigo mi predicción que ya casi no es un hecho.
15: Oye, Arturo, y bueno, ya, es que la selección ahorita ya pase lo que pase, ¿no? Yo les decía, pues ya que nos regalen también un gol de ventaja total, pues ya con todas las ventajas que va a sacar la selección nacional. Oye, platícanos de lo que realmente interesa en este momento, porque ya la justa futbolera pasa a segundo término. Porque hoy, mi querido Arturo, estuviste en Coapa porque han presentado al nuevo técnico del América.
3: ¡Ah!
17: Seguimos aquí enfrente de Coapa trabajando, mandando la información como debe ser. Oye. Y ya hoy fue presentado y dijo, vamos por títulos a regresarle esa grandeza a las Águilas.
15: Oye, aguántame, porque Lalo Cortés ya me lo le da el patatús. Ajá. Es que quiere cerrar el patio. Y después, espérate, no te vayas.
3: No te vayas. Okay, okay. ¿Qué eso dijo? Pues eso dicen todos, hombre, que van por el título y vamos a ganar, quién sabe qué. Pero bueno, sale pues. 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
3: Sí, señor.
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3: Oh, hombre, entonces, no, interesantísimo esta onda, ¿no, Arturillo? ¿Qué dijo el nuevo técnico, entonces?
17: Que quieren títulos, Pepe, pues, y para ello estaba también Santiago Baños, presidente deportivo de las Águilas, y él dijo, estamos buscando 4 refuerzos, y 2 están disputando la Copa Futbolística, Pepe. Entonces van por refuerzos de élite.
15: ¿Quién será uno? ¿Cristi? No, el otro, ¿a poco sí? Mi querido Arturo, Mbappé. El otro podría ser el delantero francés, ¿no?
17: Correcto, correcto, el que le gusta al Poli.
0: ¿Kylian Mbappé?
3: No aprende usted, no aprende usted de veras.
15: No, sí dicen que hay uno que juega en España, ¿no? En la selección española.
17: Sí. Sí, tal cual, uno español que evidentemente dice Baños que ahorita las negociaciones se complican porque los jugadores están concentrados con su respectivo combinado nacional, pero terminando la justa buscarán ya hacer oficial 4 refuerzos por lo menos.
3: Oye, los que contrataron en el torneo anterior ya valieron queso, ¿o qué onda?
17: Así es, tus brasileños, Pepe, Lima y Dourado, gracias por participar, gracias, te van de guapa. El único que se queda es Veiga.
3: Ay, pues si no hicieron nada.
15: Ese no va, bailó. Oli, ¿algo que quiera saber usted del mejor equipo de la Liga MX?
3: Ya.
0: Entonces, ¿ya no tienen tridente brasileño?
17: No, se acabó el scratch du guapa.
3: Híjole.
15: Oye, Arturo, bueno, pues ya nada más, ya para no quitarte el tiempo de nuestro programa. A ver, ¿qué otro día me invitas al estadio?
17: El domingo, pierdes. Temprano.
15: Oye, pero lo bueno, si vamos a salir temprano, porque Pepe, el martes, bueno, ya era madrugada, el miércoles, 2:30 de la mañana, y ahí en Eje Central, caminando. Ahí en esa saga.
3: Oye, por favor, ¿por qué no moviste tus influencias, Arturo, que estaban ahí aventados en la calle, casi a las 3 de la mañana, de veras? No tienes jefa, por Dios.
17: Pepe, 1,000,000 de personas, no sabía de dónde salía tanta gente, no podíamos pedir el transporte.
3: Híjole,
17: ya mejor nos detuvimos con unas pintarrajeadas.
0: Siempre sí.
3: Ay, condenado.
15: Bueno, de ti sí te creo, porque yo me quedé en Izasaga y este güey todavía se fue caminando hasta Pino Suárez.
17: Ahí me quedé platicando, Pepe. Preguntaba por ti, que a ver cuándo vas a pagar, dicen.
15: Andaba negociando, Poli. Que te acercaste una y que te salió un churro del moro.
3: No, ya, charros, ¿eh?
17: Traía travesaño.
15: Bueno, oye, Arturo, en cuanto se dé a conocer si... Bueno, es que mira, no podemos decir si se cancela o se echan para atrás, porque la FIFA no ha dicho nada.
3: Exacto.
15: ¿Sabes cuál es el problema, Pepe Poli? Que todo el mundo quiere ganar la exclusiva, todo mundo, y entonces, órale, ahora con las redes sociales. Pero la FIFA no ha dicho nada.
3: Hay que esperar lo oficial, o sea, todo lo demás no
17: son rumores.
0: Ajá, son rumores. Señor. Son rumores.
15: Bueno, por lo pronto, entonces, Arturo, 6:00 p.m. el domingo.
17: Es correcto, 6:00 p.m. se mantiene ese horario hasta que FIFA ya haga el anuncio oficial de que se mueva a las 12 o se queda en ese mismo horario.
3: Okay, perfecto, bien. Arturillo, pues entonces, buena suerte, chiquitín, y entonces te vas a seguirle la huella a los ingleses.
17: Así mero, Pepe, fuerte abrazo para todos y besos también.
0: A ver cuándo regresas aquí.
15: Adiós.
3: Vale, good afternoon.
15: Y de una vez vamos a aprovechar para preguntarle al señor José Vicente Segarra.
3: Y García
15: y ha sacado su aparato posicionador, ¿verdad? Para medirse la glucosa.
3: ¿Qué pacho?
15: Para preguntarle si es que acaso tendrá resultado.
3: ¡Pacherito! Sí, señor, mis niños adorados. No, por favor, que se estacione aquí al lado, porque de verdad me causa enormes cosas. Bueno, ya partido que terminó hace un rato, mis niños adorados y queridos. Egipto eliminó a Australia. El juego terminó empatado 1-1 en el tiempo regular. Luego en la prórroga fueron a los penaltis y en esta instancia de penaltis 4-2 Egipto sobre Australia. No fallaron un solo penalti los egipcios, de 4-4, ya no fue necesario tirar el quinto así, de manera que Egipto, niños, Egipto va a la siguiente ronda.
15: Jugará el próximo martes en Atlanta, 10 de la mañana.
3: ¿En Atlanta?
0: 10 de la
15: mañana. Ándale. ¿Con rival por definir?
3: Correcto, chiquitín.
15: Ándale, ya dale tú, ya.
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18: Feliz de acompañarte, comadre, compadre. Vamos por más de la información sobre tráfico y clima.
16: Lento.
18: Para ti que te encuentras en calle Río Papagayo, del Boulevard Circunvalación a la Avenida San Claudio.
16: A vuelta de rueda.

0: Carga que avanza.
1: Si tu camino es en Avenida 17 Poniente del Boulevard Esteban de Antuñano a la Avenida Rosendo Márquez y en Calle 32 Norte de Avenida 12 Oriente a la Avenida 18 Oriente, con ligera carga Calle 2 Sur entre Avenida Juan de Palafox y Mendoza y hasta llegar a la Calle 19 Oriente.
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1: En estos momentos 24 grados en la temperatura. 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
2: Pues créeme, idiota, sale pues.
3: Por ejemplo, si le metes esos 1,000 pesos a que Francia ganará por 3 o más goles, podrías cobrar hasta 2,450.
2: Dale, dobleteas eso, bonito.
3: Una buena feria, ¿no? O bien, si te animas y le metes esos 1,000 pesos al empate en este partido, cobrarías, fíjate, esos 1,000 pesos al empate.
2: 1,000 pesitos.
3: Cobrarías hasta 7,000.
4: ¡Ay, ahí voy!
2: ¿Qué?
3: 7,000.
2: ¿Estás en tu juicio?
3: No, pero le dice 7,000.
2: Ah, bueno. No manches.
3: Oye, el empate paga bien.
2: No, claro, una muy buena fe. ¡Cállate! Te están diciendo los 7,000 pesos. Tonto.
3: Baboso.
4: Güey.
3: Caliente.mx. Bienvenidos al juego.
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2: ¿Qué pasa, Lick, mi Lick?
6: Esa ridiculez.
4: ¿Cómo estás, Lick? ¿Cómo ves mi corazoncito?
6: No se ve, pero ahora sí, bien.
4: Bien, ¿qué dilo?
6: Bien, gay.
2: ¿Qué pasó, mi querido Lick?
6: Bien, gay, ¿qué le pasó?
7: Pues ya salió del closet.
6: Pues ya.
2: Ya de plano, Poli.
6: No manches,
4: ya dije que Poli, si pasa a México, ya ves que todo el mundo anda prometiendo. Que...
2: Pues total, dices, ya no sirve.
8: Con esa cara de indio que tienes, pues no comprendo.
4: Chiricagua, Chiricagua, dije la otra vez.
6: ¿Y entonces ya, Poli, ya?
4: ¿Ya no.
6: ¿Bandera?
4: Voy cerquita porque tiene que ganar México. Tiene que ganar
2: México. Qué bárbaro, Poli.
6: Pepe.
3: Oye, Poli,
6: ya.
3: Los hijos no escuchan el programa, ¿verdad? Porque no hablan tus hijos.
4: No, creo, espero que no.
6: No se van a llevar la exclusiva y la noticia.
3: Y saben que sí, que tu amor con Don Beto es real.
2: Híjole, mi Poli.
4: Tus notas, Lick.
6: Está bien,
9: está muy bien. Sí. Estés en el closet. Lo que pasa es que eres tan joto que le pusiste puertas de cristal.
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10: Diego Rossi ya realizó exámenes médicos con Rayados de Monterrey. América busca 4 refuerzos para el torneo. Esta noche Toluca contra Cancún en duelo de pretemporada. 24 de julio arranca la Liga de Expansión y finaliza el 31 de octubre la fase regular. La final se jugará el 21 y 28 de noviembre.
4: Poli. Y el día de ayer ganaron los Diablos Rojos del México 9-4 contra los Guerreros de Oaxaca. Ajá. El día de hoy partido contra los Piratas de Campeche a las 7.
3: Y lanza Trevor, ¿no? ¿Cómo se llama?
2: Trevor Bauer.
4: Sí, Trevor,
2: ¿no? Al parecer, creo que lanza.
4: Hoy debuta.
2: Han dicho de mañana, ¿no? Mañana sábado.
6: Hoy, mañana, sí. Uh-huh. Y luego habían cambiado el partido a las 12 del día.
2: Sí, señor.
3: Todavía no saben tampoco
2: a qué el juego. ¿Cómo van a jugar? De hecho, el juego del domingo a las 12.
6: A las 12, pues, para evitar broncas.
2: Exactamente.
6: ¿Y ahora qué? ¿Lo van a pasar a las 6 de la tarde?
2: No, hombre, está en un desmadre, qué bueno.
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1: Comadre, compadre, y ya de vuelta en esta tarde con más información sobre...

0: 32 Norte de Avenida 12 Oriente a la Avenida 18 Oriente. En Avenida 2 Poniente vas a encontrar ligera carga desde la calle 5 de Mayo a la Avenida 11 Norte.
1: Lento.
0: Con asentamientos

0: circuito Juan Pablo II.
1: A vuelta de rueda.
0: Y considera intensa carga vehicular sobre Avenida Héroe de Nacozari. El avance es casi imposible de calle 15 Norte hasta llegar al Boulevard Norte.
1: Clima.
0: En estos momentos 23 grados, continúas en la 105.5.
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2: Sí, señor.
3: Pepe, rápidamente también tenemos dos cumpleaños, porque no te pusieron la canción de Laura Branigan, pero hoy hubiera cumplido 69 años.
2: Dele.
3: Laura Branigan.
4: Aquí está, porque para que no estén mis chiquillones.
2: Bonito número, Laurita, eso, que murió muy joven. Un aneurisma cerebral y se quebró Laurita Branigan.
3: Y Tom Cruise, Pepe, que está cumpliendo el día de hoy 64 años.
2: ¿Ah, ya?
3: Ya, sí. 64.
4: Tom Cruise.
2: Vámonos. ¿Verdad? La misión imposible.
3: Bueno, también.
4: Oigan, rápidamente.
2: John Don.
4: Un fuerte abrazo, un saludo para Jorge Núñez.
3: Jorge Núñez,
4: que nos escucha todos los días aquí en Espacio Deportivo. Mi querido George, un fuerte abrazo y gracias por escucharnos. Dile algo, Pepe.
2: Jorgito, gracias por ser parte de nuestra audiencia y gracias a ustedes es que sobrevive esta madrola de programa. Así que gracias.
4: ¡Mayate!
2: Ajá, dile otra cosa, miéntasela, Jorgito. Eso, claro que sí.
3: Total.
2: Vámonos tendidos. Bueno, vámonos recio, mis niños adorados. Por favor, se lavan sus manitas con... ¡Deja de alegar! ¡Deja de alegar! Entonces, se lavan sus manitas con harto jabón, que queden impecables, con una asepsia digna de encomio, digna... Que provoque envidia a propios y extraños. Acto seguido, deja de platicar, Renecillo. Por favor, ¿cómo pasan a la mesa, mis chamacos? Ponte atento. ¡Ay! ¡Ay, Dios mío! Me provoca una catarsis bruta, extrema, me cae. Porque pasan a la mesa con una distinción, con una elegancia, con una categoría, con un empoderamiento que no tiene más. Por favor, Poli, tenga la gentileza de decirnos qué vamos a comer.
4: ¿Tú? ¿Usted sabía, Poli, que... ¿Erling Haaland tiene hermana? Yo no sabía que tenía hermanos, que tiene una hermana.
2: ¿Ah, sí?
3: ¿Erling Haaland?
4: Ajá.
3: ¿Y cómo se llama?
4: Mela Haaland. Pues está bien.
2: No, bueno, pues es parte de su familia. Bueno,
4: pues yo creo que sí. Perdón. Adelante.
2: Sí, era una información.
4: Mela Haaland.
3: Espero que me pongan atención los de la producción, Pepe.
4: No, Poli, no.
3: El día de hoy, una crema de calabaza.
2: A ver,
3: hoy,
2: siga.
3: Y por ser viernes, el día de hoy, para todos los niños, un...
5: Saco casi
3: se llama, plato feliz. Un plato feliz.
2: ¿Plato feliz?
3: No, este es plato. Este
2: no,
3: es
2: pues
3: plato
2: entonces
3: feliz.
2: Usted va a decir lo del McDonald's, oiga, no, ¿qué es eso?
3: No, una arrachera, espagueti, frijoles refritos y guacamole.
2: No, ¿eso es un plato feliz?
6: Eso a los niños no les gusta, Poli.
3: Carnitas sí les gusta, arrachera.
6: No.
3: Sí.
4: ¿Cómo te entra, tipo, en tres cuartos?
2: A ver, pues, siga.
3: Un panqué de manzana con canela.
6: Cajita feliz
4: con un panqué
3: manzana,
6: que es el helado, ¿no?
3: Manzana con canela.
6: Mamá. ¿Y un helado?
3: Así. Pepe, tú no les hagas caso.
4: Con canela niños... dejas los calzones.
2: ¡Ándele!
3: Que tus niños que coman...
2: ¡Rico!
3: Y que coman...
2: ¡Sabroso!
3: Buen provecho.
2: Ahora que viene usted de hijo de Nostradamus, no ha dicho el pronóstico.
3: A decir, es que ya, Pepe, ya son dos predicciones. Si es a las 12, va a ganar México 2-1.
6: Y se vuelve gay.
3: Si es a las 6, van a empatar 1-1 y va a ganar México en penaltis.
6: Y se vuelve gay.
4: No, eso ya es un hecho.
6: Okay.
3: Pero sí, que ganen el partido, no que pase, que gane.
2: Ah, bueno, ya quedó.
6: Si
2: ya
6: gana
2: quedó
6: el partido, van a pasar, Poli.
3: No, pero es diferente, porque empatan a lo mejor y penaltis. Por eso ya no cuenta.
6: Primer nombre, Anatolio.
2: ¿Anatolio?
4: Es donde van los enfermos, ¿no?
3: Ese es Anatolio.
2: Exactamente, sí. Exacto, el atole de maicena.
6: Heliodoro.
3: Es inodoro.
4: Pero él hace en un pato.
6: Gelduinio.
2: ¿Cómo Gelduinio? ¿Quién se va a llamar?
4: Alonso.
2: Gelduinio, no. Genuino, no.
6: Muciano.
4: Barbas.
2: ¿Qué más?
6: Raimundo.
2: Raimundo.

0: Ya son las 4:09, ya llegó tu compita Coco Baez. Buena tarde.
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0: Es el grupo Firme, se llama Canico y Medio, en la Comadre 105.5, puros éxitos, y en la aplicación iHeartRadio. Oye, comadre, compadre, gracias por acompañarme en esta tarde. ¿Y qué crees, mi amor? 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Cortesía de tu comba Coco Baez y La Comadre 105.5, puros éxitos. 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Buena tarde, comadre, compadre, ya llegó el Coco. ¡Es viernes!
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2: Comadre, compadre, si ya te encuentras de salida, escucha la siguiente información.
1: Lento.
2: Considéralo debido a asentamientos en Avenida 83 Poniente, desde la calle 15 Sur a la Avenida 11 Sur, y en Avenida 15 de Mayo desde la calle 27B Norte y hasta llegar al Boulevard Norte. Sobre Avenida 25 Poniente también hay avance lento, debido a asentamientos entre calle 17 Sur y Avenida 11 Sur.
1: A vuelta de rueda.
2: Sé muy paciente, ya que sobre Avenida Héroe de Nacozari el avance es casi imposible, con intensa carga desde la calle 15 Norte hasta llegar al Boulevard Norte.
1: Carga que avanza.
2: Si tú te encuentras en calle 16 Sur, desde Avenida 21 Oriente a la Avenida Manuel Espinosa Iglesias.
1: Clima.
2: En la temperatura tenemos al momento 23 grados. 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

0: Isla Band MS se llama El Color de Tus Ojos en la Comadre 105.5, puros éxitos también en la aplicación iHeart Radio. Oye, corazón de melones, viernes, fin de semana, yo te traigo chisme. ¿Qué tiene que ver Edwin Luna de La Tracalosa de Monterrey con Cristian Nodal? Pues ya sabes que yo me meto hasta la cocina, comadre. Mis contactos me han informado, me han chismeado que estos dos andan juntos, comadre. Andan preparando una sorpresa estos dos. La neta, ya se habían tardado, ¿eh? Los dos me late cómo cantan. Sí, sí, fíjate que sí, está chido esto. Edwin Luna y Cristian Nodal. Padrino. Así que, con el nuevo look que trae mi querido Edwin Luna, ya viéndolos bien, pues hasta como que parecen primos, ¿no? Entonces va a ser como que el dueto de los primos. Esperaremos sorpresas, pero yo les adelanto que va a haber dueto. En la Comadre 105.5, puros éxitos. Y en iHeartRadio 20 y la 5, sígueme en Instagram, @CocoBaez.
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2: Y para mí un placer, comadre, compadre, estar de regreso en estas calles con más información.
1: Lento.

0: 7 Poniente y en Avenida 2 Poniente de calle 5 de Mayo a la Avenida 11 Norte. Con ligera carga calle 16 Sur entre Avenida 21 Oriente y Avenida Manuel Espinosa Iglesias. Considera que casi no te detienes.
1: A vuelta de rueda.
0: Y mucha paciencia para quienes ya se encuentran en Avenida Héroe de Nacozaris con intensa carga desde la calle 15 Norte al Boulevard Norte.
1: Clima.
0: 23 grados. 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

De los clásicos de la música norteña, Carlos y José, el Chubasco, en la Comadre 105.5, puros éxitos. Y en iHeart Radio, es viernes, fin de semana. Gracias por acompañar a su compa Coco Baez. Le mando un abrazo muy especial a mi comparito Adán el Poblano. ¿Qué onda, babuchón? Dice Coquito, aquí escuchándote después de Espacio Deportivo. Eso es todo, bro. Oye, toda la banda que ande mereciendo provechito, a mi banda del transporte público, siempre chambeándole duro, mis amigos taxistas, la banda allá en la planta armadora que también nos escucha, nave 4E. Les mando un abrazo perrón, gracias por andar al 100 con su comba Coco Baez. Y no se muevan, porque en la siguiente hora un triple soy, porque su comba Coco soy. En la Comadre 105.5, puros éxitos. Y en iHeart Radio. Y yo no sé, en mis cinco sentidos soy uno, comadre. No, pero ya he entrado en copas, la neta, quién sabe. Como diría Cristian Odal y Frontera, ya pedo, hija, quién sabe, agárrate. 4 y la 5.

0: Comadre, compadre, y si aún no estás en camino, prepárate con la siguiente información.
1: A vuelta de rueda.
0: Sobre Boulevard del Niño Poblano, de la calle Sirio y hasta llegar al Boulevard Atlixco.
1: Lento.
0: La circulación de calle San Martín Texmelucan, entre avenida Teciutlán Norte y prolongación Reforma. También avenida 25 Poniente. Asentamientos entre calle 17 Sur y avenida 11 Sur. Una más.

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Ya son las 5:10, es viernes, fin de semana. Es la hora perfecta para disfrutar. Y arrancamos con los teles, se llama Yo Soy Tu Maestro. Sígueme en Instagram, @CocoBice. Buena tarde.

0: Andamos ready, los Tucanes de Tijuana en la Comadre 105.5, puros éxitos. Descarga la aplicación iHeartRadio y escucha el Coquito donde quiera. Oye, comadre, compadre, yo ando contento, feliz, feliz. ¿Y qué crees? Un tip te doy porque tu compa Coco soy. Comadre, bonita, cosita, hermosa, preciosita. Oye, mi vida, yo sé que tú siempre andas en el último grito de la moda, ¿sí o no? Por eso me puse a investigar para esta temporada, para este verano, cuáles son los colores, comadre, que según la tendencia estarán de moda. ¿Y qué crees? Aquí te los tengo. Para esta temporada de verano se apuesta por la frescura y la vitalidad, aunque hemos tenido un chorro de lluvia, hija, la neta, pero bueno. Destacan el amarillo, pero como no es cualquier amarillo, es el amarillo mantequilla. El naranja, pero no cualquier naranja, un naranja mandarina, mandarina. Y el azul cielo, comadre, pintan para hacer los colores tendencia, ideales para complementar en días cálidos. Y para un toque más vibrante, también se recomienda el verde, pero no verde gusano, hija, no, ese ya no, ni verde bandera tampoco, no, no, no, no, no. Verde menta. Uy, ese me gusta, ese me gusta, ese me gusta. Además, este sí está bien chido. Del rosa. Pero no cualquier rosa, comadre. No, rosa mexicano, no manches, hija, ¿cómo crees? Rosa hibisco. Rosa, rosa, ¿hibisco? ¿Rosa de quién? Rosa hibisco. Aunque no lo creas, existen los colores. Y tú, comadre, ¿sabes de qué estoy hablando? Tu gordito cachetón, ¿por qué ese nomás rosa y se acabó? No, no, rosa hibisco. Son excelentes opciones para que tú, mi vida, andes a todo dar. Muy bien, Pipir is nice. Ese tip te doy porque tu compa Coco soy en la comadre 105.5, puros éxitos. Y en iHeartRadio, sígueme en Instagram, @CocoBaez.
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2: Y para mí, comadre, compadre, lo mejor es darte más información vial.
1: Fluido.
2: La circulación de

0: Municipio Libre y en calle 25 Sur con asentamientos entre Avenida Reforma y Avenida Juárez.
1: Carga que avanza.
0: Comadre, compadre, considera que casi nada te detiene en Avenida 42 Sur. Ligera carga desde la calle 57 Oriente a la Avenida Fidel Velázquez.
1: Clima.
0: 22 grados. ¿El tráfico está detenido? Revisa nuestro X en @tráficopuebla. Encuentra alternativas viales e información actualizada de lo que sucede en las calles. 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

0: Es el conjunto Primavera, algo de miel, comadre, 105.5, puros éxitos. Gracias por escucharme también a través de la aplicación iHeart Radio. Si aún no la tienes, descárgala, es completamente gratis, comadre. 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La comadre, 105.5, puros éxitos, la casa de los Tigres del Norte. Sígueme en Instagram, @cocobais, y escúchame de manera digital por iHeart Radio 20 y las 6.
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2: Comadre, compadre, y antes de continuar en tu camino, te comparto las siguientes notas.
1: Lento.
2: La circulación de calle 35 Norte, desde el Boulevard de la Pedrera a la calle Jesús Reyes Heroles. Lo mismo con la Gran Avenida desde Diagonal 14 Poniente a la Avenida 10 Poniente. Y en Avenida

0: A vuelta de rueda.
1: En Boulevard del Niño Poblano, de la calle Sirio al Boulevard Atlixco.
0: Clima.
1: 22 grados. 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

Los poderosísimos temerarios, ven porque te necesito en la comadre 105.5, puros éxitos. Y en la aplicación iHeart Radio. Oye, comadre y compadre, gracias por acompañar a tu compa Coco Bars. Es fin de semana, papuchón. Saludos a toda la bandita, A los que andan pisteando, echándose algodón de azúcar con los cuates. Gracias por acompañarme. Aquí andamos con puras rolas fregonas, hijos. Y saben que en la siguiente hora no se me muevan, porque yo les traigo chisme y se trata nada más y nada menos que de los cuisillos. Ahora, ¿qué hicieron estos brothers? Yo se los platico mientras cerramos con la adictiva. Se llama ¿Qué será de mi ex? No sé, hijo, ni quiero saber. En la comadre 105.5, puros éxitos. Y en iHeart Radio. Buena tarde.